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1: ¡Despertate! ¿Vos seguís el automovilismo?
2: Dale.

0: ¿Vos seguís el automovilismo?
1: ¿Qué tal? Muy buenos días. Feliz día a todos los padres de la República Argentina. Nosotros estamos instalados en Rafael aquí. En la jornada de hoy se va a definir la séptima del año del turismo carretera y TCPiste en una mañana nublada y fría. 5 grados de temperatura, 2 menos de térmica estamos. En 3 grados sigue ingresando muchísimo público, a pesar que se retrasó el inicio de la actividad, ya que la serie clasificatoria.

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1: En Rafaela, 5 grados de temperatura, 3 de térmica, tenuamente quiere salir el sol entre medio de algunas nubes negras. Vuelvo a la zona de boxe con Mauro Mendoza.
2: Ya está también la gente del equipo de Sabino aquí. Confundo por ahora el auto de Nicolás Trocet. Lo mejor de todo, Luis, en cuanto al clima, es que había un poco de viento, ahora no hay tanto, pero el frío es tremendo. Me voy a meter en el Pradecom. En la apertura hablábamos del auto de Valentín Aguirre, estaban trabajando en esta unidad. Me voy a meter simplemente para preguntar qué se hace. Hola, chicos, buen día. ¿Cómo andan? Qué bien viene ese cafecito. ¿Cómo andan? ¿Qué se hace en el auto del Poleman Aguirre? Buen día.
3: Bueno, ahora estamos programando un poco la toma para los frenos, más que nada, para la final, nada más.
2: Y controlando un poco ahí el interior, trompa.
3: Claro, sí, exactamente, nada más que eso.
2: ¿Cómo lo festejaron? No sorprende a nadie, no es para menos, ¿no?
3: No, la verdad que merecía, después de tanto esfuerzo, laburo ahí con el equipo, vamos muy bien.
2: Motor en marcha, habrá que esperar un rato largo, ¿no?, para que venga el motorista, el encargado.
3: Sí, calculo que una hora, más o menos.
2: Bueno, buen domingo para todos, gracias. Y a los papás, feliz día. A los papás del equipo, feliz día.
3: Igualmente, muchas gracias.
2: Bueno, panorama en el Pradecom Racing, el auto con más actividad, el del Soleman Valentín Aguirre.
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1: En el otro sector de boxes, aquí en Rafaela, Jorge Bonano.
2: Por el equipo de Damián Gallo, auto, parecieran terminados los autos, porque por ejemplo el del Pipi Castro, que está en la parte interna, tiene neumáticos colocados, está sobre el piso, miro hacia adelante con la nueva incorporación sobre el auto de Juan Martín Soco. La situación es un poco distinta porque ya tiene discos y platos para controlar alineación, el alerón que está tapado, es un pequeño repaso. Ha llegado Damián, buen día, ¿cómo andas? Temprano para mi gusto, ¿eh? Está acostumbrado a esto.
4: Buen día.
2: Sí, ya. Tantos años.
4: Es moneda corriente para nosotros, temprano un domingo, y cuando no tenemos nada para hacer, nos levantamos temprano también.
2: Oh, mucho para hacer no tenían.
4: ¿Te dejaron casi todo listo ayer o sí?
2: No, nada,
4: ayer todo listo, hoy venimos temprano, normal de las carreras,
2: teniendo en cuenta que se arranca a las 11 la serie.
4: Sí, pero la realidad es que es una costumbre ya, estar bien temprano en los boxes y, bueno, nada, acomodar, ya empezar a acomodar las cosas que hay que llevar para la carga, para la vuelta. Y nada, así ese repaso general todo, no fueron una gran clasificación de ninguno de los dos, y bueno, pero bueno, hay que remarla.
2: Con el del Pipi venían teniendo una evolución muy buena en las últimas carreras.
4: Sí, fueron muy buenas tandas libres, y salimos a clasificar, y viste cómo es Rafaela, es la vuelta, y bueno, venía en una vuelta muy buena, y en el parcial 5 se lleva por delante un auto, no se lleva por delante, sino lo tapa un poquito un auto, y bueno, nada. Y ahí perdimos 3 décimas, y hoy 3 décimas en una clasificación es muchísimo.
2: Con el auto truco ya empezando a conocerlo.
4: Sí, arrancamos con una rotura de cardan en la primera tanda, y eso nos fue llevando un poquito a no tener mucho tiempo como para poder desarrollar. Y bueno, hay que terminar esta carrera y ya pensar en la otra. Pero el potencial es muy bueno, pues en la segunda tanda él hace una vuelta y hoy queda cuarto, y después se la sacan, y así que pensábamos que íbamos a andar bastante lógico en la clasificación, pero no salió tampoco la vuelta.
2: Y Damián, ¿cómo es la actividad en el taller? ¿Tenés camioneta para la semana que viene con Juan Pablo Alberti?
4: Sí, sí, llegamos de acá y la semana que viene estamos con Juan Pablo Alberti con esta camioneta.
2: ¿Y tenés un Chevrolet parado?
4: Sí, está el auto que corría Tomaselo, es un Camaro, está parado en el taller.
2: Damián, gracias.
4: No, muchas gracias a ustedes. Saludos a los bienes.
2: Damián Gallo, titular del equipo donde está el auto de Troco y el de Marcos Castro.
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1: Seguimos referenciando a argentinos por el mundo. Monza. En la madrugada del Río de la Plata corrieron 2 argentinos. Disputaron justo la tercera final. Federico Díaz terminó 25º

0: Ignacio Díaz, 27º en minutos. Se va a oficializar la grilla de la final definitiva para saber si participan o no los argentinos. La carrera definitiva se larga a las 9 de la mañana.
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0: Y ahora nos vamos a Alemania, a Nürburgring, porque por la sexta fecha de la NLS ayer subieron al podio Santiago Bastarrica y Nano López. 109 autos en pista, 20 clases. Santiago Bastarrica largó segundo en su clase y terminó allí en la general del puesto 41. La Nano López terminó tercero en su clase en el lugar 48. En la general, la próxima fecha de la divisional es el 1 de agosto, también en Nürburgring.
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0: Ahora nos vamos a Estados Unidos y buscamos otro argentino, en este caso Baltasar Leguizamón. Corrió en la NASCAR Series, la fecha número 17 en el callejero de California. El argentino largó en la posición 32, había llegado al puesto 20 y lamentablemente inconvenientes mecánicos lo dejaron a un costado en la pista.
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0: Terminó la actividad para el TSR sudamericano en Cuiabá. Recuerden, estaban previstas dos carreras, una a la noche y otra a la tarde. La de la noche debía ser postergada y se corrió al mediodía. En síntesis, se corrieron las dos finales. La primera, después de haber hecho la pole, ganó Néstor Girolami, el brasileño. Eric Schotten ganó la segunda. Lionel Pernía sigue liderando el certamen. La próxima carrera del PSR sudamericano es el 26 de julio en el circuito de velocidad en Brasil.
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0: Vuelvo aquí en Rafaela, a la zona de boxes, con Mauro Mendoza.
3: En el equipo de Werner, aquí también, están a fondo. Por suerte pusieron el turbo, así que me refugio acá durante algunos minutos. Ya le di un matecito amargo, calentito. Gracias, amigo, por el mate, ¿eh?
4: De nada, nada.
3: ¿Y qué viene con yuyo? ¿Le agregaron ustedes o ya es así la yerba, con yuyito viene?
4: No, no, así la yerba.
3: ¿Está picante? Es picante, ¿eh?
4: Tenemos lo que tenemos.
3: Está bravo, pero está rico.
4: Domingo lo que queda.
3: Escúchame, el auto de Werner está levantado. No tiene capot. Le sacaron las puertas. A ver que me asomo. Buah, algunos elementos de transmisión me están terminando de acomodar. Laburaron un montón.
4: Sí, sí. Desarmamos todo para ver si encontramos algún problema. Encontramos algunas cosas. Así que esperemos que cambie un poco el funcionamiento para hoy. Y nada, terminando de armar lo que es transmisión, repasamos alineación y todo para ver si cambia el rumbo por hoy.
3: Cuando decís encontramos algunas cosas, pequeños detalles que en la juntada hacen la diferencia, ¿no?
4: Sí, sí, pequeños detalles, la realidad en todo el auto, así que nada, trabajamos para hoy y la realidad que hoy va a ser sumar, ya clasificamos ahí, así que laburando para mejorar lo más que se puede.
3: Bueno, hay mucho tiempo para el arranque de la serie, así que están bien con los tiempos armando todo.
4: Sí, sí. La serie está un poco más tarde la carrera, así que estamos con tiempo y ayer muy bien terminada la clasificación, empezamos ya a desarmar todo.
3: ¿Hasta las 10 de la noche le dieron?
4: Sí, hasta las 10 y hoy arrancamos temprano.
3: Bien temprano. Y para el motor en marcha, que a los fanáticos les gusta, hay que esperar un poco más.
4: Sí, sí. Yo creo que una hora antes de la serie, una hora y media antes de la serie, vamos a prender para calentarlo bien y ya dejar todo listo.
3: Ese mate es mío, te aviso.
4: Bueno.
3: Buen domingo con todos los chicos. Y feliz día a todos los papás del equipo.
4: Buen domingo para todos y feliz día para todos.
3: Bueno, ahí está el panorama a fondo con el auto del tricampeón Mariano Werner.
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0: Sale el sol en Rafael, a ver si hace un poquito más llevadera esta mañana fría. ¡Dale, Bonano!
3: El equipo Rumé, recién llegan los mecánicos, comienzan a sacar la cortina que cubría el frente de los boxes como para empezar con los trabajos. Dos autos ya se enfila en la zona de la técnica para controlar peso y altura. El auto de Castellano, el auto de Nacho Faín, los mecánicos del equipo de Jonathan, como así también los de Esteban Trota, que están esperando que abra el sector de la técnica, con mucho trabajo del equipo Makin Park sobre el auto de Manu Cera, auto que está levantado, no tiene neumáticos, discos y platos para ser alineados. Ayer este auto tenía el motor afuera, tenía que ver con lo que había sentido Urcera del motor, no encontraron nada, lo volvieron a colocar después de haber sacado el cárter para revisar la parte baja. Y en la otra parte del equipo, donde está el equipo Mercedes, todavía tapado el auto de Otto Friedler, auto que está levantado y ya han quitado los discos de frenos traseros para hacer los trabajos de rutina sobre el auto de Diego Azar.
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0: Está corriendo la Fórmula 4 española en Motorland Restan. 15 minutos de carrera, Simón Bulbarel avanzó y aparece en la posición 19, había largado vigésimo cuarto, Fausto Arnaudo estaba décimo sexto, pero debió pasar por boxes y cayó al trigésimo tercer lugar.
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0: Ya sé que no calienta nada, pero por lo menos salió el sol, chapita.
3: Salió el sol, empieza a dar en la parte de atrás de boxes, calle interna, aquí en la calle principal. Hay que esperarlo un ratito más. Estoy en la primera parte de los boxes donde está el auto del campeón, de Agustín Canapino, auto levantado. Todo listo acá. Igual, siempre algo se hace, ¿eh? Mira, se miran a ver quién va a ser el jefe de prensa, así es como se empiezan a señalar. ¿Cómo se dice? Para vos, ¿cómo andan, chicos? Buen día, ¿todo bien?
5: Capi, buen día, ya estamos.
3: ¿Haciendo qué?
5: Revisando un poco todo lo de...
3: Chequeando.
5: Domingo en la mañana siempre se revisa todo un poquito.
3: Con calma, sin apuro.
5: No se venimos muy temprano.
3: Claro, no, y aparte ahora hay más tiempo para la serie.
5: Venimos a las 7 y hasta la serie estamos reapresando todo.
3: Está perfecto. Bueno, que tengan un buen domingo.
5: Gracias, Capi, saludos para todos.
3: Me voy a los vecinos de al lado, del Canning también.
5: Después te levantaste un poquito más, a ver si...
3: Sí, me costó ver a alguien.
5: Fíjate, a ver si llegaron.
3: Buen domingo acá.
5: Gracias, igualmente.
3: Bueno, esta es una parte del Canning, donde está el auto del campeón, de Agustín Canapino. Dame 10 segunditos que me voy para acá al lado, que también es el Canning. Nah, che, los prendió fuego de gusto. Acá están también los chicos, el de Mangoni Confunda. Mangoni, chico, acá, ¿no? Confunda. Mangoni, Benvenuti, allá atrás. Me lo mandaron allá atrás, Bembe. Bueno, ¿qué pasa con el auto de Olmedo? ¿Todo listo?
5: Todo listo, está esperando la serie, ¿no?
3: Listo. Y el motorista en un rato más para poner en marcha, calentar todo, ¿no?
5: Un rato. Ya una o dos horas antes ya le empezamos a...
3: Obligados a calentar todo.
5: Sí, sí, hasta fresco.
3: Buen domingo, chicos, y feliz día para los papás del grupo.
5: Igualmente, feliz día a todos.
3: Bueno, el Canning, al final, a fondo en todos los autos, en donde está Canapino y en la parte de Mangoni, Olmedo y Benvenuti, Luis.
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0: En el otro sector de boxe, Jorge Bonano.
3: Calle interna de boxe, ¿sí? Por aquí está el auto de Conchi Maceira en el equipo de Tacalán Magni. Hablo de autos del TC Pista, auto que está levantado, le han quitado el tapón para empezar con los trabajos. Empiezan con los trabajos con el auto del equipo Azar de Tacalán Magni. Por acá está Fabián Sur. Fabi, vení. ¿Dónde quedó esa época que a las 8 de la mañana teníamos... A las 8 de la mañana teníamos todos los motores en marcha?
5: Hace mucho rato,
3: ¿no?
6: Y bueno, cambió todo con el tema del cambio de horario para lo que viene, digamos, la serie de los que se puso a largar ahora. Ahora es mucho frío que trae.
3: Mucho frío. Para ustedes mejor también por la temperatura.
6: Nosotros no nos cambia nada. Solamente los mecánicos tienen que estar muy temprano. Pero igualmente todos siguen con la misma costumbre. A las 6 de la mañana se abre el parque cerrado y se diría que el 60% están todos acá.
3: ¿Cómo venís con los motores tuyos?
6: Todo bien, todo perfecto, gracias a Dios. Un buen fin de semana queremos poder conquistar un buen resultado.
3: ¿El Jonathan ahí arriba?
6: Sí, sí. Sería muy bueno poder conquistar un triunfo o al menos un pollo para que me sumando y estar ahí arriba. Por la etapa regular.
3: ¿Cuánto se ponen en marcha los motores? ¿Hasta una hora antes, una hora y media antes?
6: Aquí se lo ponen de hora antes para asegurarse un poquito bien y ya lo dejan así, y uno lo quiera a último momento, 15 minutos. Yo soy de la idea de ponerlo temprano para ver si esté todo tranquilo.
3: Gracias.
6: Gracias, que tenga buen día.
3: Fabián Justosi.

0: continuamos en Vuelta Previa, aquí en Rafaela. 10 y 10 de la mañana tendremos el primer espectáculo y será la primera serie de TC Pista, pero para ir a ella antes debemos dar a conocer cómo quedó el clasificador general de la divisional. 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
0: Para la séptima del año en Rafaela de TC Pista. Impuso condiciones a la hora de cerrar la boleta más rápida Juan Sebastián Gallo, con un tiempo de minuto 27 segundos 66 centésimas. Segundo lugar para el de Tecnocompro Bautista Damiani a 19 centésimas. Tercero el de Oleón Felipe Bernasconi a 27. Cuarto el entrerriano Manuel Borsea a la misma diferencia. Quinto Gabriel Ganduli a 40 centésimas. Sexto Tomás Posner a 48. Séptimo Benjamín Ochoa, 58. Octavo Eugenio Proven, 67. Noveno Faustino Ciprea, 83. En el décimo lugar quedó clasificado Nicanor Santilli, pasó a 84 centésimas de Juan Sebastián Gallo.
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0: En el undécimo lugar del clasificador oficial para el TC Pista aquí en Rafaela quedó Benjamín Antón, décimo segundo. Juan Ignacio Maceira, décimo tercero. Lucas Guerra, décimo cuarto. Santiago Biaggi, no le salió una Biaggi ayer, En los entrenamientos había estado arriba de todos. Décimo quinto, Juan Antonio Sandín, décimo sexto. Lucas de Marco, décimo séptimo. Facundo Ledesma, el uno. Para Rafael, a la hora de clasificar el TC Pista, fue para Juan Sebastián Gallo.
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0: Vuelvo a la zona de boxes, dale chapita.
2: En el equipo de Esteban Crota, como siempre, desde muy temprano, desde que se puede venir a la zona de boxes, acá están los chicos para controlar todo. Está el auto de Agrelo, levantado, se trabaja, se chequea, está el auto de Facundo Chapur y el de Faín a punto de entrar en la técnica para un control. ¿Cómo voy con Esteban Crota? ¿Cómo te va, Esteban? Buen día.
3: ¿Qué haces, chapita? Buen día.
2: Bien. Temprano y a fondo.
3: Ah, sí, revisando un poco todo. Anoche igual nos quedamos hasta tarde, un poco preocupado o ocupado con el auto de Facundo, que fue el que no funcionó. Los otros dos están bastante bien. Si bien Nacho sí pudo dar la vuelta en el cierto de Marcelo, venía muy bien y bueno, le faltó en un parcial, se encontró con un problema de pista y no la pudo cerrar, pero le funciona muy muy bien el auto. Así que con esos autos estamos bien.
2: ¿Alguna conclusión en la reunión con los chicos del equipo? ¿Qué pudo haber pasado con Facundo, con Chapur, que viene de ganar la anterior?
3: Ah, la verdad es que no lo tenemos claro. El motor funciona bien o normal, pero después, bueno, nos quedamos, se hicieron varios cambios para la serie de hoy y esperemos poderlo ayudar un poco más.
2: Hablábamos hace un ratito, todos los autos, la mayoría de los autos, están muy picados adelante, los tuyos también, hasta se les fue el color.
3: Sí.
2: Las piedritas, ¿qué cosa?
3: El auto que va adelante, o sea, se va levantando parte del pavimento y aparte del circuito, ayer como se vio, era una nube de polvo toda la vuelta, bueno, pegan todas esas piedritas y lo van puliendo. Así que lo bueno es que hay que pintarlo todo completo, por lo menos las máscaras para la próxima.
2: La última, Esteban, ¿qué es lo que más se revisa antes de las series, antes de correr la carrera? Uno dice, bueno, tal vez los frenos, porque se viene muy rápido y hay que parar bien, o hay algunos otros elementos a los que hay que prestarle atención.
3: A lo mismo que hacemos en todos los circuitos. La realidad es que se sacan los diferenciales a la noche, se revisan las cajas y lo que es transmisión completo, bueno, frenos. Nosotros tenemos un control tanda por tanda, están midiendo las pastillas, pero no es mucho, no es tan distinto como en otros circuitos. Esteban, gracias, que sea un buen domingo para ustedes. Vale, saludo ahí a toda la banda y gracias. Esteban Trota.
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0: En el otro sector de boxe, Jorge Bonano.
2: Y como decía Zapita, empezaban a llegar los mecánicos del equipo de Sabino, y ahora sí, ya con trabajo sobre el auto de Nicolás Trocet, auto que está levantado, quitaron las tuercas de la rueda, central, para lubricarla, para dejar todo en condiciones. Tres son los mecánicos que trabajan. Y por aquí está Fer, vení. Fernando del Popular Fideo, encargado del auto. ¿Cuánto trabajo? Vos sos también de la época que a las 8 de la mañana había que estar acá y empezar a trabajar con los autos, ¿o no?
3: Sí, seguimos con la costumbre. Buen día a todos, buen día a todos. Son las 7 estoy acá. Por lo más, desde pero arrancá, es la costumbre, ¿no? Pero sí, verdad, es como decís vos.
2: Pero hoy tenemos tiempo porque hay a las 11 la serie.
3: Sí, la verdad que sí. Pero bueno, siempre hay algo para hacer. Y haces, y siempre hay algo para hacer. Siempre hay algo para hacer. Pero bueno, la idea es siempre tratar de mejorar. Así que nada.
2: Para el domingo queda siempre con esas cosas para hacer. ¿De algún cambio o ya está el repaso, ya está todo definido?
3: No, haces cambio. A ver, el día anterior, nosotros por ejemplo ayer tuvimos un día medio complicado. Entonces tuvimos un proceso de revisar todo el auto, a ver si encontrábamos algo mal. Y después recién ahí empecé a trabajar, bueno, si no encontrás nada mal en el setup, a ver si cambias algo o no. Y algunas cosas dejás para mañana, como viendo eso, que tenés tiempo también y viendo si puede cambiar el clima, el viento, acá también en base a la relación de diferencial, así que nada, un poquito de todo.
2: ¿Encontraron algo?
3: No.
2: Es lo preocupante, ¿no?
3: Sí, nada raro, pero bueno, pasa que está muy difícil el TC hoy, y más cuando te toca trabajar con un auto solo. Pero bueno, bien, hay que seguir con ese camino. Fíjate que en clasificación hay autos que van de a dos y se ayudan mutuamente.
2: Se ayudan.
3: Nosotros la chance la tenemos, así que nada, tenés que bailar con las más feas, pero bueno, hay que defender.
2: Lo mejor, que tengan un buen domingo.
3: Dale, gracias para todos.
2: Fernando, el encargado del auto de Nicolás Trocet en el equipo de Sabino, auto que está levantado, se han dejado casi todo listo y lo que se espera ahora hasta el motor, al motorista para que lo ponga en marcha.
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0: Y ahora hablamos de la Fórmula 4 italiana en Monza. Lamentablemente los argentinos no clasificaron a la final definitiva. Así le fue. En el fin de semana son 49 participantes en total, divididos en dos grupos. Ambos corrieron juntos la tercera y la segunda final. Federico Díaz terminó 28º la segunda final y 25º la tercera. Ignacio Díaz, debutando en la categoría, quedó en la posición 30 la segunda final y en el puesto 27 la tercera. Lamentablemente van los 36 mejores tiempos y tanto Ignacio como Federico Díaz quedaron fuera de la carrera final.
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0: Una gente que deja su mensaje de audio en el 11-34-98-0-550.
4: Buen día, ¿cómo están ustedes? Acá estoy, Walter de los Polvorines, el eterno oyente de Vuelta Previa. Gracias, TC, por darnos vida otra vez a Rafaela. Gracias por la clasificación de ayer. ¿Qué va a hacer? Siempre deja algo. Bueno, feliz día al padre para todos, para mi gran ídolo, mi tío Manuel. Gaby Codigoni, un amigazo. Para vos, Luis, para vos, mi querido Facundo Chapur. Y te gusta que te llamen de los Polvorines. ¡Feliz día!
0: ¡Claro que me gusta que me llamen de los Polvorines! ¡Feliz día! ¡Un abrazo enorme!
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0: Continuamos. continuamos en vuelta previa, estamos en Rafaela, volvemos a la zona de 12, Mauro Mendoza.
2: En el equipo de Julián Santero y Kevin Candela, la funda cubre el alerón del auto de Julián Santero, que está sin capot levantado con los neumáticos colocados, aquí desde hace un rato largo, ya se trabaja en los dos autos. Cuando me refiero a los dos autos, el otro es el de Kevin Candela, por aquí lo había visto a Ezequiel, que me parece que fue para la parte de atrás. Permiso, chicos. Ezequiel vive embragado, es el responsable del auto de... Acá está Ezequiel, vení Ezequiel, que acá se escucha mejor con el handy. Ezequiel vive embragado, es el encargado del auto de Kevin, está ahí con Quique Candela. Qué laburo te mandaron, Ezequiel, para poner en condiciones el auto de Kevin. ¿Cómo te va? Buen día.
6: Buenos días, ¿cómo te va?
2: Laburaron un montonazo, ¿no?
6: Te laburo mucho, a full. Y la última semana hasta últimas horas de la noche.
2: ¿Poquitas horas para dormir?
6: Sí, lo
2: justo para laburar.
6: Lo justo. Y levantarse con ganas.
2: Ezequiel, acá la trompa toda nueva, habíamos hablado del lateral izquierdo, ¿también lo tuvieron que hacer todo nuevo?
6: Sí, sí, trompa, lateral y bueno, demás cosas del auto, todo lo que es geometría del auto. ¿Sí?
2: Y lo más difícil era poner en condiciones la carrocería que se había movido un poco, ¿puede ser?
6: Sí, ahí trabajó aquí. La verdad que Quique se mandó un laburón, lo que labura este hombre.
2: Artesanal casi, ¿no? Con los expansores.
6: Sí, sí, artesanal primero.
2: Bueno, y se deben sentir orgullosos del laburo. Nosotros decíamos, el tiempo va a alcanzar, porque en el TC hay mucha capacidad, mucha pasión, muchas ganas, y llegaron.
6: Y está lindo, aparte, teniendo a Quique que labura, Kevin también labura, Mauri, todo.
2: Contagian.
6: Todo, sí, sí, te contagian a vos. Te lleva.
2: ¿Qué queda este kit por hacer en el auto de Kevin ahora? Para la serie.
6: No, controlar que esté todo bien y que salga nomás y que termine lo más adelante posible.
2: Gracias, amigo. Buen domingo.
6: Gracias, igualmente, para ustedes.
2: Bueno, Ezequiel, encargado del auto embragado de Kevin Candela. Gracias, ¿eh? Te voy a preguntar a Fede Benavides por acá. Acá está con la planilla en la mano. Así forma el equipo esta tarde, Benavides.
7: Hola, ¿cómo anda, chapa? ¿Todo bien?
2: Un DT.
7: Sí, acá analizando un poco todos los cambios que bueno, dejó agotado Charro.
2: Bueno, quedaron algunas cosas, imagino, para controlar, para chequear o para cambiar en el auto de Santero.
7: Ambas cosas. Realmente está haciendo un repaso general en el tema de revisión de elementos y a la vez tocando algo y modificando algunas cositas para que mejore el auto.
2: ¿Y esos elementos que se revisan tienen que ver con esa pista en particular o es un trabajo habitual, sea la pista que sea?
7: No, en esta pista particular se revisan elementos puntuales porque lógicamente exigen una mayor exigencia.
2: Ah, yo quiero saber.
7: Bueno, la suspensión, pulones, realmente ahí es donde se trabaja fuerte, digamos, en este circuito.
2: Gracias, buen domingo para todos aquí en el equipo.
7: Bueno, muchísimas gracias y felicidades del padre para todos.
2: Gracias, igualmente. Feliz día a todos los papás del equipo. Por ahí lo veo a Marcelo Ambrogio. Marce, feliz día también. Bueno, panorama en el equipo de Julián Santero y Kevin Candela, Luis.
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0: En el otro sector de boxes, aquí en Rafaela, Jorge Bonino.
2: Abrió la zona de la técnica, Castellano Faín, que estaban haciendo cola. Los autos ya ingresaron y ahora el que fue para este sector es el auto de Germán Todino, empujado por dos mecánicos, uno va arriba, ese va cómodo, va arriba del auto para llevarlo hacia la zona de la técnica. Comienzan los trabajos sobre el equipo Pradecon, auto de Palazzo, han quitado el capó y ya dos mecánicos se ponen a trabajar con ellos. Sobre la trompa del auto de quien hizo el uno, Valentín Aguirre, es lo que se trabaja precisamente en los orificios para el freno y algo similar empiezan a hacerlo sobre el auto de Marcos Landa. Auto de Cristian Ledesma, auto que está levantado, recién llegaron los mecánicos, comienzan con los pequeños trabajos de rutina. Y en un box aparte, pero dentro de la misma estructura, el auto de Matías Rossi, que ya tiene discos y platos para ser alineado.
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0: 10:10 de la mañana tendremos el primer espectáculo, será la primera serie del TC Pista aquí en Rafaela con el siguiente ordenamiento de partida. 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
0: En la primera fila largarán Juan Sebastián Galle y Felipe Bernasconi. En la segunda Gabriel Gandulli y Benjamín Ochoa. En la tercera Faustino Cifre y Benjamín Antón. Tenía cuarta Lucas Guerra, Juan Antonio Sandini en la quinta y última fila de la primera serie. Partirá Facundo Ledesma.
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0: 10 de la mañana, 35 minutos, se pondrá en marcha la segunda serie del TC Pista aquí en Rafaela con el siguiente ordenamiento de partida. 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
0: Y la primera fila largarán Bautista, Damián y Manuel Borges. En la segunda, Tomás Posner y Eugenio Prover. En la tercera, Nicanor Santini Pasos y Juan Ignacio Maceira. En la cuarta, Santiago Biasi, Luca de Marco. Y en la quinta partirá Gustavo Tabey.
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0: Seguimos recorriendo la zona de boxes aquí en Rafaela todavía. Es muy tempranito porque 10:10 de la mañana se larga el primer espectáculo. Recién a las 10 de la mañana se habilita la pista. Dale, chapita.
2: Equipo de Rubio Mar Martínez al frente con Fundel de Arduzo, sin Fundel de Mauricio de Lambiri. El Mustang, aquí me parece que en un rato van a ir para la técnica a chequear, a verificar, pero ya está prácticamente todo listo. Pregunto simplemente, no voy a quitar mucho tiempo porque están a fondo. Buen día. Controlando aire, ¿qué más en el auto de Mauricio? ¿Cómo va?
8: ¿Cómo va? Buen día. No, estamos controlando toda la altura y todo para ir a la técnica y poder pasar tranquilo por Vigalio.
2: ¿Trabajaron hasta tarde? ¿Hasta las 10? ¿Hasta que se permite anoche?
8: Sí, trabajamos hasta tarde, pero bueno, tuvimos que repasar todo lo que se había cambiado, el motor, medio a la apurada, hacer todo, pasar todo en claro y limpiar todo y dejar todo bien para alargar hoy.
2: Ayer, cerquita de las 6 de la tarde, lo vimos a Rodi, a Mauricio, a todos los chicos, al Gurí también, estaban controlando de nuevo el motor, algo en particular.
8: Sí, porque le costaba arrancar, había un problema la curva, que se había pasado de un auto a otro, toda la curva de lo que es el avance y todo, y arrancaba una vez y después le costaba arrancar, y bueno, creemos que está solucionado.
2: Listo, liberado, gracias, buen domingo.
8: Dale, muchas gracias.
2: Bueno, ahí está, lo que se hace en el auto de Mauricio Lambiri. Voy a cruzar el box, Luis.
8: Me voy a ir para la parte de atrás, permiso.
2: Voy a ir para este sector, aquí está el auto de Nico Moscardini, levantado, buen día chicos, ¿cómo andan? Levantado, neumáticos colocados, listo también el auto de Augusto Carinelli. ¿Qué falta chicos hacer acá? ¿Cómo va? Buen día.
9: Hola, buen día. Nada, estamos...
2: Poquito, ¿no?
9: Sí, ya estamos, todo listo.
2: ¿Hay alguna indicación para ir a la técnica más tarde o no? Después lo verán.
9: Bueno, ya está todo listo.
2: Metí un poco de ruido, a ver. Parate, pará, Luis, que ahí está, un poco de ruido. Ahí está. Se están sacando los neumáticos en el auto de Moscardini para seguir el chequeo.
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0: En España, en Motorland, para la Fórmula 4 española, hay bandera, cuadro, la tercera y última competencia terminó con auto de seguridad porque se había despistado Suzuki y Sato sin consecuencias, pero debió salir el auto de seguridad. Simón Burlarela, que había largado 24º, terminó 12º. Fausto Arnaudo terminó 21º, había largado 17º, pasó por boxe, cayó al 33º lugar y luego recuperó 12 posiciones. La próxima carrera es en Jarama el 23 de agosto.
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0: Seguimos desde la zona de boxes en Rafaela con Jorge Bonano.
2: Dice motores en marcha en el sector interno, tiene que ver con los autos del TCPista, en este caso con silenciador, lo podrán escuchar un poquito de fondo, y es el auto de Batista Damiani. Los chicos del Canin que han llegado, un mecánico está arriba del auto, auto en marcha, ya se ha colocado el cambio, para calentar también los elementos de tracción. Bueno, ahora lo apagaron, justito. Y al lado de ellos, un auto OTC, que es el de Juan Cruz Benvenuti. En este auto, por ahora, simplemente repaso, más trabajo sobre el auto de Benjamín Antón, también protagonista del TC Pista, auto que está levantado con los trabajos de rutina del día domingo, box tapado, pero trabajando adentro los mecánicos del equipo de Mariano Werner, donde está el auto de Santilli Pasto. Auto listo, hasta los neumáticos colocados, en cualquier momento lo ponen en marcha este auto, porque están cargando la bomba de aceite, así que seguramente va en minutos a ponerse en marcha. Y un poco más de trabajo en este mismo equipo, uno de los mecánicos trabaja sobre los espirales y los amortiguadores delanteros sobre el auto de Fautino Cifre. Mirá quién llegó, se cayó de la cama este, Nicanor Santilli Pasto, lo voy a molestar, te lo robo un minutito, Rodolfo. Digo, ¿se cayó de la cama o lo...? Habla con... ¿Se cayó de la cama, Santilli Pasto? No,
12: increíble, amigo, pará, ¿por qué me queman así?
2: Y bueno, mira, vas en la segunda serie, se larga más tarde.
12: No, pero escúchame, decíle algo, claro, no. No, Tatita, escuchame una cosa.
2: ¿No te levantas temprano?
12: Me levanto temprano yo y al Colo le quería venir temprano, ¿viste?
2: ¿Colo es tu viejo?
12: Sí, mi viejo, perdón, yo le digo al Colo, es así. Papá en el Día del Padre tenía ganas de experimentar un poco temprano esto, tener los mates del autor, estar acá con la gente. La realidad es que de las pocas carreras que él puede ir, porque es cerca y está estos días un poco más tranquilo, más allá de todos los quilombos que tiene, pudo venir a disfrutar del cine completo conmigo, pasar el Día del Padre, le tocó acá, y bueno, después se irá a cenar con toda la familia. Así que nada, súper contento de estar acá, obviamente me caí de la cama, por así decirlo, pero estoy tranquilo de estar temprano. Tengo muchas buenas expectativas para este domingo. Ayer fue un buen sábado, la realidad es que fue un buen sábado. El segundo motor rindió como el primero, así que estoy contento, más allá de que esperamos con las seis décimas y el quite de vuelta por la tapada Tadei. Estoy muy tranquilo que podemos hacer una buena remontada el día de hoy y dar espectáculo.
2: Y en un circuito que te va a permitir el sobrepaso. No es lo mismo por ahí quedar atrás en un circuito trabado que en este circuito.
12: No, totalmente. Hubiese sido muy distinto que penáramos de esta manera en Córdoba que penamos acá en Rafaela. Rafaela se da para el sobrepaso, se da para el espectáculo. Y la verdad se disfruta mucho manejar acá. Estoy súper agradecido a todos los responsables de haber traído esa plaza de vuelta aquí, sobre todo a la CTC y al gobierno de Santa Fe, porque la verdad que el haber debutado acá y experimentar este autódromo en carne viva, la verdad que me deja muy contento.
2: Mira, la primera vez para vos, Rafaela.
12: Primera vez en el circuito largo, la verdad que sí, con el TC, para TC Pista.
2: ¿Lo primero lo había hecho con el chico?
12: Claro, con el chico, exactamente. Hacíamos el chiquito y después la chicana 3. Así que nada, la verdad que me deja súper tranquilo, súper contento el haber rendido de esta manera en el debut. Y bueno, espero un muy buen domingo, un muy feliz Día del Padre para todos ustedes, a todos los que nos estén oyendo también, y espero que puedan disfrutar de hoy.
2: Nicanor, buen domingo.
12: Muchísimas gracias.
2: Nicanor Santilli Pasto.
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0: Un oyente que deja su mensaje de audio en el 11-34-98-0-550.
13: Hola Cali, ¿cómo estás? Buen día, feliz día para todos los padres, especialmente para vos también y para todo tu equipo. Te llamo de Reconquista Santa Fe, esperando la serie, esperando que avance Mariano Werner, que es mi pollo. Así que bueno, ¿te gusta que te llamen de Reconquista Santa Fe, de los pagos de Chanzar?
0: Claro que me gusta que me llamen de Reconquista Santa Fe. ¡Un abrazo grande!
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0: En 10 minutos se larga el Gran Premio de República Checa. En Bernó para MotoGP. Adelante largará Iura. Segundo lugar para Fabio Di Gian Antonio. Tercero, Francesco Bagnaia. Cuarto lugar para Mar Márquez. Quinto, el brasileño Diogo Moreiro. No corre Marco Bezzecchi. La carrera se larga a las 9 de la mañana, serán 21 vueltas de competencia.
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0: Y ahora se nubló definitivamente, no hay posibilidad de lluvia tampoco. ¡Qué leve la temperatura! ¡Dale, chapita!
2: Durísima la mañana ahora, con el cielo cubierto. si estaba fría, me da la sensación que esté un poco más. He vuelto a la parte de atrás de boxes, a los últimos boxes, a los que están muy cerquita de la boca de salida. Por eso primero voy con lo que estoy viendo en la pista. Se está limpiando toda la recta principal. Los camiones van y vienen fundamentalmente desde la salida a pista hasta la chicana 1, por el interno, por el medio y bien cerquita del paredón, donde es habitual que se junte bastante tierra. Así que dos o tres camiones con escobillones redondos, circulares, enormes, van y vienen limpiando la pista. Y después en otro sector de la chicana, a la distancia, también veo que hay actividad. Aquí está el auto de Bonelli con funda colocada, sin funda el de Matías Canapino, que está ya terminado, listo para salir a correr la serie. Están los chicos del equipo de Catalán Magni chequeando dos o tres cositas nada más. El auto levantado para Norberto Fontana. Aquí es todo limpieza, sacar el último pastito, lo último que haya quedado de la actividad de ayer. Está quedando, pero para una repisa, este auto de Fontana, si siguen así.
14: Sí, sí, sí, está quedando hermoso.
2: Hay que sacar toda la mugre, ¿no?
14: Sí, es un circuito, mucha tierra, mucha mugre, mucha tierra.
2: Tremendo lo que ha juntado de tierra.
14: La trompa como quedó picada.
2: Pero, como el de Fontana, están todos. Impresionante.
14: Sí, no veo ninguno que esté con su cultura.
2: Se le fue el color original a todas las trompas.
14: Sí, es la publicidad de todo.
2: Y ya está, porque si lo ploteamos después de la serie va a estar igual que antes.
14: Olvídate.
2: Buen domingo.
14: Igualmente.
2: Bueno, el panorama en el auto de Fontana, en el equipo del negro Javier Azar, llama la atención eso, Luis. Las trompas de los autos que han perdido el color original, producto de las piedritas, de la suciedad y de la alta velocidad, que hace que peguen allí y se vaya la pintura.
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0: Seguimos recorriendo la zona de boxe con Jorge Bonano.
2: Mira, luego que va caminando es el camión de los comisarios deportivos, Lucas Valle. Lo veo. Lucas, te veo mal. ¿A qué vas por la vuelta de ayer?
15: Sí, sí.
2: Adiviné, ¿no?
15: Salió como a las 6 de la tarde y le mandé un mensaje a Robert y ya se había ido al autódromo. Y nada, para sacarme una duda, me dijo, pasaste de temprano para ver el sector y eso, porque revisamos las cámaras y no encontramos nada. Y nada, solamente para ver
2: cómo era. Decí que la otra mejor vuelta que tenías estaba cerca también.
15: Sí, dimos tres vueltas en una décima y media, pero bueno, justo nos sacaron la que era una décima mejor y bueno, son como 7 puestos y eso nos relevó bastante, así que nada, es solamente sacarnos la duda.
2: Sí, no encontraron nada revisando.
15: No, ni la cámara de atrás, nada, así que ahora veremos.
2: Sí, gracias, ¿eh?
15: Dale, chau.
2: Lucas Valle, cerquita del camión de los comisarios deportivos, bueno, recordemos, había terminado octavo, cayó al 15º lugar, 16º por ahí, con la mejor vuelta que le quitaron.
0: 15º, 53 centésimas, le quitaron su mejor vuelta a Lucas Valle, que había tenido un excelente trabajo, no deja de ser muy bueno el 15º lugar, pero estaba octavo y le quitaron la vuelta. Ahora va a hablar con las autoridades de la prueba.
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0: Igualmente le van a sacar la duda, no más que esto, porque ya definitivamente están las series hechas. Se puede rectificar, sí, pero lo veo muy difícil que cambien la decisión los comisarios deportivos. Así que aguardamos un ratito antes de dar a conocer el clasificador oficial definitivo de Turismo Carretera.
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0: 6 grados de temperatura, la térmica 2 graditos menos. Tenía razón, Chapita, hace más frío que cuando empezamos a las 8 de la mañana.
2: Muy áspera la mañana. En el Rumel sigue la actividad con los autos fundamentalmente de Tobías Martínez, de Josito Di Palma ya está listo el de Juan Bautista de Benedicti. Recién hicieron un repaso, chequearon los neumáticos, estén bien ajustados, y simplemente eso, ¿no? Pero se trabaja en la suspensión delantera de Tobias Martínez, están quitando el capot del auto de Josito Di Palma, están colocando las dos antenitas en el techo que tienen que ver con la radio, y hay una funda que cubre el alerón. Pegadito está el auto de Emiliano Espataro, auto que está levantado, trompa afuera, capot afuera también, me voy a meter acá. Están trabajando con el alar, con la carga, no sé si están reparando, están... ¿El auto va a salir a la pista con todas estas pinzas? Buen día.
17: Buen día, Chati, ¿cómo estás? ¿Todo bien?
2: Parece que está raro.
17: No, está raro, gordo. Sabés que ayer tuvimos la desafortunada ocasión que salimos en la pista bien, el primer entrenamiento bien, el segundo también, y al término del segundo entrenamiento descubrimos que el piso se rompió todo, se rompió un cuarto del piso, tuvimos que cambiar el frente completo y nos complicó porque... No siempre se te dan estas oportunidades de caer en una pista bien. Y necesitamos esos tipos de resultados y tuvimos que clasificar con otro frente y otra puesta a punto totalmente distinta a lo que vinimos.
2: ¿Por qué se rompió?
17: Le pegamos seguramente a un piano fuerte y se arrancó el piso. Acá es un circuito que se viene a mucha velocidad y un golpe de un piano se rompió el piso, lo despegó.
2: Y con la trompa bien abajo, lo más que se pueda.
17: No, este no es un circuito que justamente vayamos con la trompa muy abajo, pero sí, la altura sigue siendo 60 milímetros del piso, digamos, no estás lejos de eso. Le pegamos el piano y se rompió un cuarto de piso. La verdad que lastimoso, porque caímos bien, estuvimos muy bien, estuvimos quinto, sexto, creo, en el primer entrenamiento, el segundo ahí también, octavo, y estábamos para eso. Estamos para estar entre los 10 firmes.
2: Bueno, a darle con todo, a meterle con todo ahora en la serie.
17: Siempre, gordo, siempre con el cuchillo entre los dientes. El enano se va a poner todo, así que nosotros también. Esperamos tener una linda carrera y avanzar, y sería un lindo terminar la carrera entre los 10.
2: Buen domingo, amigo, gracias.
17: Gracias a vos, saludos a la serie.
2: Bueno, los trabajos en el auto de Emiliano Espataro, fundamentalmente en la trompa, en la parte baja, en el alar, en la puntera del lado derecho. Ahí están trabajando.
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0: Seguimos desde la zona de boxes con Jorge Bonano.
2: Otro que está tempranito en el box. Juan Martín Truco llegó hace un ratito. Se acercó la gente para pedir un autógrafo, otro acercó un chiquito, le regala una gorra. ¿Contento, amigo, con la gorrita de Truco?
19: Sí, espectacular. Sí,
2: está... Aparte está calentita, de lana.
19: Sí, hermosa.
2: Hermosa. Lo que hace, ¿no? El TT con los chicos, con toda la gente. Juan, buen día.
20: ¿Cómo andás? Buen día para vos, para la audiencia. Sí, sí, por supuesto que sí. El hombre me vio caminando por los boxes, se vino a sacar una foto conmigo y le digo, vení que te voy a regalar, tengo un regalo para vos. Y se acaba de llevar un gorrito con mis iniciales.
2: Juan, bueno, ahora sí, equipo nuevo, estructura nueva, ¿es como un empezar de nuevo o no? ¿Es una continuidad también?
20: No, la verdad que no. El grupo técnico de trabajo que teníamos en lo de Vivelo lo seguimos manteniendo acá. Estamos con Palúa Carabaciones como ingeniero y con Cristian Reto también. Así que, por ese lado, todo bien. Ayer, por ahí el inicio... Tuvimos algunos inconvenientes, tuve un problema que di dos vueltas de entrenamiento y hice una vibración en mi carga. Y ya dimos por finalizado el entrenamiento, y en un circuito tan rápido y que tenés que ser tan preciso como este, ya girar poco es complicado. Después hicimos una configuración también, cambiamos una configuración aerodinámica que habíamos arrancado bastante descargado y tardamos un poquito más de tiempo, porque para que quede bien el tema de las alturas y demás. Y nada, empezás a arrancar ese fin de semana que complicado, que lamentablemente después de la hora de clasificar se nos termina complicando, porque el auto andaba bastante bien. Y pusimos el neumático nuevo, que como tuvimos medio mal con los tiempos, no lo pudimos pisar, y nada, pusimos el otro neumático, la verdad que nos quedó mal. Quedó mal, no podía hacer los curbones a fondo y bueno, eso se complicó mucho porque nos pusimos lentos.
2: Porque el segundo entrenamiento, más allá que por ahí no se vio reflejado en planilla, estaban bien.
20: Sí, hicimos una vuelta que habíamos quedado ahí entre los 10 y me la sacan porque creo que tocó un cono. Y bueno, nada, cosas que pasan, que por ahí cuando andaba enredado, hay algunas situaciones que nosotros tenemos como básicas, de probar el neumático, de que no vibre, de que no tenga mal grip, y un montón de cositas más, no las pudimos hacer y bueno, lamentablemente en esta carrera nos jugó un papel en contra. Rafael, este es el circuito que permite el sobrepaso. ¿Se podrán recuperar? Sí. Y ojalá que sí, estamos logrando 14 en la primera serie. La verdad que sabemos que es un circuito que se puede llegar a tener algún sobrepaso, pero también que es difícil, porque tenés que ser muy preciso y cualquier error o cometer un exceso en alguna chicana tenés que perder, digamos, entonces ahí se empieza a complicar un poco. Pero nada, la carrera hay que correrla, así que estamos acá para tratar de revertir el fin de semana que arrancó complicado, pero tengo fe que lo vamos a revertir.
3: Juan, gracias.
20: Gracias a vos, un abrazo grande para toda la gente.
3: Juan Martín Truco.
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0: Se están en vuelta previa en Brno para el Gran Premio de la República Checa de MotoGP. 11-34-98-0-550.
21: Hola Luisito Calí, muy feliz día del padre para vos y para todos los padres del país, para todos los padres que están ahí en Rafaela. Que tengan buena transmisión y les puse un par de fichitas. Vos sabés, al Pichito Castellano, Canapino y Dianda. Aguante vuelta previa, soy Emanuel. Una pregunta, Luisito, ¿te gusta que te llamen de González Catán?
0: ¡Claro que me gusta que me llamen de González Catán! ¡Un abrazo grande!
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0: Seguimos recorriendo la zona de Bostes aquí en Rafael, esperando las 10 de la mañana. Momento, Pise va a habilitar la pista para que tomen contacto con ella los protagonistas de la primera serie del TC Pista. Recordamos que la primera serie de Turismo Carretera se larga a las 11 de la mañana. Mauro Mendoza.
22: Bastante público recorre la calle de boxes. Aprovecha este momento, el de ellos, para entrar a los boxes, para hacer alguna foto bien cerquita de los autos del Turismo Carretera. Auto levantado para Gastón Ferrante en el equipo de Rodolfo Di Meglio. Se trabaja en la parte delantera de este auto. Pegadito está el equipo de Ramiro Galarza. El Challenger que maneja Jonathan Castellano, de Cinca Pot. Colocaron los neumáticos en este auto, lo apoyaron en las cuatro balanzas, o bases, mejor dicho, y están controlando altura para luego ir. Hola, Justosi, ya hablaste con la Tota, traicionero. Ya está casi todo listo en el auto de Castellano, en un ratito van a ir para la técnica. En el auto del Tero de Carlos también está todo terminado, pero le pregunto a alguno de los mecánicos. El auto del Maguito Barrín también está levantado. Amigo, ¿todo listo acá?
23: Estamos todos listos.
22: ¿Hay que pasar por la técnica o no hace falta?
23: No. Pero por lo menos para la serie.
22: ¿Qué había quedado para hoy pendiente o qué se controló hasta hace un ratito?
23: Que esté todo apretado y...
22: ¡Claro!
23: Y acabamos.
22: Pulones a fondo, ¿no?
23: Y a fondo.
22: ¿Motores en marcha para cuándo?
23: Sí, cuando falte una hora, más o menos.
22: Falta mucho todavía.
23: Mucho todavía, sí.
22: Que sea un buen domingo para todos, gracias.
23: Gracias.
22: Listo, todo terminado en el equipo de Diego de Carlos, para el auto del Tero y también de su compañero, el Mago Barniz.
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0: Dos vueltas cumplidas en el Gran Premio de la República Checa. Para MotoGP gana Iogura, segundo lugar para Francesco Bagnaia, tercero. Mar Márquez, cuarto, Diego Moreira, quinto, Pedro Acosta, sexto, perdió lugar y ya que había largado segundo, Fabio Di San Antonio.
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0: Vuelvo a la zona de boxes con Jorge Bonanu.
22: En la calle interna, donde ya está el auto de Rodrigo Lugón, se le han colocado los neumáticos. Hoy fueron de los primeros en llegar y ya lo dejaron listo el auto. Solo falta colocar el capó y bajarlo. Al lado de ellos, el equipo de Impiombato, con el auto de Nicolás Impiombato, auto que está listo, y esperan por el motorista para poner en marcha el auto de Facundo Ledesma, protagonista del TC Pista, que no tiene capó y que en cualquier momento, cuando llegue el motorista, se va a poner en marcha. Un par de metros más hacia la salida, y siempre hablando de la calle interna, box cerrado, pero trabajos adentro sobre el auto de Jerónimo Tetti y el equipo de Juan Cruz Aventín pegaditos a ellos, donde están el auto de Gandulia, el de Posner y el de Cialchi. El de Cialchi todavía con un poco más de trabajo, el de Posner y Gandulia solamente reza colocarles el capó.

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1: Bueno, y ahora sí vamos a recordar cómo quedó el clasificador oficial de Turismo Carretera, que es el que ordena las series que comenzarán a correrse a partir de las 11 de la mañana. 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
1: El 1 para Valentina Aguirre. Su tiempo, minuto, 25 segundos, 67 centésimas. Segundo lugar para Agustín Canapino, 15 centésimas. Tercero, Jonathan Castellano, 25. Cuarto, la misma diferencia, el de Sioc, Otto Friedler. Quinto lugar para Diego Azara, 30. Sexto quedó el de Villaminete, Ignacio Faina, 35. Séptimo, el río platense, Marco Landa, 43. Octavo, el de Industrias Bianchi, Nicolás Bonelia, 44. Novena posición para el de Prada con Cristian Ledesma, 45. Décimo quedó Juan Pablo Giannini, a 47 centésimas de Valentín Aguirre.
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1: En el décimo segundo lugar quedó Julián Santero, 47 centésimas, lo separaron de Valentín Aguirre. Décimo tercero, Josito de Palma, 49. Décimo cuarto, Juan José Barlina, 53. Décimo quinto, Lucas Valle, la misma diferencia. Décimo sexto, Juan Bautista de Benedictis, a 60. Décimo séptimo, Hernán Palazzo, 67. Décimo octavo, Gaspar Chanzara, 73. Décimo noveno, Kevin Candela, la misma diferencia en el lugar 20. Clasificó Facundo Reduzo, a 74 centésimas de Valentín Aguirre.
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1: Puesto 21 quedó el acoplado Sambre, Elio Craparo, 76 centésimas. Lo separaron del más veloz, que fue Valentín Aguirre. En el lugar 22, el de la Burasca y Torrizati, a 77. Vigésimo tercero quedó Matías Rossi, 81. Vigésimo cuarto, Emiliano Espataro, la misma diferencia. Vigésimo quinto, el marciano Marcos Quijada, 82 centésimas. Vigésimo sexto, el de frigorífico Alcina, Germán Todino, 83 centésimas. Vigésimo séptimo, el de Valcarce, Santiago Mangoña, 85. Vigésimo octavo, Martín Vázquez, 86. Vigésimo noveno, Rodrigo Lugona, 89. En el lugar 30, clasificó Norberto Fontana, a 90 centésimas de Valentín Aguirre.
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0: 1-0-9. 37º el depósito Fadel, Mariano Werner a 1-10. 38º Juan Tomás Catalán Mañía 1-11. 39º el ganador de la última, Facundo Chapura 1-17 en el lugar 40. Quedó el de Morel Bulí, Juan Martín Truco. A 1:17 de Valentín Aguirre.
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0: En el lugar 41 del clasificador general para el turismo carretero aquí en Rafaela. Pedro Nicolás Trocet en el puesto 42, Matías Canapino en el lugar 43. El uruguayo Mauricio Lambires, cuadragésimo cuarto lugar en la clasificación. Para el platense Nicolás Moscardini, puesto 45 para Jeremías Ciadeche. Lugar 46 para Jorge Barrio, cuadragésimo séptimo clasificó Jerónimo Tetti. Cuadragésimo octavo el sanjuanino Tobías Martínez, en el lugar 49 quedó el chaqueño Augusto Calinero en el puesto 50. El salteño Jeremías Olmedo.
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0: Tomás Ricciardi quedó clasificado en el puesto 51, en el lugar 52. Santiago Álvarez en el puesto 53, el entero Diego de Carlos, lugar 54 del clasificador para Gastón Ferrante, puesto 55. Para Nicolás Impiombato hacemos la salvedad, que fue recargado con 5 puestos por sanción de la CAF Diego de Carlos, que cambiaron motor, por lo tanto tuvieron 6 décimas de recargo Jeremías Olmedo y Mauricio Lambiris a la hora de clasificar para la 7ª del año de TC en Rafael, el que impuso condiciones. ¡Fue Valentín Aguirre!
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0: Vuelvo a la zona de boxes con Mauro Mendoza.
3: También hay actividad con los equipos del TC Pista por la calle interna, levantado el de Lucas Guerra, sin capot, están terminando de ajustar los neumáticos, pegadito está el auto de Santiago Álvarez, del turismo de carretera, por allí lo veo a Lucas Guerra, está tomando cafecito, está Ángel, están los chicos del equipo, y Alifraco, ¡ah, qué rico cafecito!
4: Buen día, feliz día.
3: Feliz día.
4: Feliz día para...
3: Feliz día a todos, papel equipo.
4: Acá lo tengo al viejo.
3: Sí. Feliz día para él, feliz día para todos. Qué lindo poder compartir un domingo de automovilismo, que es lo que los apasiona a los dos, y en el Día del Papá, ¿o no?
4: Sí, la verdad que muy lindo. Aparte, lo vengo haciendo... Nací acá adentro, con lo cual a veces no tomo dimensión por ahí con una foto o algo de las cosas que hemos vivido y compartido juntos, así que un placer. Y bueno, que sea por muchos años más.
3: Lucas Guerra, ¿cómo está para la... serie, que hay que esperar una horita más o menos, un poquito menos.
4: Un ratito, bien, estamos motivados, no estamos largando donde deberíamos, ayer nos taparon la vuelta en la clasificación, eso nos complicó un poco, pero tengo fe de que podemos avanzar.
3: ¿Te gustó este trazado? Algunos tenían la experiencia, lo escuchaba hace un rato a Nicanor Santilli, paso de haber hecho Top Race, otro trazado, pero bueno, había estado acá en Rafaela.
4: Sí, yo también, allá por el 2022, creo que era una chica menos, no recuerdo bien, pero siempre haber participado en alguna categoría, en alguna carrera donde vos vas a correr, todo suma, porque visualmente empezás a recordar algunas cosas, pero bueno, hoy también con lo que se puede hacer fuera de las pistas del simulador y demás, uno, todo sirve. Lo que pasa es que es muy linda la velocidad y se siente esa adrenalina.
3: Acá se va de smoking, ¿no? En cada vuelta, con el moñito bien puesto, ¿no? Ahí,
4: era como explicaba el gran Flaco Traverso, que para hacer una vuelta rápida necesitabas dos. Una para ir rápido y la otra para bajar de la garganta.
3: Claro, es así. No, eso no cambió.
4: No cambió, es muy lindo. O sea, lo que se disfruta, la tensión que te genera, y es un desafío. Ayer, por ejemplo, lo quiero destacar, vino Fontana a la reunión de piloto, y cada consejo, cada cosa que nos decía, no sabés lo bien que hace, porque acá es un tema de velocidad, de seguridad y de código. Y hay que estar todo un poco más atento que de costumbre.
3: Hay que ser muy responsable antes de ejecutar una maniobra.
4: Exactamente. Así que bueno, ojalá sea un buen domingo para todos y que veamos un lindo espectáculo.
3: Dale al café que te lo entibié con la nota.
4: No pasa nada, vos tenés todo perdonado. Vos y mi amigo Luis.
3: Bueno, menos mal.
4: Un saludo, buen domingo.
3: Un saludo para todos. Lucas Guerra, preparándose para la serie.
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1: Actualizamos MotoGP, Gran Premio de la República Checa, 6 vueltas estamos. A 15 del final cambió la punta, ahora domina Francesco Bagnaia, segundo lugar para Mar Márquez, tercero ahí Ogura, cuarto Pedro Acosta que marcó el récord de vuelta, quinto lugar para Fabio de San Antonio.
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1: Que me van a decir que no vamos a ver el sol en lo que resta del día. Pareció tempranito, pero ahora las nubes lo taparon. No hay posibilidad de lluvia en Rafaela. Dale, Bonano.
2: Casi el final de la calle 11 por la calle interna. Por aquí está Felipe Bernasconi, protagonista del Cepita. Feli, ¿te molesta un minutito? Hoy me falló Bernasconi. Hoy me falló Bernasconi, siempre 8 y 10 hasta acá. Hoy dormí un poquito más. Buen día.
3: Hoy 8:30, 8:09 menos 20, y pasa que el frío casi le congeló el pico acá, al gas.
2: La serie que arranca más tarde.
3: La serie que arranca más tarde, no, ¿te acuerdas? No, levantamos tranquilo, fue un bañito como para calentar un poco el cuerpo, y bueno, así que, nada, hay un poquito, como decimos, algo con los pies.
2: Sí, buen funcionamiento del auto ayer.
3: Sí, sí, lindo sábado con todos los chicos, nos hacía falta, por ahí nos había dejado, no preocupado, pero bueno, veníamos andando bien metido entre los 5 de Córdoba, nos costó mucho, no estuvimos rápido, entonces bueno, por ahí con esa incertidumbre, es decir, podremos volver a estar ahí adelante, viste, esto de para ir muy cambiante este deporte, así que nada, lo bueno que estuvimos ahí en torno al entrenamiento, y a Calcica lo metimos ahí adelante, así que es muy positivo.
2: Esperaban todos a vos a la hora de clasificar, estaban esperando que salga Bernasconi.
3: Sí, estábamos ahí atentos a ver si había salido Damián y por ahí agarrar una linda asunción, pero bueno, pasaron los minutos y no queríamos arriesgar tampoco. Quedaba poquito tiempo, así que nada, decidimos salir rápido y tirar solo para ver cómo se va todo.
2: Sí, Feli, la primera vez para vos también aquí en Rafaela. ¿Sensaciones del circuito?
3: Sí, primera vez, nada, hermoso. Sensación, te diría, única. Debe ser lo poquito autónomo que te das cuenta lo rápido que venimos, ¿no? Ayer hablaba con los chicos y me preguntaban y nada, la persona de alambrado parece enormita, se hace chiquitita, así que era una sensación muy linda, un autódromo muy lindo. Exigente y bueno, sobre todo lo más interesante, las frenadas chicanas son hermosas.
2: Sí, a medida que pasan las vueltas, ¿se le va pasando más cerca el paredón?
3: Y por ahí tira ahí más para arriba el auto, sí, se van gastando y se va notando. Y sobre todo, como te digo, por ahí al ir tan descargado en los frenajes, los autos empiezan a abanicarse, empiezan a ir para donde quieren y bueno, sí, se le va cerca al paredón, pero bueno, es lo lindo.
2: Y lo mejor, buen domingo.
3: Bueno, gracias a todos y nos estamos hablando.
2: Felipe Bernasconi.
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1: Un oyente que deja su mensaje de audio en el 11-34-980-550.
4: Buen día, Luisito. Buen día, equipo. Feliz día para todos los padres, Luisito. Un saludo grande para el piloto de Quequén, Marcos Castro. Otro para mi sobrino, Franco Mocuoro. Y aguante el guiso de mondongo, Luisito. ¿Te gusta que te llamen de Quequén, Luisito?
1: ¡Claro que me gusta! ¡Un abrazo grande!
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1: A las 11 de la mañana se pondrá en marcha la primera serie de Turismo Carretera con los siguientes protagonistas. 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
1: Y la primera fila largarán Valentina Aguirre y Otto Feller. En la segunda, Marco Dion de Cristian Ledesma. En la tercera, Josito Di Palma y Juan Bautista de Benedictis. En la cuarta, Kevin Candela y Caíto Rizzati. En la quinta, Marcos Quijada de Martín Vázquez. En la sexta fila de la primera serie, aquí en Rafael alargarán para el Turismo Carretera Marcelo Grelo y Joaquín Ochoa. En la séptima, Mariano Werner, Juan Martín Truco. En la octava, Mauricio Lamiri y Jorge Barrio. En la novena, Augusto Carinelli, Santiago Álvarez, y en la décima y última fila, solo como loco más lo largará Nicolás Impimbato.
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1: Vuelvo a la zona de boxeo con Mauro Mendoza.
2: Calle interna, se junta la gente, los fanáticos, cerquita del auto de Benjamín Antón, porque había preparativos para encenderlo. Le dieron una, dos, tres veces, bueno, algo pasó, no arranca, así que están los chicos revisando todo. Pero en un ratito, si solucionan, estará encendido este motor para el TC Pista. Recordemos que está en la primera serie Benjamín Antón. Se sigue trabajando con el auto de Nicanor Santilli Paso, midiendo la altura de la trompa. Están colocando la antena en el techo del auto que maneja Faustino Cifré. Pegadito está el equipo SAP para la zona de la técnica. Ha ido el auto de Joaquín Ochoa. A ver si es el de Joaquín Ochoa o el de Benjamín, porque a veces no están ubicados en la zona 12 como corresponde. El de Joaquín fue para la zona de la técnica. El de Benjamín, que hace la serie del TC Pista, la primera, ya está terminado. Colocaron la viborita. También en ratito estará encendido este motor. Y después viene el auto de Lucas Guerra. Aquí también van a colocar la viborita. Después de hablar con Guerrita, colocaron la viborita. Todavía no encendieron el motor, pero seguramente en un par de minutos estará en marcha.
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1: Seguimos en la zona de boxes con Jorge Bonano.
2: Nueva pasada al sector interno, ya comenzaron los trabajos sobre el auto de Marco Vianda, auto que está levantado, le colocaron los neumáticos y en cualquier momento Silva vendrá para ponerlo en marcha, porque uno de los mecánicos ya está cargando la bomba de aceite. El auto que está terminado en el equipo de Ramiro Galarza tiene que ver con el Eugenio Froben, que ya está sobre el piso, que en cualquier momento comienzan a ponerlo en marcha también para dejarlo listo. Pegados a ellos el auto de Martín Vázquez, algunos trabajos que tienen que ver con hacer orificios para que pueda ventilar un poco más los frenos. Aquí ha llegado el equipo de Juan Turza Bentín y Manuel Moriarty, Tomás Posner. Toby, buen día. Otro de los que viene por primera vez a Rafaela para hacer este circuito. Buen día.
5: Gente Tota, buen día. Sí, contento de correr acá, de hacer pista con este marco de público muy grande. Estamos disfrutando, estamos esperando la silla, que hace frío, pero bien.
2: Un circuito difícil, exigente y de mucha velocidad, que es lo que les gusta a ustedes.
5: Sí, no, un circuito hermoso. Yo lo había conocido con la fórmula, pero había hecho el chico. Esta variante no lo había hecho nunca con ningún auto, así que era un poco también estar tranquilo, conocer el auto, el circuito de a poco. Nosotros pudimos caer bien de inicio, faltó un poco para estar un poco más contundente, pero estamos bien.
2: ¿Cuánto tiene de confianza el circuito para ir sacando la vuelta y andar funcionando mejor?
5: No, o sea, bastante, hay que tener confianza. Es un circuito que se va al límite, llegamos a 280 hacia la recta, es un circuito muy veloz, sobre todo hay que tener mucho cuidado en la serie, con los toques, con los roces. Creo que acá se va a notar más que en cualquier otro circuito, y sobre todo tener precaución, que no hay vía de escape, hay variables cerca. Pero nada, es un circuito lindo para manejar y para correr.
2: ¿Están bien con el auto? ¿Viene funcionando bien las últimas carreras?
5: Sí, venimos a hacer dos pole consecutivas, clasificamos a tres décimas. Estamos lógicos, faltó un poco para estar más contundente, pero estamos bien.
2: Muchas gracias. Gracias. Tomás Posner.
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1: Actualizamos MotoGP, Gran Premio de la República Checa, estamos a 10 vueltas del final. Hay pelea por la punta entre los pilotos de Ducati, gana Francesco Hayan, y el segundo Mar Márquez, 18 centésimas, nada más lo separan. Tercero hay Ayogura, cuarto Pedro Costa, quinto lugar para Fabio Villan Antonio.
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1: Un oyente que deja su mensaje de audio en el 11 34-98-0-550.
7: San Luis, ¿cómo te va? Te estamos escuchando acá de Venado Tuerto, la familia Camps. Un abrazo para todos los padres. ¿Te gusta que te llamen de Venado Tuerto?
1: ¡Claro que me gusta que me llamen de Venado Tuerto! ¡Un abrazo grande!
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1: Y ya estamos a cuánto, a media hora que se habilite la pista para que tomen contacto con ella los protagonistas de la primera serie del ITC Pista. Por eso volvemos a la zona de boxeo. Mauro Mendoza.
2: Motor en marcha para Gustavo Tadei hace un rato, ahora están alineando. Motor encendido para Facundo Ledesma, motor encendido para el TC de Rodrigo Lugón. Voy a pasar por detrás de Armelini. Feliz día. Figurita colocada en el auto de Lugón. Nada de acelerar buen vacío. Simplemente tenerlo en marcha y que vaya calentándose todo. Por acá lo tengo a Armelini. A ver qué me puede contar Ulises sobre lo que va haciendo. Ulises, bueno, calentando todo en el auto de Rodrigo. Buen día.
8: Buen día, Chapa. A vos, a la audiencia y a todos los padres.
2: Bueno, hay que buscar temperatura, ¿no? Por donde sea y como sea.
8: Por supuesto. Hay que refregar bien el auto contra el piso y calentar todos los fierros antes de salir.
2: Simplemente tenerlo en marcha, porque en alguna otra oportunidad veíamos que hacían girar los neumáticos también.
8: Sí, tengo entendido que está prohibido porque se
2: claro.
8: Definitivamente era un método de calentar los neumáticos artificial. Pero sí, sería bueno.
2: Estaría bueno.
8: Para
2: los elementos de transmisión, más que nada.
8: Seguro. Para los elementos de transmisión, para correr algún riesgo menos en la vuelta previa.
2: ¿Falta una pasadita por la técnica o ya está listo esto?
8: Está listo y esperando a Rodrigo para la segunda serie.
2: Disfrute del tecito, gracias Ulises.
8: Un abrazo grande.
2: Armelini, cerquita del auto de Rodrigo Lugón, desde hace un rato largo, encendido el motor del cordobés.
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1: Bueno, y ahora, a medida que se acerca la hora de la carrera, es cada vez más incesante el ingreso de público a este escenario rafaelino, que el viernes a la tarde cuando llegamos no estaba tan colmado como nosotros suponíamos, pero ahora sí está teniendo su fisonomía habitual. Tapizado algunos sectores de gente.
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1: Vuelvo a la zona de boxes con Jorge Bonano.
2: Mariano Werner. Está pegadito a su auto, trabajan sobre el Mustang del piloto entrerriano. Hace un ratito pasó por los autos del TC Pista, supervisó todo, habla con uno de sus mecánicos. Qué domingo difícil se te viene, Mariano, ¿no? Sí. Buen día.
9: Buenos días.
2: Lindo también.
9: Feliz día del padre para todos los padres.
2: Igualmente,
9: Mariano. Y bueno, deseo que sea un gran domingo para todos. Y bueno, por supuesto que no va a estar sencillo, pero buscaremos lo mejor.
2: Porque es Rafaela, que siempre ese lugar de sobrepaso se genera.
9: Sí, va. Cada vez cuesta un poquito más y cada vez más preponderante la clasificación. Pero bueno, por supuesto que donde estamos nosotros, algo vamos a inventar.
2: Mariano, imagino que muchos cambios en el auto.
9: Va a haber cambios, sí. Hubo cambios, encontramos el bloqueante roto. O sea, por algún problema, digamos, en el sentido de muchas veces en estos lugares cuando zapatea algo de eso se rompe y bueno, algo nos complicó.
2: Sí, más allá de la inconveniente, es bueno haber encontrado, es peor cuando decís no encuentro nada.
9: Sí, cierto, pero bueno, es mejor que no pase nada y sea rápido, pero bueno, hoy tendremos que hacer eso.
2: Gracias, Mariano. Gracias a usted. Mariano Werner.
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1: 11 de la mañana, 25 minutos, se pondrá en marcha la segunda serie de turismo carretera aquí en Rafaela con los siguientes protagonistas. 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
1: Y la primera fila largarán Agustín Canapino y Diego Azar. En la segunda, Marcos Landi y Juan Pablo Giannini. En la tercera, Juan José Balín y Hernán Palazzo. En la cuarta, Facundo Arduzzo y Matías Rossi. En la quinta, Germán Todini y Rodrigo Lugón. En la sexta, Andrés Jacos y Juan Cruz Benvenuti. En la séptima, Juan Tomás Catalamaña y Nicolás Trocet. En la octava, Nicolás Moscardini y Jerónimo Tetti. En la novena y última fila de la segunda serie largarán Jeremías Olmedo y Altero Diego de Carlos.
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1: A medida que transcurren los minutos, cada vez más movimiento en la zona de boxe. Mauro Mendoza. Bonano.
2: Y más movimientos que tienen que ver principalmente con los autos del TC Pista. Se iba llegando Benjamín Antón con su familia, uno de los ganadores que tiene la categoría. Benja, buen día. Hoy un poquito más de sueño, se pudo dormir un poquito más. Buen día.
10: Buen día, nada, está tranquilo. Fuimos a descansar bien, así que nada, esperemos avanzar hoy.
2: Un circuito que para vos también, la primera vez aquí en Rafaela.
10: Sí, la primera vez. En cuanto al auto, estamos funcionando bien, nos falta potencia, por eso estamos yendo descargados, perdemos mucho en los curbones, pero bueno, vamos a tratar de avanzar ahora en la serie.
2: ¿Sensaciones del circuito?
10: Ah, hermoso, hermoso, el circuito, la gente, todo.
2: Lo mejor, buena serie.
10: Gracias,
2: Benjamín Antón, otro de los protagonistas del TC Pista.
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1: Actualizamos MotoGP, Gran Premio de la República Checa, 5 vueltas del final, incierta la definición porque gana Francesco Bagnaia, pero Marc Márquez se le viene encima, y atención porque marcó el récord de vuelta y le sigue cortando los dos de adelante. Ahí augura
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1: Vuelvo a la zona de boxes con Mauro Mendoza.
2: En el auto de Ursera se está trabajando todavía, está levantado, solamente los mecánicos alrededor. Se le presta mucha atención, como en todos los autos, a la parte baja de la trompa, en el alar, en la carga, que muchas veces se lo chupa el piso, le pega un fuerte un pianito, se rompe y complica la cosa. Aquí tienen como un frente transparente que hace que el poquito viento que tenemos ingrese o vaya para el interior de los boxes. Aquí se sigue trabajando en el auto de Diego Azar también. Escuchen, están terminando de reforzar la parte baja de la trompa, lo que comentábamos recién, esto en el auto de Diego Azar. Me voy para el auto de Otto Frizzler, a un costado, voy a correr la cortinita. ¿Todo listo, amigo? Vení, acercate, que se me trabó acá, no puedo pausar, vení. Quedé trabado acá. ¿Cómo andás? Buen día.
11: ¿Cómo andamos?
2: ¿Qué falta en el auto de Frizzler?
11: Estamos revisando un poquito, terminando de revisar, que se pasó un poquito la pared, habiendo la última vuelta de clasificación.
2: Así que dejando todo listo para la serie. Bueno, recién poníamos el micrófono cerquita de los martillazos ahí en la parte baja del auto de Azar. Es una parte delicada de los autos que en Rafael aparecieron, ¿no?
11: Sí, sí. Bueno, más que nada, la chicana tiene unos pianos altos, entonces rozan bastante las caras delanteras y demás, así que bueno, se pone una protección para que nada, roce ahí y no rompa la carga.
2: Buen domingo, gracias.
11: Bueno, muchas gracias.
2: Bueno, panorama en el Machine Park con el auto de Ursera y con los Mercedes de Diego Azar y Otto Frizzler.
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1: Tres vueltas para el final de MotoGP en la República Checa. ¡Cambio la punta! Ahora el nuevo líder es Marc Márquez. Segundo lugar para Francesco Bagnaia. Se le viene. Ahí augura. Cuarta posición para Fabio Di Sant'Antonio. Quinto, John Mir.
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1: Una gente que deja su mensaje de audio en el 1134-980-550.
12: Hola Luisito, buen día. Acá estamos con mi novia Dani, prendido la transmisión, haciendo el aguante de los toros de Unquillo, Córdoba. ¿Te gusta que te saluden desde Unquillo?
1: Cabale, que me gusta que me llamen de Unquillo, Córdoba. ¡Un abrazo!
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1: Bueno, nos quedaba pendiente dar a conocer el ordenamiento de partida de la tercera serie de Turismo Carretera, aquella que larga 12 menos 10 del mediodía de este domingo frío en Rafaela. 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
1: Primera fila de la tercera serie de TC tendrá largando por adentro a Jonathan Castellano, a su derecha Ignacio Faín. En la segunda fila, en la industria Bianchi, Nicolás Bonelli, a su derecha Julián Santero. En la tercera, Lucas Valle, Gaspar Chanzar. En la cuarta, el acoplado Sambrelio, Crasparo y Emiliano Spataro. En la quinta, Santiago Mangoni y Norberto Fontana. En la sexta, José Manuel Urrecer y Marcos Castro. En la séptima, Facundo Chapur y Matías Canapino. En la octava fila de la tercera serie, largarán Jeremías y Alchito Díaz Martínez. Y en la novena, y última fila, partirán Tomás Ricciardi y Gastón Ferrante.
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1: En los boxes de Rafaela, ahora pregunto, no hay tanto viento, igualmente hace mucho frío, ¿no, Bonano?
14: Nada de viento, pero te puedo asegurar que hace más frío que cuando arrancamos hoy a las 8 de la mañana. Ese muchísimo más frío. Llegó Marco Vianda, con todo listo, recién hacía algunos ejercicios precompetitivos, distintos eran, ¿no?
15: Hola,
14: buen día.
15: Ahí es ponerte onda a la mañana. Nada, contento. Vamos a ver cómo nos va el día domingo con la carrera. Maneras de correr diferentes a las que uno viene acostumbrado, así que atento a eso y a disfrutarlo, que es lo más importante.
14: ¿Será que le contamos a la gente? ¿Bailabas al ritmo de la música que estabas escuchando?
15: Pero nada, para poner un poquito de onda, domingo.
14: Bueno, primera serie, Aguirre y Otto adelante, que sabés que van por todos los dos.
15: Obvio, como yo también, así que a estar atento a ver lo que hacen. Una lástima yo haber perdido las primeras citas de la serie cuando nos pasa Nacho. La realidad es que estamos bien hoy. Al ver carreras anteriores, quizá da lugar a una pelea de un poquito más de competidores, teniendo en cuenta lo que son las carreras normalmente en el turismo carretera, que solamente pelean dos o tres a lo sumo, pero es muy raro. Acá quizá tres, cuatro, cinco se pueden llegar a meter a pelear por la carrera, así que a tratar de avanzar en la serie. Si no se da a avanzar, no perder tantas posiciones y estar ahí adelante para la final.
14: Ustedes vienen por primera vez a Rafaela, en el caso tuyo, fueron evolucionando durante todo el fin de semana. ¿Cuánto es del auto y cuánto es de la evolución de uno que le va agarrando confianza al circuito?
15: De todo, en realidad la primera vez del equipo en sí, porque Jonathan, la última vez que vinieron con la GTX, entonces la primera vez con él también manejando una nueva generación acá, sabiendo las diferencias que hay. Entonces, nada, fueron un montón de cosas nuevas, el equipo se adaptó bien. Obviamente nosotros tenemos que ir a la velocidad de lo que es la exigencia de la competencia, porque si quedas relegado, perdés mucho. Así que nada, se hizo en buenos entrenamientos y creo que se logró un buen resultado en la clasificación.
14: Marco, lo mejor.
15: Gracias.
14: Tienda.
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1: En el otro sector de boxe, Mauro Mendoza.
9: poquito se sube Gabriel Gandulia. ¿Cómo le da ese celular? ¡Qué rápido! Termina de escribir, termina que yo estiro, hablo con los chicos del equipo. Pero rápido que le da ese celu.
16: Y ya son muchos años.
9: Muchos años, claro. ¿Cómo estamos en esta mañana fría para la serie, Gaby?
16: Bien, va. Largamos puesto 3. No tuvimos un gran día de entrenamientos ayer. Zafamos, creo que el puesto 5 en clasificación a 4 décimas fue lo más cercano que estuvimos, tanto en posición como en tiempo de la punta. Nos da un indicio de que por ahí podemos progresar bastante, más con cambios que hicimos para esta serie, así que vamos a ver si bien o mal, muy ilusionados en que vamos a tener un buen funcionamiento.
9: Hay que calentar todo mucho, ¿no? Recién charlábamos antes del pase de Luis, prefiero el invierno para correr y no el verano, ¿no?
16: Va a haber que calentar, pero bueno, es una pista que de varios metros también está para calentar y sí, no me gusta correr de verano. Quiero tener a la mente esas carreras de San Juan en diciembre, noviembre, que es fría, los autos van lento, doblan lento, aparte, a la vuelta 4 no tenés más freno. Acá en cambio es un poco más divertido, simplemente yo que me bañé la mañana tengo una cabeza mojada y no me gusta, pero sí, es lindo correr en invierno, podés ir más vueltas a fondo, administrar menos, que es lo que nos gusta. Y bueno, la verdad que en nuestro caso, ilusionado, como te repetí, con un buen funcionamiento, me encantaría tener un lugar en el podio, pero hay 2 posiciones que adelantar, ahora queda como mínimo ser el tercero más rápido en la serie, y bueno, y de ahí progresar, estar muy atento al ritmo de carrera, con los frenos. Yo creo que en el test de pista se da la característica que no son carreras con alta seguridad. Entonces, bueno, mucho desgaste en el auto y estar atento y ojalá se den por ahí situaciones que hagan que sea una carrera entretenida.
9: Saquen un buen domingo, serie final. Gracias, Gaby.
16: Bueno, muchas gracias. Una vez le da a toda la publicidad que están sumando, a toda la gente que está escuchando y bueno, buen día para todos. Feliz día para los padres. Así que nada.
9: Gracias, Gaby. Buen domingo. Gabriel Gandulia, que en un ratito se sube para correr la primera serie de TT Pista.
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1: Un oyente que deja su mensaje de audio en el 11-34-98-0-550.
17: Buen día, Luisito. Te llama César de Montegrande. Un abrazo. Feliz Día del Padre. Vamos a escuchar todo el día. Acá estoy picando la carne para hacer unas empanaditas. Bueno, un saludo, un gran abrazo. Feliz Día del Padre, ¿eh?
1: Chau, igualmente, como me gusta que me llamen de Montegrande.
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1: 15 son los minutos que restan de acuerdo al cronograma para que se habilite la pista aquí en Rafael. Y tomen contacto con ella los protagonistas de la primera serie de TC Pista.
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1: Recordamos que en la primera fila de la primera serie del TC Pista largará por adentro Juan Sebastián Gallo, por el lado externo Felipe Bernasconi en la segunda fila. Por adentro Gabriel Gandulia, por afuera Benjamín Ochoa en la tercera. Faustino Cifré por adentro, por afuera Benjamín Antón. En la cuarta Lucas Guerra, por adentro Juan Antonio Sandino a su derecha. Y en la quinta fila solo largará Facundo Ledesma.
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1: Bandera cuadros para el MotoGP, Gran Premio de la República Checa, triunfo y es el segundo consecutivo de Márquez, segundo lugar. Para Eo Gura, tercero, Francesco Bayaña, cuarto, Fabio de San Antonio, quinto lugar para John Mir. Pedro Acosta venía quinto, pero abandonó por problemas mecánicos la próxima carrera del MotoGP en Assen, el 28 de junio, Gran Premio de los Países Bajos.
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1: Continuamos en boleta para bien Rafaela, 5 y no se mueve. 5 son los grados que tenemos aquí, y 5 eran los grados que teníamos a las 8 de la mañana, o sea, de termómetro no se mueve. ¡Ali, Chepita!
2: Motor encendido para Faén, calle principal, donde están los equipos del turismo carretera. Motor en marcha también para Facundo Chapur, este Faén. Un mecánico, medio cuerpo metido en el auto del de Villaminetti para mirar los relojitos, para controlar absolutamente todo. De la misma forma está el auto de Facundo Chapur, en el auto de Marcelo Agrelo, todavía no colocaron la viborita, pero seguramente van a poner en marcha ese motor en un par de minutos nada más. Por ahora se trabaja en la parte trasera.
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1: ¡Dale, bonada a los boxes!
2: Yo voy a molestar a Juan Segallo, o sea, el auto que está listo, él todavía abajo del auto, el casco que está arriba de su techo. Juan, bueno, para debutar en un circuito que de Rafaela, esto es buenísimo, la primera vez aquí en ese circuito, meter la pole. Buen día.
3: ¿Qué tal? Buen día, Tota. Sí, sí, pudimos tener una buena bienvenida acá en Rafaela. Y bueno, ya domingo, ya la serie ahora en breve nomás, pensando en cómo va a ser la carrera, ¿no? Tenemos poca experiencia a la hora de la succión, pero bueno, nuestra próxima vez, así que vamos a intentar hacerlo mejor.
2: Hablando de succión, ¿cómo te esperaron ayer a la hora de clasificar? Querían que salieras vos primero.
3: Sí, sí, sí. Por ahí algunos quieren ir siempre chupados, yo por ahí priorizo poder hacer una buena vuelta, pero bueno, sé que cuando salí se armó un malón ahí atrás que querían prenderse, pero bueno, por suerte nos pudimos quedar con la pole, no fue necesario tener una succión, así que eso me deja tranquilo que tenemos buen auto para la serie.
2: Buena serie. Juan Segallo, quien larga adelante la primera serie del TC Pista.
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1: 10 minutos para que se habilite la pista y tomen contacto con ella los protagonistas del TC Pista a las 11 de la mañana. Se larga la primera serie de TC, Mauro Mendoza.
2: Por la calle interna se va a venir Ochoa, no sé si ya está arriba o no, pero el auto sí, ya está en la calle principal, y cuando ponga la bandera verde, será el que va a tener que recorrer absolutamente toda la calle de boxe. No, no llegó todavía el Río Negrino, pero ya está todo listo para él. Por ahora ningún auto del TC Pista ha movido de la zona de boxe, ninguno se ha venido para la boca de salida.
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1: En el otro sector de boxe, Jorge Orano.
2: De a poquito, ahora sí, Gallo arriba del auto, de a poquito un mecánico lo empieza a empujar. Él se termina de colocar los guantes mientras lo empujan para el final de la calle de boxe. Lo hace todo esto por la calle interna, quien va a largar adelante la primera serie del TC Pista. Auto levantado todavía para Antón, auto levantado para Santiri Paso, ellos van en la segunda serie, y auto levantado para Faustino Cifré, el equipo de Mariano Werner.
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1: Seguimos en los boxes, dale Chapita, porque de un momento a otro aparece la bandera, a ver, de un momento a otro no, faltan exactamente 8 minutos, dale.
2: No solamente los autos de la primera serie del TC Pista se van preparando, también los de la segunda batería, hay motor encendido para Provence, hay motor encendido para Maceira, hasta hace un ratito motor encendido para Santiago Viale, ellos tienen más tiempo. Van en la segunda batería, Aquí todo el preparativo tiene que ver con los de la primera serie. No hay motores en marcha para los pilotos de la primera serie, todavía cada uno en su box.
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1: ¡Movimiento en tu sector, Banano!
2: Ahora sí, ya arriba de su auto, Felipe Bernasconi, el auto que todavía está en su box. El piloto que ya está arriba y en el bosque al lado todavía con algunos trabajos porque van la otra serie sobre el auto de Borges. Son dos mecánicos que están tirados debajo del auto con el piso, lo que se trabaja, el piso que tanto problema les trajo a muchos a la hora de transitar la chicana. Bueno, algunos refuerzos para que no se suelte.
1: Bueno, habrá que ver si serán una o dos vueltas previas teniendo en consideración lo frío que está el pavimento.
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1: En 7 minutos en Monza se larga el GT italiano. Allí está Lautaro de la Iglesia que largará en la posición número 30. 38, una carrera que tiene 3 horas de duración.

0: Continuamos en boleta previo, volvemos a los boxes, Mauro Mendoza.
1: Poquito movimiento para la primera serie. Hay algunos motores en marcha, pero nadie se viene para la calle. Interno vi con Juanchi Maceira. ¿Qué dice Machete Esteban, Juanchi? Mira cómo alienta.
2: Machete dice que con Morano son el mejor dúo de periodistas.
1: Ah, pensé que ibas a decir otra cosa.
2: No,
1: para salir de vacaciones, digo, no sé, algo de eso.
2: No, decía que era el mejor dúo.
1: Mira vos, gracias Machete, ¿eh? Parece que le dice a todo, cuando después pasan los otros también.
2: ¿Sí, no?
1: Sí, me parece.
2: No, ¿no?
1: Sí, queda bien con todo. Juanchi, ¿cómo estamos para la serie que les toca a ustedes? Van en la segunda.
2: Bien, nosotros hablamos sexto, ayer tuvimos una clasificación un poco complicada. Bueno, nos perjudicó, perdimos el segundo entrenamiento, que ahí es cuando ponemos la goma nueva, y el primer entrenamiento estaba muy sucia la pista, lamentablemente.
1: Terrible la tierra que volaba.
2: Sí, encima nosotros, justo esta carrera nos tocó abrir pista, así que nada, era girar hasta que se limpie la pista, y después a punto hemos probado muy poco, así que bueno, el segundo entrenamiento, al no tenerlo y no probar la goma nueva para clasificar, estábamos medio ahí a la deriva, y bueno, fue del todo bueno, así que bueno, ahora poniendo todo para avanzar en la serie, en la final.
1: Bueno, no es una serie en modo pro, es una serie para correrla y avanzar.
2: Sí, tal cual, por lo menos uno o dos puestos es la idea de recuperar para después, bueno, estar largando ahí en la fila adelante de la final.
1: Y salga todo bien en un rato, gracias Juanchi.
2: Vale, gracias a vos, y bueno, déjame agradecer acá a todo el equipo, a Machete, a todos los sponsors que siguen mandando.
1: Juanchi Maceira, que va en la segunda batería del TC Pista.
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0: ¡Dale, Bonano, los boxes!
1: Hugo Manu Borges, que también va a la segunda serie, el motor que está en marcha. ¡Qué servicio! Todas las leyes, vamos para hacer aquí. Porque pegan un par de aceleraditas al auto. Qué manera de dejarte todo en condiciones, hasta te limpian la rienda adentro con una aspiradora.
4: Buen día para toda la gente. Sí, ya estamos dejando listo el Mustang. Y como vos decís, hay que dejarlo bien pulidito, todo limpio, porque en Rafaela hasta lo mínimo detalles se notan. Preparándonos para lo que va a ser la segunda serie de la primera fila.
1: Primera fila, qué linda posibilidad en un circuito como Rafaela.
4: Sí. Clasificamos muy cerquita, sabemos que teníamos para un poquito más, así que nos quedamos con eso, vamos a tratar de atacar el inicio, y si no se puede, tratar de hacer un buen ritmo y atacar sobre el final a Damiani, que estuvo fuerte también ayer.
1: Para vos también, la primera vez en el circuito, ¿no?
4: Sí, la primera vez en Rafaela, es lindo, estuve muy incidente, no te puedes pasar ni un cachito, así que en la carrera hay que estar bastante atento a ese tema y al mirar todo el auto, que acá se gasta mucho.
1: Manu, gracias.
4: Bueno, muchas gracias.
1: Saludos
4: para todos.
1: Manu
3: Burgé. 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
0: Liber, Solana y nada más que eso. Aquí en Rafael, una gente. 11-34-98-0-550.
5: Hola, Luisito. Soy Juancito González, General Conesa de Villarro. Como siempre, el prendido va a vuelta previa para saludar a toda la gente de Villarroche y Dolores y General Conesa que escuchan vuelta previa. Y mucha suerte para los corredores de Chevrolet. ¿Te gusta que te llamen de General Conesa de Villarro, Luisito?
0: Más vale que me gusta. Un abrazo grande.
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0: Últimos 2 minutos de espera para ver la bandera verde en la salida de los boxes, Chapita.
1: Ahora sí, pero lentamente por la calle interna se viene Juan Sebastián Gallo, se viene también Gabriel Gandolia y ya está en la calle principal a un par de metros de la boca de salida Felipe Bernasconi. Puerta entreabierta para Bernasconi, motor apagado y es el que más cerquita está de la pista, de la salida.
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0: Ya el el auto de seguridad está detenido delante de lo que será la grilla de partida. Segundos nada más para que habiliten la pista. ¡Dale, Bonano!
1: Detrás del auto de Gallo, como decía Chapita, lentamente también el auto de Sandín, empujado por cuatro mecánicos. Calle interna de Boque va a ir hacia el final para estar cerquita cuando muestren la bandera verde. Empieza a mover, Antón, empieza a mover Faustino Cifré.
0: Pero la verde todavía no aparece.
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0: Señoras y señores, 20 segundos para el horario determinado, que aparezca la bandera verde, Chapita.
1: Facundo Ledesma, que empieza a mover lentamente con el motor apagado por la calle interna, sale del equipo de Impiomato y ya está debajo del arco, muy cerquita de la boca de salida, cuando ahora se acerca Nico Fabri, el motorista de Felipe Bernasconi, para darle la indicación que encienda de un momento a otro. Calle principal, que ahora lo recibe a Lucas Guerra, esperando todo el mundo por la bandera verde.
0: La hora señalada, Bonano.
1: Por ahora la verde que no se muestra. Y atrás de Sandina aparece el de Benjamín Ochoa por la calle interna. Ahora sí, bandera verde que está en alto, se flamea. Hay pista habilitada para la primera serie del TC Pista.
0: Todavía nadie mueve, Chapita.
1: Nadie mueve. El que más cerquita está es Felipe Bernasconi. Ahora le dieron la indicación, la orden. Motor encendido para el de Trenkelauken, pero por ahora no va a la pista.
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0: Y la salida de los boxes sigue flameando la bandera verde. Todavía nadie mueve, Chapita.
1: Nadie mueve. Motores encendidos para Bernasconi, para Guerra, para Cifré, para Gallo, que también se vino por la calle interna. Y ya aparece en la calle principal, pero nadie sale a la pista. La bandera verde que se sigue mostrando en la boca de salida.
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0: Aprovechemos que nadie mueve para acercarnos al auto de seguridad y confirmar la cantidad de vueltas previas antes de la largada efectiva de esta serie, Chapita.
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0: A partir de este momento saludamos a la gente en Rosario que nos escucha a través de LT3, AM680. Estamos en Rafaela. 5 grados de temperatura, el cielo completamente cubierto, no hay posibilidad de lluvia. Una multitud rodeando este escenario se define. La séptima del año del turismo carretería y TC Pista, que ya tiene la misma habilitada, pero que todavía no movió ningún auto de la salida de los boxes. ¡Dale, Chapita!
1: Bueno, confirmado hasta acá, es una vuelta previa, no hay otra indicación, más allá del frío, para la serie del TC Pista. Una sola vuelta previa, la bandera verde que se sigue agitando, nadie ha ido para la pista. Gabriel Gandulia está muy cerquita, se ha venido para la calle principal. En el baúl de Gandulia está el de Mar del Plata, Facundo Ledesma, a un par de metros de Ledesma aparece Felipe Bernasconi. Por ahora nadie ha tomado contacto con la pista.
0: Bueno, quedan 2 minutos 14 segundos antes que cierre la zona de boxes. Es poner primera y arrancar, nada más cosa que todavía no hace nadie, Chapita.
1: Ahora va a ir Ledesma, pone primera, Ledesma, el de Mar del Plata, ya transita en Rafaela. No lo acompañó nadie a Ledesma. Y es el único que gira en este momento.
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0: Y lo sigue alguno a Ledesma.
1: Ahora va Gallo, que larga la primera fila, de al lado de la cuerda, va Bernasconi, ¡Vamos, Ochoa! Gandulia que acelere en vacío. Se sumaron más autos y todavía quedan algunos en la zona 12.
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0: Tremenda la cantidad de público que rodea este escenario, reitero, cuando llegamos el viernes, no nos parecía que íbamos a tener este lleno completo que ahora sí debemos decir que tiene... Rafaela.
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0: Y se viene el primer espectáculo y será la primera serie del TC Pista en la primera fila. Largarán Juan Sebastián Gassi y Felipe Bernasconi. En la segunda, Gabriel Gandulia y Benjamín Ochoa. En la tercera, Faustino Cifre y Benjamín Antón. En la cuarta, Lucas Gerri, Juan Antonio Sandini. En la quinta, solo largará Facundo Ledesma.
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0: Con la salida de Benjamín Antón ya... Los nueve protagonistas de este primer parcial del TC Pista están girando. ¡Rafaela!
1: Con problemas, Antón, no suena bien. Antón, que habíamos dicho, estaban intentando poner en marcha el auto. Bueno, algún inconveniente para Antón, que se fue para la pista, pero no suena bien.
0: El primero en llegar, fue el primero en salir, por lógica. Llega primero a la grilla de partida Facundo Ledesma y ahora... Bien, ayer impuso condiciones. Juan Sebastián Gassi va a la grilla de partida. Felipe Bernasconi va a la grilla de partida. Gabriel Gandulia.
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0: A la grilla de partida. El de Rufino, Faustino, Cifre, ya tenés varios protagonistas contigo allí, chapita.
1: Sí, señor, ya está Juan Sebastián Gallo, motor encendido, está Bernasconi, motor encendido, llegó Gabriel Gandulia, motor encendido también para Gandulia, un colaborador por auto, ya está Benjamín Ochoa, también con motor encendido, aquí nadie lo va a apagar el motor. Siguen acelerando en vacío para que se caliente todo. Cifre, motor encendido, ya esta guerra que se va acomodando en la grilla. Me voy a correr un poquito hacia el interior de la recta. Lo veo a Ledesma y lo veo a Sandín, que empieza a transitar la grilla de partida buscando su lugar.
0: Y ahora lentamente llega la grilla de partida. Benjamín Antoni con él. Se completan los nueve protagonistas de esta primera serie de TC Pista.
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0: Bueno, y de un momento a otro van a aparecer los carteles, porque la grilla ya está completa. Los colaboradores todavía rodeando cada uno de los vehículos, los carteles que no aparecen ya. Uno de los colaboradores, Juan Segallo, golpea el capó y le dice: vamos, suerte. Hay pilotos de Baladero, hacen lo propio el resto de los protagonistas. Empieza a despejarse la pista. ¡Hay carteles!
1: ¡Hay carteles de 5 arriba que lo bajan! Ahora tenemos cartel de 3, vamos dejando la grilla de partida. Me fui hasta el auto de Antón. Me confirman que en principio ahora está todo bien. ¡Mucho cartel de 3 arriba!
0: ¡Cartel de 3 en el aire, se viene! ¡El primer espectáculo! ¡Rafaela será la primera serie del TC Pista!
1: ¡Cartel de 1 que cambia por la bandera verde! ¡Vuelta previa en Rafaela para la primera serie del TC Pista!
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0: Auto de seguridad que les muestra el camino que ya ingresa. La primera chica en este momento está haciendo lo propio Juan Cega, ya cerquita de él. Lo hace Felipe Bernasconi, lejos de Felipe Bernasconi, Gabriel Gandulia van a ir a buscar el curvo sur, todos moviendo para un lado y otro, tratando de encontrar la temperatura ideal de los neumáticos, los dos pies adelante. Juan Sebastián Galle, Felipe Bernasconi cerca del auto de seguridad, el resto muy lejos.
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0: Un oyente que deja su mensaje de audio en el 11-34-98-0-550.
6: Buen día, Luchito querido, para vos, para todos los compañeros de Vuelta Previa. Un muy feliz Día del Padre, que tengan un lindo domingo. Salgan lindas transmisiones y muy lindas carreras en el TC Pista y en el TC. En el TC le vamos a insistir con el Gaucho Todino. Gran abrazo, Luisito, para vos, para Champita, para Tota, para todos los compañeros. Que tengan un lindo domingo. Abrazo grande de acá, desde Mar del Plata, Lopre.
0: Chao, como me gusta que me llamen de Mar del Plata. Y el auto de seguridad que se encara el ingreso. La segunda chica en cerquita del auto de seguridad, Juan Segallo, muy cerquita de Juan Segallo. Felipe Bernasconi, lejos de ellos, el auto de Gabriel Gandulia.
7: Evitando el traje de la chicana, lo hacen todos con normalidad, hasta Facundo Ledesma pasaron todos el frenaje. Para la camioneta que hace el auto de seguridad, para que emboque hacia la izquierda la tercera chicana.
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0: Y ahora sí, se empiezan a juntarse en la salida de la tercera chica, y van a encarar el último curvón y van a desembocar en la recta principal y se van a formar las parejitas y se viene la largada con el siguiente ordenamiento de partida en el curvón. Mueven para un lado y otro, y que menos mueve es Juan Segalla, y ahora se pone a la par de él Felipe Bernasconi. Presenta el ordenamiento de partida de esta primera serie de TC Pista.
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0: En la primera fila,

0: complicó bien. Juan Sebastián Gallo tomó la punta de la carrera primero. Juan Sebastián Gallo en segundo lugar. Para Felipe Bernasconi, hay dos autos que pasan de largo.
1: Uno es Antón, el otro es Andín. Adelante Juan Sebastián Gallo, Bernasconi, cerquita ya saliendo de la chicana cuando se va quedando Cifré.
0: Y tiene problemas también Lucas Guerra. Los cuatro de adelante se escaparon del quinto. Benjamín Antón son los primeros metros de carrera, muestra el camino. Juan Sebastián Gallo lo sigue de cerca. Felipe Bernasconi que le muestra el auto por adentro cuando van rumbo a la segunda chicana, pero nada puede hacer.
1: Auto diferencia que tira el frenaje, Benjamín Ochoa, acorta los dos de adelante, transita la chicana. Primero hacia la izquierda, luego hacia la derecha, tocan abajo. Los tres de adelante, mucho más prolijo Gandubia para salir de este sector, que es cuarto y quiere chicarle Ochoa a la próxima chicana. Pero la tercera y se está mucho hacia la izquierda.
0: Y tiene dos autos de diferencia Juan Sebastián Gallo sobre Felipe Bernasconi, que tiene un auto solamente sobre Benjamín Ochoa, que le hizo una pequeña diferencia a Gabriel Gandulia. Vienen para desembocar en la recta principal, van a marcar la primera pasada, no le va a entrar en la succión. Felipe Bernasconi da el segundo lugar al puntero, a Juan C. Gallo, que intenta la disparada, escapado Juan Sebastián Gallo. La primera pasada, segundo lugar para Felipe Bernasconi, tercero Benjamín Ochoa, cuarto lugar para Gabriel Gandulia. Se acerca antes de la chicana uno Bernasconi, pero no tiene intento.
1: La chicana ya está Gallo, que salió de este lugar, fue arriba del pianito, menos de medio auto sobre Bernasconi, que está alejado de Ochoa, que está alejado de Gandulia, los cuatro de adelante que van para el primer curvón.
0: Y se van a acercar los dos primeros, Juan Sebastián Gallo y Felipe Bernasconi, cuando ingresa a la zona de boxes Faustino Cifré, va a haber lucha por la punta. Juan C. Gallo muestra el camino, Felipe Bernasconi lo sigue de cerca.
1: Llevan a dos autos a favor de Gallo, se acorta uno cuando tiene que frenar y entrar en la zona de la chica, le tira el frenaje Bernasconi, que le pega al pie al interno, y cuando sale también le pegan al externo. Los dos de adelante quedó lejos de ellos, Ochoa, ellos se escaparon de Gandulia, el quinto que es Antón, está lejos de los cuatro de adelante en la tercera chicana. Vuelve a presionarlo Bernasconi al puntero.
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0: Dicen atrás Lucía adelante, la tercera chicana tiene luz en la punta, Juan Sebastián Gallo que va a desembocar en la recta principal, que viene para cumplir la primera vuelta de carrera y gana. Juan Sebastián Gallo, segundo lugar para Felipe Bernasconi, 48 centésima la diferencia. Le va a entrar en la succión, no sé si va a poder intentar la maniobra Bernasconi sobre Gallo.
1: Viene encima Bernasconi a Gallo para entrar en la chicana, pero atención que se vino Ochoa en el medio de la chicana. Ochoa está más cerca de Bernasconi que Bernasconi de Gallo, que acelera y ya sale de la primera chicana.
0: Con una vuelta cumplida gana Juan Sebastián Gallo, segundo lugar para Felipe Bernasconi, tercero Benjamín Ochoa que le acorta. Cuarto, no se puede prender en esa lucha Gabriel Gandulia, quinta posición para Benjamín Antón, sexto Juan Antonio Sandín, séptimo Lucas Guerra, octava posición para Facundo Ledesma. Van a la segunda chicana.
1: Gallo ahora con mucha diferencia sobre Bernasconi, que recibe la presión de 8 a 1 auto por detrás. El de Viedma lo presiona a Ochoa, y Ochoa que trata de Bernasconi saliendo de la zona de la chicana. Por ahora lo aguanta cuando hay problemas de motor para Felipe Bernasconi, y tela de humo blanco se va parando.
0: Problemas de motor para el de Trenkelau, que lo hace quedar a la vera del circuito. Queda en el segundo lugar ahora Benjamín Ochoa, queda con absoluta tranquilidad en la punta Juan Sebastián Gallo.
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0: Dos vueltas de carrera para el cómodo líder, para Juan Sebastián Gallo. 2:21 lo separan del nuevo segundo Benjamín Ochoa, que tiene un segundo sobre Gabriel Gandulia. Se le viene Gabriel Gandulia ahora a Benjamín Ochoa en la pelea por el segundo lugar, pero no tiene posibilidad de maniobra.
1: La chicana arriba del piano está Ochoa, se había puesto a dos autos, Gabriel Gandulia ahora acelerando el río negrino, que segundo se le escapa a Gandulia, como lo adelante Juan Sebastián Gallo, yendo a buscar el primer curvón.
0: 2:25 a mano del líder.

0: carrera sobre Benjamín Ochoa, que tiene 89 centésimas. Sobre Gabriel Gandurria, que está definitivamente escapado de Benjamín Antón, que está escapadísimo de Lucas Guerras. El puntero está en la segunda chicana, se le acerca Gandurria, Benjamín Ochoa en la pelea por el segundo lugar.
1: El frenaje se va a un lote y medio diferente y así van a salir de lo que será la segunda chicana para ir a buscar la tercera. Lejos de ellos está Antón, el cómodo puntero está en la tercera chicana.
0: Tercera chicana que transita con absoluta comodidad. Juan Sebastián Galle ahora hace una pequeña diferencia en el segundo lugar. Benjamín Ochoa, vamos a ver si le puede entrar en la succión. La recta principal cuando cumpla la tercera vuelta de carrera. Gabriel Gandurria de segundo, Benjamín Ochoa, mientras tanto, absoluta comodidad. En la punta para Juan Sebastián Gallo. Tres vueltas de carrera para él. Tres vueltas de carrera para Benjamín Ochoa. Para Gabriel Gandurria, medio segundo la diferencia. Entre segundo y tercero, lejos de ellos aparece el cuarto Benjamín Antón, quinto lugar y lejos. Para Lucas Guerra, nada cambia, estira diferencias. En la punta de la carrera, Juan C. Gallo.
1: Como lo rápido Gallo, salió de la chicana, le volvió a chicar Gandurria a la hora de frenar a Benjamín Ochoa, pero no le alcanza para una maniobra de sobrepaso.
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0: Escapadísimo en la punta, Juan Sebastián Galle, ahora se escapó Benjamín Ochoa, el segundo lugar de Gabriel Gandurria, es el líder. Deja atrás la segunda chicana.
1: Cómodo y prolijo los tres de adelante. Y ahora el paso de Antón, que va sobre el piano externo, que también tiene lejos a los tres de adelante. Los cuatro van a buscar lo que será la tercera chicana. Y ahora es el momento que transite Guerra. La segunda chicana va sobre el piano interno, piano externo, el traspasado lo puede controlar y saliéndose de la chicana también Guerra.
0: Y dejó atrás la tercera chicana y aparece en el curbón que lo va a depositar en la recta principal Juan Sebastián Gallo con absoluta comodidad mostrando el camino y cuando pase por la dirección de la prueba en el carretel de última vuelta de carrera para el cómodo líder para Juan Sebastián Gallo. Última vuelta de carrera para Benjamín Ochoa que ahora definitivamente se escapó del tercero Gabriel Gandurria que está escapado del cuarto, Benjamín Antón que está escapado del quinto. Es el auto correspondiente a Lucas Guerra.
1: Pasó rapidísimo en la chicana, le pegó a todos los pianitos el puntero. Ya salió de este lugar, alejado de Ochoa. Ochoa con buena diferencia, 4-5 autos sobre el tercero Gandurria.
0: 3 segundos, 8 centésimas. A manos de Juan Sebastián Gallo sobre Benjamín Ochoa y Ochoa. Tiene un segundo sobre Gabriel Gandurria que tiene 2.5. Sobre el cuarto, Benjamín Antón, cuando el líder ya transita la segunda chicana.
1: Rápido, prolijo, cómodo, va por arriba del piano interno y el piano externo, ya para salir de la zona de la chicana. Lo mismo que Ochoa y Gabriel Gandurria, lejos de esos tantos, los cuatro de adelante, ya van a ir a buscar el tránsito de la tercera chicana.
0: Tercera chicana que recibe. ¿A quién viene para llevarse el primer parcial de la mañana aquí en Rafaela? Y dejó atrás la tercera chicana, Juan Sebastián Galle va en pleno curbón peraltado y lo espera. La bandera cuadro cuadriculada en lo alto va a ganar la primera serie del TC Pista en Rafaela. Juan Sebastián Galle ganó segundo lugar para Benjamín Ochoa, tercero Gabriel Gandurria, cuarto Benjamín Antón, de principio a fin, triunfo para Juan Sebastián Gallo.

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2: Presenta el clasificador extraoficial de esta primera serie del TC Pitch en Rafaela.
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2: Ganó Juan Sebastián Gallo en un neto de 7 minutos 22 segundos 18 centésimas. Segundo lugar para Benjamín Ochoa, 3 segundos 63. Tercero, Gabriel Gandulia, 5.03. Cuarto, Benjamín Antón. Quinto lugar para Lucas Guerra, sexto. Facundo Ledesma, séptimo. Juan Antonio Sondín pudo dar una sola vuelta, rompió motor. El Letrenkelauken, Felipe Bernasconi, terminó octavo, no pudo cerrar siquiera un giro. El Rufino terminó noveno. Faustino Cifré, triunfo para Juan Sebastián Gallo.
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2: En Monza largó el GT italiano. Restan todavía 170 minutos de carrera. Lautaro de la Iglesia largó en la posición 38, varios despistes. En la curva 1 le permiten ganar posiciones al neuquino. Ahora aparece 26º en el clasificador.
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2: Y el triunfo fue inapelable de Juan Sebastián Gallo. Dale, chapita.
5: Ya llegó Juan Sebastián Gallo a la zona de premiación, y aquí está el resto de los autos en la otra punta, en el parque cerrado. Ya está Gallo abajo, se ha quitado casco, Hans, todo, y deja todo sobre el techo. Esperamos un minuto nada más para hablar con el ganador de la serie.
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2: Un agente que deja su mensaje de audio en el 11-34-98-0-550.
6: Hola, buen día, Luis, querido. Bueno, desearte lo mejor en la transmisión como lo tenía acostumbrado. Que tengas un feliz Día del Padre a vos y a este gran equipo que te acompaña desde muchísimo tiempo, y a todos los padres del país, y principalmente a los de mi familia. Vamos, Mariano Werner, de atrás vamos a luchar. Bueno, Luisito, te mando un fuerte abrazo, que terminen bien el día, buen regreso. Te gusta que te llame Valero Bragado. Gracias por todo, Luisito.
2: Claro que me gusta que me llamen de Bragado. ¡Un abrazo grande!
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2: ¡Dale, chapita!
5: Esperamos por Juan Sebastián Gallo, que está en ese lugar, cuando vemos que Remolque va ingresando. Felipe Bernasconi, se va a venir Gallo para este lugar, le van a dar un camperón. Y aquí está el ganador de la primera serie. Buen día y felicitaciones, Juan. Arrancaron bien, bien este domingo.
7: ¿Qué tal? Buen día. Sí, arrancamos de buena manera. El auto, la verdad, que funcionó igual o mejor que ayer. Así que nada, me deja contento con todo el trabajo que se vino haciendo.
5: Y bien, se larga muy cerquita de la primera chicana. Había que tomar recaudo, ¿no? Por el piso frío y porque hace mucho frío en realidad.
7: Sí, sí, el piso frío, justo está la entrada al autódromo ahí. Le pasamos y ensuciamos las gomas. Así que bueno, tomé un pequeño recaudo, pero así todo, había poco gris. Nos tuvimos que cuidar en las primeras vueltas, agarró un poquito de temperatura la goma y bueno, de ahí en más intentar hacer la serie rápido.
5: ¿Fue el momento más incómodo en la largada? Hubo otro y no nos dimos cuenta.
7: No, la primera vuelta, que por ahí en la chicana 2 pisamos el piano y están como con rocío, La verdad que tiene muy poco gris los pianos con lo que fue ayer, así que bueno, me sorprendió un poquito esto y bueno, a partir de eso tomamos el recaudo de no tomarlo.
5: Gracias, Juanse, lo mejor para lo que sigue, la final más tarde.
7: Dale, gracias a vos.
5: Juan Sebastián Gallo, el ganador de la primera serie del TC Pista.
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2: Se viene, sí, dale.
5: A ver, voy con Felipe Bernasconi. Le abro la puerta. La pucha, iba a decir otra cosa, Bernasconi.
8: Sí, una lástima. Se rompió el motor. Me parece que se cortó una biela, así que nada más, ya de... Por ahí amargado por el... Porque se nos fue para atrás el domingo la pérdida material, ¿no? Tenemos un solo motor, así que, bueno, nada. Más que nada triste y preocupado por eso.
5: ¿Avisó o de golpe se rompió? ¿O falló o perdió potencia?
8: Falló saliendo del curbón, del primer curbón. Falló llegando a la chicana, cambié el captor, pareció que agarró y salí en la chicana y directamente fue la rotura, se puso en 5 seguidas, así que... Nada, más que apretar el embrague no se pudo hacer. ¿No?
2: Che, Chapita, ¿qué? Pregunto, ¿tiene otro motor? Dijo que no.
5: Pregunta, dice Luis, ¿hay otro motor o hay que salir a buscar otro motor ahora?
8: Por nuestra parte no tenemos nada, el único con motor, y la realidad es que, bueno, por ahí nos agarra medio imprevisto, hace más de un año y pico trabajamos con Nico y nunca se nos rompió un motor, así que, bueno, primera vez. Nada, tenemos que salir a buscar uno, tenemos buena relación con la familia y el equipo Trota, así que, bueno, por ahí... ellos por parte de Nico podamos tener un motor y, o si no, veremos.
5: Bueno, seguramente ahí hay un motor.
8: Esperemos conseguir algo como para correr y bueno, si no hay que hacer locura tampoco.
5: A rezar que les vaya bien en la serie a los tres torinos.
8: Esperemos que sí, seguro, ojalá.
5: Gracias, Feli.
8: Gracias, nos vemos.
5: Felipe Bernasconi, cuando habla de Nico Fabris, el motorista de los tres torinos de Trota.
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2: Y se viene la segunda serie del TS Pista. Después de las 3 de TC, 1-111-34-98-0-550.
9: Buen día, Luisito. Cali, feliz día. Te deseo que pases lo mejor junto a tus seres queridos. Te estoy escuchando ya desde temprano, igual que toda la vida, desde que empezaste a transmitir vos. Estamos siempre con vos. Yo, mi esposa Inés. ¿Te gusta que te llamen de Chascomús? Luisito querido, feliz día del padre.
2: Claro que me gusta que me llamen de Chascomús. ¡Un abrazo grande!
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2: Bueno, y ahora habrá que esperar que cada uno de los protagonistas de la segunda serie lleguen a la grilla de partida en la primera fila. Partirán el de Tecnocompro, puntero del campeonato Bautista Damián, y a su derecha el entrerriano Manuel Borges.
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2: Sigue corriendo el GT italiano en Monza y así está Lautaro de la Iglesia, 165 minutos. Restan de carrera, sigue aprovechando inconvenientes del resto de los pilotos. Lautaro de la Iglesia y avanza en el clasificador. Largó 38º. Ya aparece 21º.
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2: Llega la grilla de partida. Luca de Marco, de a poquito se va a completar la misma en la primera fila. Bautista Damián y Manuel Borges llega a la grilla de partida. Gustavo. Gustavo Tadei.
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2: Ahora el que llega a la grilla de partida es Eugenio Proven y llega a la grilla de partida. Santiago Biasi.
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2: A la grilla de partida, Juan Ignacio Maceira, a la grilla de partida, Manuel Borges. Y en esta serie hay que estar atentos a dos que se retrasaron en el clasificador final, pero tienen auto para hacer cosas importantes, y me refiero a Nicanor Santilli Pasos, que larga en la tercera fila, y a Santiago Biasi, que larga en la cuarta.
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2: ¡Dale, chapita!
5: Siga Damiani, la orden para que no apague el motor, acelere en vacío. Manu Borget. Desde antes estaban aquí Tomás Posner y Eugenio Proven, los que conforman la segunda fila. Miro hacia un costado, por ahora no hay carteles, pero sí, motores encendidos para los protagonistas de la segunda batería.
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5: Ahora sí, Luis. Hay cartel de 5 arriba. Comienza a despejarse lentamente la grilla de partida. Adelante. El que más acelera es Bautista Damiani. Ahora un par de aceleradas para Manu Borget. Abajo el de 5, arriba el cartel de 3.
2: Cartel de 3 en el aire, se viene la segunda serie del TC Pista. Cuando caiga la bandera cuadro, se vienen las 3 series de turismo carretera. Y ahora,
5: abajo el de 3, arriba el cartel de 1. La grilla está completamente despejada, por eso aparece la bandera verde. Vuelta previa en Rafaela. Para la segunda serie del TC Pista.
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2: Recta principal, recién ahora el auto de seguridad está encarando la primera chicana, más izquierda y derecha, Bautista Damiani. Acelera y le acorta diferencias al auto de seguridad y se le aleja a Manuel Borges, que también mueve para un lado y otro, y encara la primera chicana Tomás Posner, recordando que la primera serie se la ganó Juan Sebastián Gallo, segundo lugar para Benjamín Ochoa, tercero Gabriel Gandulia, cuarto Benjamín Antonio, en el quinto lugar finalizó Lucas Guerra, la segunda. ¡Estamos para verla!
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2: Dejaron atrás los protagonistas el Curbón Suburisa. Tomaron contacto con la pequeña recta que nos va a depositar en la segunda chicana.
5: Ya viene el lote líder detrás del auto de seguridad, zigzagueando de derecha a izquierda, Bautista Damiani, y detrás de él, los de Manu Borges, los dos tomando, que tomen temperatura los neumáticos. Empezarán a frenar para transitar la zona de la chicana. Un par de metros más atrás aparece Posner, aparece Eugenio Proven, la zona de la chicana para la camioneta que va hacia el auto de seguridad. Que la época acelera, Damiani, acelera Borges. Van los dos juntitos detrás del auto de seguridad. Ahora sí, se separaron Posner con Proven. La chicana para los tres adelante. El ingreso para Proven. El ingreso para Santilli. Paso para Maceira. Para Santiago Biasi. La salida de la segunda chicana para el auto de seguridad.
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2: Auto de seguridad que va a transitar la tercera chicana, cerquita de él. Lo hace Bautista Damiani, cerca de Bautista Damiani, Manuel Borges. Ya hicieron el quiebre. En la tercera chicana van a encarar el curvón y ahí se le va a venir encima Manuel Borgea, Bautista, Damiani, porque tienen que formarse las parejitas porque se viene la largada.
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2: Presenta el ordenamiento de partida de esta segunda serie del TC Pista que está a punto de ponerse en marcha en Rafaela.
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2: En la primera fila largarán Bautista, Damián y Manuel Borges. En la segunda, Tomás Posner y Eugenio Prover. En la tercera, Nicanor Santilli, Pasos y Juan Ignacio Maceira. En la cuarta, Santiago y así Luca de Marco. En la quinta, solo largará Gustavo Tadei y se va a correr. El auto de seguridad le va a dejar el camino libre. Se corrió el auto de seguridad por adentro, Damián, y por afuera, Manuel Borges. El semáforo que tiene colores rojo, verde, largaron. Pico bien Bautista, Damiani, pero en pareja por el lado externo. Manuel Borges, primero Bautista, Damiani, segundo lugar para Manuel Borges, que le quiere cambiar la maniobra.
5: Toma, Sancho. Damiani desciende la punta, en el baúl lo empuja Borges, primero y segundo soldaditos, escapado del resto para transitar el curvón.
2: Primeros metros de carrera y se juntan los dos de adelante, le quiso cambiar la maniobra. Manuel Borges en la entrada, la chicana, Bautista, Damiani, casi le sale. Y ahora van los dos, tirando juntos, dejando atrás el curvón, van a buscar la segunda chicana.
5: Frenaje para Bautista, Damiani, un auto por detrás, lo hace Borges, estira Proven, estira el frenaje, entró pasado, Posner pierde los lugares, con Proven y con Santini pasa y va a ser la chicana alternativa. Quien venía tercero y pierde más lugares, adelante Damiani, va a buscar la tercera chicana.
2: Y ahora hizo una pequeña diferencia. Bautista, Damiani, a Manuel Borges, y Manuel Borges tiene cerca Eugenio Proven, y Proven tiene cerquita al auto correspondiente a Tomás Posner, y van a desembocar en la recta principal y vienen para marcar la primera pasada. Empieza a establecer diferencias en la punta de la carrera. Bautista, Damiani sobre Manuel Borges, la recta principal. Primera pasada gana Bautista, Damiani, segundo lugar para Manuel Borges, la tercera posición para Eugenio Proven, cuarto Tomás Posner, quinto Nicanor Santilli, paso sexto Juan Ignacio Maceira, séptimo lugar para Santiago Biaggi, la octava posición para Gustavo Tadei, noveno lugar para Luca de Marco. Nada cambia, tiene luz en la punta Bautista, Damiani, no hay lucha. En los tres primeros lugares dejaron atrás la primera chicana y por el cuarto puesto se va a encontrar Tomás Posner, que se tiene que defender de Nicanor Santilli. Paso la punta de la carrera, holgada para Bautista, Damiani.
5: Va a buscar la zona de la chicana con varios autos de ventaja sobre Borges. Y Borges también lo tiene sobre Proven. Pasa ya que Proven intenta cortarle, mientras que Posner tiene que defender la posición con Santilli. Paso la primera, sí, la chicana. Primero hacia la izquierda, luego hacia la derecha. Y ahora nuevamente hacia la izquierda en la salida para Pontero, para Damiani, que se escapa en busca de la tercera chicana.
2: Y vuelve a la carga Eugenio Proven sobre Manuel Borges. Y esto, se escaparon del nuevo cuarto, que ya es Nicanor Santilli. Paso cuando hay paso de Juan Ignacio Maceira, pierde todo lo que tenía. Vienen para cumplir la primera vuelta efectiva de carrera, sin lucha por la punta, con dominio absoluto de Bautista, Damiani.
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2: Una vuelta de carrera y gana Bautista, Damiani, segundo lugar para Manuel Borges, un segundo 63 la diferencia, tercero Eugenio Proven, cuarto Nicanor Santilli, pasó quinto lugar para Tomás Posner, sexto Santiago Biaggi, séptimo Luca de Marco, octavo Gustavo Tadei, noveno Juan Ignacio Maceira, que pudo volver a la carrera. Se acortan las diferencias en la punta, pero igualmente tiene luz Bautista, Damiani.
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2: Van a la segunda chicana. Le cortó ahora Manuel Borseo Bautista Damián. Igualmente no es peligroso.
11: Es peligroso, pero no sonó bien el motor de Daniel. Y cuando bajó cambios para entrar en la zona de la chicana. Le acorta Borges. El otro que acorta es Santilli. Pasa sobre Proesa. Le mete presión en la tercera chicana.
2: Viene muy rápido Nicanor Santilli. Pasa sobre la posesión de Eugenio Prodan. En estos momentos están transitando el tercer lugar. Gana Bautista Damián y viene para marcar la segunda vuelta de carrera para que estemos a 3 del day final y mantiene la diferencia sobre Manuel Borges, que se escapó de Eugenio Prodan, que no se puede escapar de Nicanor Santilli. Paso dos vueltas de carrera. Más cerca está Nicanor Santilli. Paso de Eugenio Prodan ya. Le mostró el auto por adentro en plena recta y no pudo, intenta por afuera y tampoco puede. Los de adelante van a la chicana.
11: Tani la va dejando atrás, escapado de mano. Sí que le pegó fuerte a Chanito de adentro, la pelea por el tercer lugar. Entre Proven que aguanta y Santilli Pozo que le mete presión. Había medio auto entre tercero y cuarto. Ahora la distancia es de dos autos transitando el curvo.
2: Un segundo 16 a mano de Bautista Damián y sobre Manuel Borges. Borges tiene 90 centésimas sobre Eugenio Proven, que no tiene luz, sobre Nicanor Santilli. Pasos que va en los metros previos a la segunda chicana.
11: Para los dos delante, más hace que Borges tire el frenaje en la zona de la chicana. Tiene que transitar la Proven, usa menos pista que lo que hace Santilli. Pasos que acorta y lo presiona. Lejos de ellos está el resto. El puntero Damián ya salió de la segunda chicana, se va a pusir en la tercera manteniendo diferencia.
2: Y atención que Proven ahora le cortó a Manuel Borges sin ser peligroso por la presión que está recibiendo de Nicanor Santilli. Pasos y van a desembocar en la recta principal y van a marcar tres vueltas de carrera, comodidad absoluta para el líder del campeonato, para Bautista Damián, y la recta principal para él. Tres vueltas de carrera para Manuel Borges, un segundo 22, un segundo detrás de Borges. Viene Eugenio Prodan, pegadito Eugenio Prodan. Nicanor Santilli Paso, que está escapado de Tomás Posner, están en la una.
11: Damián, y en la primera chicana por arriba del piano para salir de ese lugar con buena diferencia sobre Borges, escapado de Prodan, que no se lo puede sacar de encima Nicanor Santilli Paso.
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2: Sigue la lucha por el tercer lugar entre Eugenio Provenen y Carlos Santilli. Pasos cómodos los dos de adelante. Bautista Damián y Manuel Borges dejaron atrás. Se corrobó mano a la segunda chicana.
11: Segunda chicana, Proven recibe la presión de Santilli Paso saliendo de la chicana. Tiene dos autos diferentes, más allá que Santilli Paso intenta cortarle. Peleando y todo, le acortan a Borges, que todavía es cómodo. En la tercera chicana están los dos de adelante.
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2: Sigue la lucha por el tercer lugar entre Eugenio Proven y Nicanor Santilli Paso. Y ahora el cordobés le hizo tres autos de diferencia a Nicanor Santilli Paso cuando va a desembocar en la recta principal Bautista Damián, y le van a marcar última vuelta de carrera para Bautista Damián, y última vuelta de carrera para Manuel Borges, última vuelta de carrera, y aguanta el tercer lugar para Eugenio Proven ante la presión de Nicanor Santilli Paso.
11: Proven lo manda dentro de la chicana por arriba del piano en el baúl, casi que lo empuja Nicanor Santilli Paso. Los dos usan la misma cantidad de movimiento y le dan la chance a Posner de prenderse también en la pelea como la delante de Damián, y ya salió de la chicana.
2: Un segundo 35 a manos de Bautista Damián y sobre Manuel Borges, que tiene 1.5 sobre Eugenio Proven, que ahora sí lo tiene que aguantar porque le mostró el auto por todos lados Nicanor Santilli Paso.
11: Por el tercer lugar, que Proven tiene que empezar a frenar en la zona de chicana. Es decir, el frenaje Santilli Paso. Quedó tres autos por detrás de Tomás Posner. El puntero Damián y va a salir de la zona de la chicana. Con el corte hacia la izquierda para ir a buscar la tercera. Lo mismo que porque eso es cómodo. Nada cómodo Proven cuando sale de la chicana. Presiona Santilli Paso.
2: Y se viene el final y será triunfo de Bautista Damián, y aguantará el tercer lugar Eugenio Prodan y será segundo Manuel Borgese y aguantando el tercer lugar, Eugenio Proven tiene pegadito. A Santilli pasó, si se acerca mucho Tomás Ponol, pero ya se viene la bandera, cuadro, que va a determinar el triunfo de Bautista Damiani, que toma contacto por la recta principal. ¡Ganó Bautista Damiani! Segundo lugar para Manuel Borgese, tercero Eugenio Prova, en cuarto Nicanor Santilli paso, quinto Tomás Ponol de punta a punta. ¡Ganó el líder del campeonato, Bautista Damiani!

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2: Fue la más rápida de las dos, la ganó Bautista Damiani, en un neto de 7 minutos 21 segundos 40 centésimas. Segundo lugar para Manuel Borgea, 1:47. Tercero Eugenio Provenza, 3 segundos y medio. Cuarto Nicanor Centini, paso que terminó a 13 centésimas de Eugenio Provenza. Quinto, finalizó Tomás Poner. Sexto, Santiago Iasi. Séptimo, Luca de Marco. Octavo, Gustavo Tadei. Noveno, Juan Ignacio Maceira. El récord de vuelta para el ganador, para Bautista Damiani.
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2: Continuamos en boleta previa, me voy a la zona de premiación, recién está llegando el triunfador.
4: Esperamos al ganador, todavía no ha llegado, ingresaba Posner y esperamos por el ganador. Por Bautista Damiani, zona del Lamero, que está en el arranque del sector de boxes. El resto de los autos van a la otra punta, van a la técnica. Un par de aceleradas en vacío para Bautista Damiani, con el Camaro del Canin Motores, por el ganador de esta segunda serie de TC Pista. Ya está en este lugar.
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5: Hola Luis, ¿cómo andás? Buen día, feliz día para todos los padres del automovilismo. Y bueno, para desearle mucha fuerza, mucha suerte a nuestro piloto de acá, representante San Antonio Areco, Cialchi, Jeremías. Y bueno, ¿te gusta que te llamen de San Antonio de Areco, Cali?
2: Más vale que me gusta que me llamen de San Antonio de Areco. Un abrazo grande.
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6: Hola, buen día Luis. Feliz día del padre para vos y todo el grupo de Vuelta Previa. Buena transmisión y aguante Mariano Huer.
2: ¡Ya! ¡Un abrazo!
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2: ¡Dale, Chapita!
4: Y ya de un momento a otro se va a venir el ganador de esta serie. La más veloz de las dos, Bautista Damiani, ya se va a venir para este lugar. Está liberado de la zona del parque cerrado. Mejor dicho, la zona de premiación. Se llevan el auto de Damiani para la técnica. Bauti, bueno, felicitaciones, buen día. Adentro de la serie y a pensar en la final en rato.
8: Hola, buen día a todos. Sí, adentro de la serie, contento. Muy agradecido al equipo, al motorista, a todo el grupo. Y bien, un gran ritmo. Pudimos hacer una luz desde el principio y nos mantuvimos ahí, así que contento.
4: ¿Cómo fue esa primera pasada por la chicana en donde Borges quiso cambiar la maniobra, te quiso emparejar la línea?
8: Sí, bueno, intentó bien, mano en la largada. Después, primera vuelta, el viento cambió mucho y cambiaron mucho las referencias en general en todo el circuito, más que nada chicana 1 y 3. Entonces, después, bueno, medio adaptarse a ese cambio de pista, había visto que a Gallo le había costado también mucha diferencia entre la primera vuelta y la última. Entonces, bueno, intenté adaptarme lo más rápido posible y por suerte salió bien.
4: ¿Tardaste una vuelta o duró una vuelta esa acostumbrarse o dejar todo en condiciones?
8: Sí, siempre tardas una vuelta o dos en afinarte, ¿no? Esos metritos de diferencia que hay, más que nada yendo a 2.80 cambia mucho. Me pude adaptar bien y hicimos una buena serie.
4: ¿Un toquecito para cambiar?
8: Sí, siempre hay algo para tocar, pero bueno, veremos a ver.
4: Gracias.
8: Gracias, un saludo.
4: Bautista Damiani, Bautista Damiani, el ganador de la segunda serie de TC Pista.
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9: Hola Luisito, estamos acá escuchándote desde el autódromo. Feliz Día del Padre para todos los que están, para toda la audiencia, para ustedes también. Que tengan una buena transmisión. Estamos acá de la 24-3. Fabián te habla. Hoy estamos de Concordia, de Firma, de Fune, de Calchaquí, de Santa Fe, una banda hermosa que estamos acá. Luisito, ¿te gusta que te llamemos desde el autódromo?
2: Claro que me gusta que me llamen del autódromo. ¡Un abrazo!
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2: Señoras y señores, se vienen la serie clasificatoria de turismo carretera. Ya tiene que aparecer la bandera verde en los boxes.
10: La bandera verde, y Caíto Rizzotti es el primero en salir cuando ya está afuera. Y con motor encendido, el auto del Poleman, Valentín Aguirre.
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2: En la primera fila, largarán Valentín Aguirre y Otto Freiler en la segunda, marca Diana Cristian Ledema en la tercera. Cosito de Palma, Juan Bautista de Benedictis en la cuarta, Kevin Candela, Cayito Rizzati. En la quinta, Marcos Quija de Martín Vázquez. En la sexta, Marcelo Agrelo, Joaquín Ochoa. En la séptima, Mariano Warner, Juan Martín Truco. En la octava, Mauricio Lambiris y Jorge Barrio. En la novena, Augusto Carinelli y Santiago Álvarez. En la décima fila, largará Nicolás Impepato.
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2: Sigue corriendo el GT italiano en Monza. Restan 145 minutos de carrera. Empezó la primera ventana de parada. Los 19 primeros no se detuvieron en boxes. Lautaro de la Iglesia, por ahora, está décimo.
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2: ¡Siguen saliendo, chapita!
10: ¡Se va Diana, se va Impiomato, se va Santiago Álvarez, se va Mariano Warner, se va Augusto Carinelli en este momento!
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2: El primero en llegar a la grilla de partida es el de la Bulash. Caíto Rizzati, que larga en la cuarta fila del lado externo, por adentro en esa misma fila larga, el de Bragado, Kevin Candela.
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2: ¡Salieron todos, chapita!
4: Salieron todos a la pista, amigos, hacia el interior. Ya estamos en la grilla de partida, pero sí, todos los protagonistas de la primera serie a la pista. Ya está Rizzati en la grilla de partida.
2: Y ahora, ahí va. ¿Quién hizo el uno? ¡Valentín Aguirre!
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2: Ahora son vivos, se vienen todos juntos, va Otto Fredler, va Juan Martín Truco, va Cristian Ledesma, la grilla de partida.
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2: a la grilla de partida, va Marcelo Grelo a la grilla de partida, va Joaquín Ochoa a la grilla de partida, va Mariano Werner y detrás de él el Andrés Jacob.
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2: Y se llega en este momento la grilla de partida, Josito de Palma, ya está Freezer. Está Aguirre, está Ledesma, está Marco Dianda, está Josito de Palma, que llega en este momento el chapita.
12: Y están todos, Dianda que pega el último volantazo, se acomoda, un mecánico que recorre el auto, lo rodea, controla que todo esté bien, ahora que se termina de acomodar es Josito de Palma, el mecánico que mira la parte trasera del auto del Arcifenio, todo está bien para él, mira hacia arriba, hay cartel de 5. Motor en marcha para Valentín Aguirre, motor en marcha para Otto Frizzler, nunca lo apagó Vianda, nunca lo apagó Ledesma, que va por afuera en la primera fila, en la segunda fila.
2: Cartel 5 en el aire todavía, no se movió nada, ningún colaborador se movió del lado del auto, chapita.
12: Nadie se mueve por ahora, ahora sí, porque le dan la indicación los oficiales de pista. Ya quedó Valentín Aguirre solito, solamente acompañado por una promotora. Lo mismo para Otto Frizzler, abajo en los 5. ¡Arriba el cartel de 3!
2: Y después del de 3, ¿sabes lo que viene? ¡Y de 1 y la bandera verde!
12: El cartel de 3 que todavía está arriba, se va a venir el de 1. En cualquier momento, ahí está el cambio. Cartel de 3 por cartel de 1. La grilla ahora que se va despejando más rápido, apareció la bandera verde. Vuelta previa en Rafaela para la primera serie del TC.
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2: Ya estamos en vuelta previa para el primer parcial de la mañana de Turismo Carretera en Rafael. El auto de seguridad que ya dobló a la izquierda. En la primera chicana, lejos de él, aparece Valentín Aguirre, lejos de Valentín Aguirre, Otto Frizzler, lejos de Otto Frizzler, Marco Dianda, y lejos de Marco Dianda, aparece Cristian Ledesma, todo moviendo, izquierda y derecha, tratando de encontrar la temperatura ideal de los neumáticos, señoras y señores, en media vuelta más, se larga. La primera serie de TC en Rafaela.
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2: Y ya el auto de seguridad dejó atrás el curbón y toma contacto con la recta que los va a depositar en la segunda chicana cerquita de la hora, Valentín Aguirre.
12: Con seguridad que se va a zambullir en la chicana, que tendrá que hacerlo primero hacia la izquierda, luego hacia la derecha. Derechito ahora Valentín Aguirre, todavía sigue zigzagueando quien larga detrás del Otto Frizzler, y ahora a la zona de la chicana para Valentín Aguirre, para Otto Frizzler, para Marco Dianda, para Ledesma, para Josito Di Palma. Ellos tienen lejos a Juan Bautista de Benedictis del tránsito y mitad de chicana. 4 de adelante que sigue pisagueando y adelante con más temperatura los neumáticos, el paso por la chicana con normalidad para todos los protagonistas.
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2: En la primera fila largarán Valentina Aguirre y Otto Frizzler. En la segunda Marco Dianda y Cristian Ledesma. En la tercera, Joséito de Palma y Juan Bautista de Benedictis. En la cuarta, Kevin Candela y Caíto Rizzati. En la quinta, Marco Quijada de Martín Vázquez. En la sexta, Marcelo Grelo y Joaquín Ochoa. En la séptima, partirán Mariano Werner y Juan Martín Truco. En la octava, Mauricio Lamiris y Jorge Barrio. En la novena, Augusto Carinelli y Santiago Álvarez. Y en la décima, solito, largará Nicolás Empiamato.
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2: Los tren, repito, los de la primera fila. Al auto de seguridad que se va a correr y le va a dejar el camino libre. Y se viene la largada y por adentro. Ayer impuso condiciones a la hora de clasificar Valentina Aguirre, por afuera alguien que pita bien, Otto Freiler, todo dispuesto, se viene la largada, rojo el semáforo, verde, largaron media trompita a favor de Otto Freiler, la cuerda es para Valentina Aguirre, primero Valentina Aguirre, segundo lugar para Otto Freiler, que no le afloja.
13: La chicana fue por adentro, Otto Freiler, Aguirre muestra el camino, Freiler cerca de Anda, cerquita también de Freiler.
2: Sí, juntaron los tres de adelante, primero Valentín Aguirre, segundo lugar para Otto Freiler, intenta mandarle por adentro el auto, Marco Dianda le hicieron diferencia, al cuarto que es Cristian Ledesma y ahora tiene dos autos a su favor en la punta de la carrera, Valentín Aguirre que va para el segundo, la segunda chicana.
13: Comienza a transitar la Valentín Aguirre, está más cerca de Anda de Otto Freiler que Otto Freiler de Valentín Aguirre, así pone Ledesma y detrás de ellos tiran juntos Josito Di Palma y luego Juan Bautista Benedetti intentando cortar, salieron de la chicana, manda Aguirre, intenta y estira el frenaje, el segundo que es Otto Freiler no lo consigue, que sí consigue tirar el frenaje y achicar, es Ledesma sobre de Anda.
2: Y se le vienen encima a Marco Diandi, se escapó Valentín Aguirre en la punta de la carrera y se escapó en el segundo lugar. El auto correspondiente a Otto Freiler en pleno curvo, le muestra el auto por adentro, Cristian Ledesma. A Marco Diandi van a pasar por primera vez por la dirección de la prueba de la lucha. Está por el tercer lugar, pegadito. Está Marco Diandi y Cristian Ledesma cerca de ellos. Josito Di Palma, el puntero, tiene luz Valentín Aguirre, pero a la hora de frenar, Ledesma intenta sobre Marco Diandi y no puede, se juntan detrás de Otto Freiler.
13: Freiler, Diandi, Ledesma y Di Palma, los cuatro que pelean por el segundo lugar saliendo de la chicana, se distanció adelante Valentín Aguirre, que ya está en el curvón.
2: Primero metro de carrera, ay, ay, ay, y mandó Marco Diandi en el curvón por adentro, el nuevo segundo de Guatemala, tercero, Otto Freiler, y ahora Freiler tiene que aguantar a Cristian Ledesma, van a la segunda chicana, se escapó el líder.
13: Buenísimo, Aguirre, para transitar la zona de la chicana, frena de Anda con la presión de Otto Freiler, y es de la de Ledesma, y con eso va Josito Di Palma y Juan Bautista de Benedetti, se escaparon de Candela, sale de la chicana, el cómodo líder, Valentín Aguirre, para ir a buscar lo que será la tercera chicana, lo presiona la de Anda, que segundo, Otto Freiler le va a frenar encima.
2: El único cómodo es el líder, Valentín Aguirre, después detrás de Iba, dos segundos, Marcos Dianda, hacen cola, porque está Cristian Ledesma, Josito Di Palma y Juan Bautista de Benedictis, que ahora le hizo diferencia a Kevin Candela, escapadísimo, viene para marcar la primera vuelta efectiva de carrera, Valentín Aguirre, una vuelta cumplida, parece que dominó la clasificación y viene dominando esta primera serie, segundo lugar para Marcos Dianda, un segundo 73, tercero Otto Freiler, cuarto Cristian Ledesma, quinto Josito Di Palma, sexto lugar para Juan Bautista de Benedictis, séptimo Caíto Rizzati, octavo Kevin Candela, noveno Marco Quijada, décimo lugar para Martín Vázquez, undécimo Marcelo Agrelo, décimo segundo Joaquín Ochoa, décimo tercero Mariano Guarra, décimo cuarto Juan Martín Truco, décimo quinto Mauricio Lambiris, un segundo 71, definitivamente escapado en la punta de la carrera, Valentín Aguirre, que va a la segunda chicana, Ledesma presiona a Freiler.
13: Cerca Ledesma de Freiler, que Freiler debería andar más allá, que tiran el frenaje y llegan a la cola del auto del piloto de Guatemala. Tiran junto, intentan acortar y no lo consiguen. Josito Di Palma y Juan Bautista de Benedetti, Aguirre cómodo. Salió de la zona de la chicana, va a ir a buscar la tercera con varios pasa Otto de ventaja sobre Dianda, que lo aguanta Otto Frile del frenaje. Otto quiere mandar por adentro y no puede.
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2: Y ahora la carga Otto Frile sobre la posición que tenía, sobre el segundo lugar que le virló Marco Dianda, y el puntero se sigue escapando y es Valentina Aguirre, va a desembocar en la recta principal, dos vueltas de carrera para el arrecife que muestra el camino, estiró las diferencias, 2:11 con relación a Marco Dianda, que no tiene nada sobre Otto Frele, que no tiene nada sobre Cristian Ledesma.
13: No frenado, Frele se lo mostró por adentro, Dianda no le alcanzó para mandarlo, Dianda, Frele y Ledesma, los tres juntitos pelean por el segundo lugar, se le escaparon al cuarto Ledesma. En otra historia, Valentina Aguirre cortado adelante, dejando atrás la primera chicana.
2: Y va por abajo del peralte Cristian Ledesma y quiere dar cuenta de Otto Frehler, y Otto Frehler retira el tercer lugar y se sigue escapando. En la punta de la carrera, Valentina Aguirre, que ya está transitando la segunda chicana.
13: Para Valentina Aguirre, para que moque la chicana. Primero hacia la izquierda, luego hacia la derecha, y detrás de eso estira el frenaje Otto Frehler, le llega al baúl de la cola del auto de Marco Dianda. Dianda por ahora no tiene posibilidad para defender, hay que defenderlo, y detrás de eso Cristian Ledesma. Los tres se sacaron de encima a Josito Di Palma, que más allá de eso, el de Arrecife destinó el frenaje y acortó distancia.
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2: Viene para marcar la tercera vuelta de carrera con dominio absoluto de Valentina Aguirre, la recta principal para el cómodo líder, la recta principal para el incómodo segundo, Marco Dianda, porque ahora tiene la presión de Otto Frehler 10 mano a mano, porque le hicieron diferencia a Cristian Ledesma, que está escapado de Josito, que está escapado de Benedetti, y va Frehler.
13: Por adentro lo obligó a Dianda a cuidar la cuerda, soldados entran en la chicana por arriba del piano de Dianda, que salió mejor pesado, le hizo tres autos. A Otto Frehler una diferencia similar entre este y Cristian Ledesma, que es el cuarto.
2: Intentó por abajo del peralte, Otto Frehler le tapó bien el hueco. Marco Dianda y ahora va por arriba del peralte y otra vez se prendió con eso. Cristian Ledesma, la lucha por el segundo lugar, porque el puntero Valentina Aguirre tiene 2:77 sobre Marco Dianda, que se defiende de Otto Frehler, que se defiende de Cristian Ledesma.
13: El puntero en la zona de la chicana, el frenaje para Marco Dianda, Frehler que presiona, un auto por detrás de Ledesma, que le pega el piano interno tratando de cortar, sale desacomodado y esto le permite a Otto Frehler hacer una pequeña diferencia, no mucha, pero diferencia al final. El puntero se está en la tercera chicana, para zambullirse hacia la izquierda la tercera chicana, el frenaje para Marco Dianda, pegadito a él, lo hace Otto Frehler, dos autos por detrás de Cristian Ledesma.
2: 3:00 y media manos de Valentina Aguirre para encarar la última vuelta de carrera, porque le van a mostrar el cartel cuando pase por la dirección de la prueba y sigue la lucha por el segundo lugar, la recta principal para Valentina Aguirre, última vuelta de carrera, última vuelta de carrera para Marco Dianda, pegadito él, Otto Frehler, dos autos detrás, Cristian Ledesma, no se quiere perder la fiesta, Ledesma, Frehler que lo encara a Marco Dianda, va por afuera y no puede Dianda, que aguanta el segundo lugar en la chicana.
13: ¿Dónde exigió el segundo lugar? Dianda se le quiso meter, pero no pudo. Otto Frehler, ya salió de este lugar Valentina Aguirre.
2: Nada cambia, Aguirre tiene casi 4 segundos de ventaja sobre los que pelean el segundo lugar, y ahora es mano a mano entre Marco Dianda y Otto Frehler, porque otra vez le hicieron una pequeña diferencia, estoy hablando de 3 autos. A Cristian Ledesma va la segunda chicana líder.
13: Frenar, que le baja 3 cambios, que transita la chicana, que lo hace primero hacia la izquierda y luego hacia la derecha. Y frena Marco Dianda y pegadito a Dianda lo hace Profile, y otra vez Ledesma. Está con eso el corte de la chicana hacia la derecha. Y ahora nuevamente hacia la izquierda para salir de la chicana a la pelea para el segundo lugar. No tiene Marco Dianda, quiere ir por abajo del peralte. Lo va a hacer Otto Frehler, no puede, el frenaje, Dianda se defiende.
2: ¿Cuándo están transitando los que pelean en el segundo lugar? La tercera chicana ya salió de ella. El que viene a buscar la bandera cuadro, si Otto Frehler le va a mandar el auto por abajo. En el peralte van a llegar juntitos y va a ganar Valentina Aguirre y va a aguantar el segundo lugar. Marco Dianda, ganó Valentina Aguirre, aguantó el segundo lugar Marco Dianda. Tercero Otto Frehler, cuarto Cristian Ledesma, quinto Josito de Palma de punta a punta. Ganó la primera serie de turismo carretera en Rafaela Valentín Aguirre.

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0: Torrijati, octavo Kevin Candela, noveno Marco Quijada, décimo lugar para Marcelo Agrelo, undécimo Mariano Werner, décimo segundo Martín Vázquez, décimo tercero el Morel Bulié, Juan Martín Truco, décimo cuarto Mauricio Lamírez, décimo quinto Jorge Barrio, décimo sexto Joaquín Ochoa, décimo séptimo Santiago Álvarez, décimo octavo Augusto Carinelli, décimo noveno Nicolás Impiondato. Ganó quien ayer dominó la clasificación, Valentín Aguirre.
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2: Hola, buen día, Luisito. ¿Cómo te va? Acá Martín, de la ciudad de Tres Arroyos, con mi hijo Noah festejando el Día del Padre en el autódromo de Rafaela. 50 metritos antes de la chicana número 1 contra el alambre. Y con mis amigos venimos todos juntos de la ciudad de Chacabuco con Adolfo, Masi y Renzo. Así que disfruten un buen fin de semana. Feliz Día del Padre para todos los que estén escuchando. ¿Te gusta que te llamemos a Tres Arroyos, Chacabuco?
0: ¡Claro que me gusta! ¡Un abrazo grande!
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4: Hola, buen día, Cali. Feliz Día del Padre para vos y para todos los pilotos, para toda la transmisión y para todos los audiencias. Bueno, aguante Canapino, hacemos 1 y 2. ¿Te gusta que, llama de Pergamino, que te llamen de Pergamino? Chau, chau.
0: Claro que me gusta que me llamen de Pergamino. ¡Un abrazo grande!
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0: ¡Dale, chapita!
5: Y ya liberaron el auto de Valentín Aguirre. Se va para la zona de la técnica. Valentín, que se va a venir para este sector. Ya hicieron algunas acciones para la tele, también con algunos sponsors de la categoría. Se viene el ganador, se viene Valentín Aguirre. Se arranca la mañana ganando, se queda con la primera serie. Una largada con thriller linda, picante, estuvo buena. Buen día, ¿cómo te va, Valentín?
6: Buen día para todos. La verdad que sí, una linda largada, apretada. Me imaginé que iba a ser así. Pero bueno, por suerte pudimos volar adelante y después hacer una buena diferencia para tratar de meter un buen ritmo en el carro.
5: Bueno, más allá de las dos series de TC Pista, se seguía levantando tierrita en algunos lugares. Por ejemplo, camino a la primera chicana.
6: Sí, sí, sí. Está el cruce de la pista donde los autos entran y salen al centro del circuito. Así que, nada, por ahí está un poco sucia por demás esa parte. Pero bueno, ya entrenamos así ayer y uno ya tiene más o menos en la cabeza como viene la máquina.
5: Y bien es cierto que atrás de ellos hubo bastante pelea. ¿Vos estás bien? ¿Estás contento, satisfecho con el funcionamiento, con lo veloz de tu auto?
6: Sí, sí, la verdad que el auto funcionó muy bien en todo momento. Así que nada, ahora esperando llegar al box y revisar todo lo que sea necesario y poder que estemos por la final.
5: Siempre hay algo para limar, ¿no?
6: Sí, sí, siempre hay algo por acá.
5: Gracias, Valen. No, Valentín Aguirre, el arrecifeño, el ganador de esta primera serie de la mañana para el Turismo Carretera.
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7: Hola, Luisito, buen día, feliz Día del Padre para vos y todos los muchachos del equipo. Acá vamos con mi compañero viajando hacia Miramar, somos los choferes de Plenmar. Siempre prendida la transmisión, un abrazo grande, excelente jornada.

0: Chao, un abrazo, que tengas buen viaje.
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0: ¡Dale, chapita!
2: Estoy cruzando todos los boxes para ir a la técnica, Luis, así podemos tener más protagonistas. Mientras te cuento que la pista ya está habilitada para la segunda serie.
0: Segunda serie que tendrá largando en la primera fila por adentro. Agustín Canapino a su derecha, Diego Azar.
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0: Bueno, y ahora actualizamos el GT italiano en Monza. Restan 2 horas de carrera y hay auto de seguridad porque tienen que sacar varios vehículos que abandonaron por problemas mecánicos y quedaron a un costado de la pista. Lautaro de la Iglesia estaba décimo, debió pasar por la zona de boxe, cayó al 14º lugar cuando volvió a la pista, siguió recuperando y ahora aparece un décimo en el clasificador general.
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0: De un momento a otro se habilita la pista y toman contacto con ella los protagonistas de la segunda serie. 11 de la mañana, 25 minutos. Está previsto el lanzamiento de la misma.
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0: Ya salió de la zona de boxe Rodrigo Lugón y se habló propio. Diego de Carlos Nicolás Trocet toma contacto con la cinta fábrica del platense Nicolás Moscardini.
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0: Sale de la calle de boxe Germán Todino, Juan Pablo Giannini, Jerónimo Tetti, Juan Cruz Benvenuti y Andrés Jacob.
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0: Ahora el que sale de la calle de boxes es Matías Rossi, Hernán Palazzo. Hace lo propio Juan Tomás Catalán, y el primero que salió de los boxes, Rodrigo Lugón. ¡Ya llegó a la grilla de partida!
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3: Muy buenos días y feliz Día del Padre. Felicitaciones por la transmisión, es excelente, siempre los escucho. Saludos de Santa Rosa La Pampa, la tierra del Caldén.
0: Chao, cómo me gusta que me llaman de Santa Rosa La Pampa.
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0: Y siguen llegando protagonistas a la grilla de partida en este momento. El que lo hace Nicolás Proced y va a la grilla de partida. Uno de los dos que larga en la primera fila, Diego Azar, y va a la grilla de partida, el de Rivera. Germán Todine va a la grilla de partida. El de Salto, Juan Pablo Chavere.
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0: A la grilla de partida, Nicolás Moscardini, Hernán Palazzo, Jerónimo Tetti, a la grilla de partida, Andrés Jaco.
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0: A la grilla de partida, Juan Tomás Catalán, un oyente. 11-34-98-0-550.
4: Buen día, Calix. Soy Angélica de Olavarría y quiero desearle suerte a Agustín Canapino o cualquier Chevrolet. Feliz día para vos y para todos los padres de Argentina. Un beso grande y al mío al cielo. Gracias. Chau, chau.
0: Chau, un beso. Muchas gracias a la grilla de partida. El mago de Benito Juárez, Juan José Barlín Malagrilla, de partida del campeón, Agustín Canapino.
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0: Y ahora nosotros vamos a la grilla de partida con Mauro Mendoza.
2: En la grilla todo bien, yo me salí para ir a buscarlo a Friedler porque estaba buscando el camino. Acá es, ¿no? Acá. Gracias, chicos. Porque hubo una confusión, devolvió posiciones que no tenía que devolver, no. Friedler, así que me vine al comisariato deportivo, fui a la técnica, no estaba. Pasé por el box, no estaba. Bueno, ahora pude dar con el camión de los comisarios deportivos, así que lo esperamos, Luis, acá, a ver si tenemos la chance de poder hablar con él y saber qué reclama, qué vino a hablar con los comisarios deportivos Friedler.
0: Bueno, recordemos que Marco Díaz terminó segundo y Otto Friedler en el tercer lugar, la única serie que se llevó a cabo hasta aquí en Rafaela, donde ganó Valentín Aguirre.
2: Los comisarios deportivos lo hicieron levantar a Otto Friedler y darle la posición a Marco Vianda por no haber hecho la chicana en la primera pasada.
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0: Para mí la hizo la chicana en la primera pasada, pero bueno, vamos a tratar de clarificar el tema en algún ratito nada más. Mientras tanto debemos decir que ya hay bandera verde, que estamos en vuelta previa para el segundo parcial de la mañana. Esta mañana fría y nublado aquí en Rafael, el calor lo pone el PC.
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0: El auto de seguridad que se encaró la primera chicana y lo hace Agustín Canapino, pegadito a él, Diego Azar, y lejos de ellos Marco Landa, y lejos de Marco Landa, Juan Pablo Giannini, lejos de Giannini, Juan José Barlini de Aura. Están pasando todos por la primera chicana y el auto de seguridad que ya está en el curvón sur, que lo deja atrás, mueve izquierda y derecha, calentando neumáticos. Agustín Canapino, lejos de él, hace lo propio Diego Azar, cerquita ahora de Diego Azar, Marco Landa. Sí, dale.
2: Voy con Friedler y la primera pregunta, Otto, buen día, es el reclamo, lo que charlaste con los comisarios.
6: No, sí, aclarar criterio, está bien. Estoy, digamos, haciendo doler la posición de Landa y eso está bien.
2: Vos en la primera pasada por la chicana no la sé, vas del pianito para adentro, ¿no?
6: Ah.
2: Obligado, obvio.
6: Sí, un poco, sí, pero bueno, son las reglas. Si pasas por atrás del piano, perdés una posición. Me parece que ahora, al ver la largada de abajo, que Cristian también hace lo mismo que yo, y queda cuarto. Pero bueno, o sea, bueno, obviamente ellos lo deben estar viendo, pero a mí me la hacen devolver en pista en el momento, y lo mío está perfecto. Digamos, yo no tengo quejas por la sanción que se me puso en pista.
2: Gracias, Toto. Después lo hacemos con más tranquilidad.
6: Gracias.
2: Otto Friedler.
0: Bueno, listo, devolvió la posición a Marco Díaz, terminó así. Ganó Valentín Aguirre, segundo, Marco Díaz, tercero, Otto Freeler y se viene la largada y pasaron todos con normalidad por la segunda chicana.
2: Claro, con normalidad en este momento lo hace Olmedo, lo hace De Carlo, el resto ya está zambuciéndose, se meten en la tercera chicana doblando hacia la izquierda.
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0: En la primera fila largarán Agustín Canapina y Diego Azar. En la segunda Marco Landi y Juan Pablo Giannini. En la tercera, Juan José Berlín y Hernán Palazzo. En la cuarta, Facundo Arduce y Matías Rossi. En la quinta, Germán Todino y Rodrigo Lugón. En la sexta, Andrés Jacos y Juan Cruz Benvenuti. En la séptima, partirán Juan Tomás Catalán y Nicolás Trocet. En la octava, Nicolás Moscardini y Jerónimo Tetti. En la novena y última fila, largarán Jeremías Olmedo y Altero. ¡Diego De Carlo!
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0: Y se va a correr el auto de seguridad y se viene la largada de la segunda serie. La primera ya la ganó Valentina Aguirre, se corrió el auto de seguridad por adentro, larga Agustín Canapino por el lado externo. Diego Azar ya tiene colores el semáforo rojo, verde. Largaron pico bien Agustín Canapino, medio auto a favor de Agustín Canapino, que ingresa en la chicana primero. Primero Agustín Canapino, segundo lugar para Diego Azar, la tercera posición para Marco Landa, cuarto Juan Pablo Giannini.
2: Anda más cerca de Azar que Azar de Canapino, los tres de adelante ya están en el curvón.
0: Primeros metros de carrera, se le viene encima Marco Landa, Diego Azar en la pelea por el segundo lugar, saca una pequeña luz, apenas tres autos de diferencia en la punta de la carrera. Agustín Canapino van a la segunda chicana.
2: Marco Luz para transitar la zona del chicana, no mucho, pero no salpe, mientras que Azar tiene que aguantarlo a Marco Landa. Landa tiene pegado a Juan Pablo Giannini, siete al mago Eberlin, tiros diferentes, Hernán Palazzo, la chicana, primero hacia la izquierda, luego hacia la derecha y nuevamente hacia la izquierda, para la salida para Agustín Canapino, que tiene dos autos diferentes para Azar. Azar es presionado por el uruguayo Landa.
0: Y cerquita de Landa viene Juan Pablo Giannini, pegado a Juan Pablo Giannini aparece Juan José Berlín, el único que tiene la luz en la punta de la carrera. Es Agustín Canapino que deja atrás la tercera chicana que encara el curvo norte que va a desembocar en la recta principal, la primera pasada por la dirección de la prueba. Y gana Agustín Canapino, segundo lugar para Diego Azar, tercero Marco Landa, cuarto Juan Pablo Giannini. Se cierra Giannini para pasar cerca del paredón de boxes y que le tapa el viento, pero no hay viento, por lo tanto nada cambia.
2: No se aguanta la chicana, esa Sara Landa, y Landa lo tiene cerquita también a Juan Pablo Giannini, a Sar Landa Giannini en una baldosa. Agustín Canapino se escapó un poco más en la punta de la carrera.
0: Ingresó a la zona de boxe Juan Cruz Benvenuti, mantiene luz en la punta de la carrera. Agustín Canapino, 61 centésimas sobre Diego Azar, que no tiene diferencia sobre Marco Landa. Vamos a ver si intenta algo en la segunda chicana.
2: Se por afuera, Landa, a ver si le cambia la maniobra para transitar la chicana. Se defiende Azar, primero hacia la izquierda, luego hacia la derecha, le dieron posibilidades a Juan Pablo Giannini de acortar la distancia que había perdido saliendo del curvón en el sur. En la curva hacia la izquierda, ya saliendo de la chicana, el corte para Agustín Canapino, que tiene distancia sobre Azar. Azar frena en la tercera chicana con la presión de Landa, prendido con eso va Giannini.
0: En la medida que se sigan peleando por el segundo lugar, le van a hacer la vida más fácil aún Agustín Canapino, que tiene un segundo de ventaja, que viene en este momento para cumplir la primera vuelta de carrera, que deja atrás el curvón. Y Diego Azar ahora le hizo un auto de diferencia, uno solo, que será nada al finalizar la recta. Al tercero Marcos Landa, gana Agustín Canapino, segundo Diego Azar, tercero Marcos Landa, cuarto Juan Pablo Giannini, quinto lugar para Juan José Berlín, sexto Hernán Palazzo, séptimo Facundo Arduzo, octavo Matías Rossi, noveno Germán Todino, décimo lugar para Rodrigo Lugo.
2: Canapino rápido, firme, prolijo, saliendo de la chicana, Azar aguantándolo a Landa, Landa dos autos sobre Juan Pablo Giannini. Giannini que le hace diferencia al maldito de Berlín saliendo de este sector buscando el curvo.
0: Y están juntitos para pelear por el segundo lugar Diego Azar, Marcos Landa y el expectativa Juan Pablo Ezení, mientras tanto mantiene un segundo de ventaja en la punta de la carrera, Botenga era pena.
2: Tiro cómodo, va a transitar la zona de chicana, vuelve la anda, a mostrar el auto por afuera, por ahora se defiende Azar, cuando tienen que transitar la chicana, así que Giannini se prende con los dos de adelante, se escaparon del Mago Barrín, que tiene distancia sobre Hernán Palazzo, Canapino sale de la zona de la chicana, va a ir a buscar la tercera, el frenaje para el Arrecife, es cómodo el líder, Azar frena, con la presión de Marcos Landa, y Landa tiene ahora otra vez a Juan Pablo Giannini.
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0: Dos vueltas de carrera para Agustín Carapino, que domina y se escapa del segundo, que es Diego Azar, que tiene la presión de Marco Landa, no se puede prender en esa lucha. Juan Pablo Giannini tampoco puede acercarse, se viene Juan José Barlino, un segundo 67, a mano de Agustín Canapino sobre Diego Azar, que no tiene nada sobre Marco Landa, y ahora se prendió nuevamente Giannini.
2: Los tres juntitos, Azar, Landa y Giannini, peleando por el segundo lugar, así entraron a la chicana, y así salieron de este lugar para ir a buscar el curvón que ya transita el cómodo puntero Agustín Canapino.
0: Y no se puede prender en la lucha por el segundo lugar que tienen Azar, Landa y Giannini. Juan José Darlín, pero Darlín se escapó. Hernán Palazzo, que tiene la presión de Facundo, reduce lo tendido rumbo a la segunda chicana, el cómodo líder Agustín Canapino, va Landa por afuera y no puede.
2: Afuera y no puede, y la pelea de esos dos le permite a Giannini a cortarle las distancias que le sacan saliendo del curvón. La zona de la chicana está, que la transitó Agustín Canapino, cómodo para ir a buscar lo que será la tercera chicana para doblar hacia la izquierda, frena Azar, bien cerquita de Azar lo hace Landa, y Giannini está por ello, tiene dos autos sobre Barrín, a corta distancia.
0: Se escapa en la punta de la carrera Agustín Canapino, 2 segundos 8 centésimas con relación a los que pelean el segundo lugar, y va a desembocar en la recta principal y viene para marcar la tercera vuelta para que estemos a dos giros del final y gane, y es cómodo Agustín Canapino, es incómodo segundo Diego Azar, porque vuelve a tener la presión de Marco Landa en lo tendido. Se le viene encima Landa, y atención que aprovecha también Juan Pablo Giannini.
2: Para entrar en la chicana el segundo, que Diego Azar va por arriba del camino interno, intenta meter el auto por adentro en la salida. Marcos Landa, pero no puede, Azar no se lo puede sacar de encima Landa. Y Landa acelerando le hace nada más que un auto a Juan Pablo Giannini. Adelante siempre Canapino.
0: Intentó por arriba del peralte Landa y no pudo, y ahora va por abajo y no puede. Y la pelea le permite seguir escapándose al líder en la punta de la carrera.
2: Pero mucha distancia Juan Pablo Giannini, que va a tirar el frenaje y va a llegar a la cola de Marcos Landa en la zona de chicana. Entró pasado, casi se pasa el lado y se pasó de largo. Cuando tiene problemas Azar, problemas para Azar, lo deja a un costado de la pista en la zona de la isla. Landa es el nuevo segundo, Giannini es tercero, escapado Canapino en la tercera chicana.
0: Explotó el motor de Diego Azar y nuevo segundo Marco Landa, nuevo tercero Juan Pablo Giannini, cuarto Juan José Barlini, viene Agustín Canapino para desembocar en la recta principal y le van a marcar última vuelta de carrera para Agustín Canapino, última vuelta de carrera para Marco Landa, que se escapó de Juan Pablo Giannini, que se ha escapado de Juan José Barlini, tiene diferencia sobre el nuevo quinto Hernán Palazzo, sexto Facundo Arduzzo, séptimo Matías Rossi, octavo Germán Todino, la novena posición para Rodrigo Lugón, décimo lugar para Juan Tomás Catalamañe.
2: Rapidísimo Canapino, dejó atrás la primera chicana, sigue habiendo pelea entre Landa y Giannini, ahora por el segundo lugar camino al curvón.
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0: 2 segundos 94, mano de Agustín Canapino para recorrer el medio circuito que le resta antes del triunfo.
2: El puntero para transitar la zona de la chicana, y ahora tiene dos autos y un auto y medio de diferencia del tránsito de la chicana, adelante sobre Juan Pablo Giannini, que en la salida lo va a presionar lejos de él. Desde ellos dos, el mago de Berlín, Canapino frena y se mete en la tercera chicana.
0: Y se viene el final de la segunda serie, será triunfo de principio a fin para Agustín Canapino, que desemboca en la recta principal, luego de transitar el curvón, pero el palo, la bandera, cuadro que se eleva. Va a ganar Agustín Canapino. Ganó segundo lugar para Marco Landa, tercero. Finaliza Juan Pablo Giannini, cuarto. Juan José Darlín, quinto. Hernán Palazzo, otro. De principio a fin, triunfo de Agustín Canapino.

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2: Adelantamos extraoficialmente la primera serie, la que ganó Valentina Aguirre fue más rápida que la que acaba de concluir por apenas 48 centésimas.
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2: Ganó Agustín Canapino en un neto de 7 minutos 12, segundo 94 centésimas, segundo lugar para Marco Landa, 3 segundos 03, tercero Juan Pablo Giannini a 3.48, cuarto Juan José Berlín, quinto Hernán Palazzo, sexto Facundo Arduzo, séptimo Matías Rossi, octavo Germán Todino, noveno Juan Tomás Catalán, y décimo lugar para Rodrigo Lugón. Un décimo Andrés Jaco, décimo segundo Nicolás Moscardini, décimo tercero Espero Diego de Carlos, décimo cuarto Jeremías Olmedo, décimo quinto Jerónimo Petti, décimo sexto Nicolás Trocés, décimo séptimo. Ya una vuelta Juan Cruz Benvenuti, a dos vueltas rompió motor, terminó décimo octavo Diego Azar. Triunfo para Agustín Canapino.
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2: Ahora me voy a la zona de premiación.
4: Llegó Agustín Canapino, ya baja del Camaro del equipo Canen. El campeón está con casco colocado. Se saluda con el primer colaborador que ha llegado a este sector, a la zona de premiaciones, y otro que va controlando los cuatro neumáticos, el aire, probablemente vaya para atrás de su auto, a una especie de corralito. Allí hay más mecánicos y algunos amigos de Agustín Canapino, que se desabrocha el casco, que se lo quita, que lo deja ahora sobre el techo del auto, se seca la transpiración y gorrito colocado para el campeón, para Agustín Canapino, ganador esta segunda serie, que hasta aquí es la más rara.
2: Ya vamos a volver.
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5: Buen día, Luisito. Te habla el gallo de la Peña del Barba, desde el autódromo de Rafaela. Somos de provincia de Córdoba, Santa Eufemia, Chazón, Ucacha, de Carcarañá y de Paraná. ¿Te gusta que te llamen desde el autódromo de Rafaela?
2: Claro que me gusta que me llamen desde aquí, desde el autódromo de Rafaela. ¡Un abrazo grande!
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2: Y ya se viene la tercera serie que tiene largando. En la primera fila, Jonathan Castellano, Ignacio Faina en la segunda. Aldi Industrias Bianchi, Nicolás Bonelli, Julián Santero en la tercera, Lucas Valle, Gaspar Chanzar.
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4: Se viene Canapino para este sector.
2: Bueno, entonces, después de escuchar a un oyente, ya vamos allí. A ver, Chapita, no, vamos a escuchar un oyente. 11-34-98-0-550.
6: ¿Qué hace, Cali? ¿Te gusta que te llamen de Rafaela?
2: Claro que me gusta que me llamen de acá, de Rafaela. ¡Un abrazo!
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2: A ver, un nuevo intentito con Mauro Mendoza. No, bueno, ya vamos a volver.
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7: Muy buenos días, Luisito. ¿Cómo estás? Suerte para hoy. Feliz día para todos los papás. Te habla Sergio desde Mar del Plata. ¿Te gusta que te llamen de Mar del Plata? ¡Adelante, chapita, chapita!
2: Claro que me gusta que me llamen de Mar del Plata. Un abrazo grande, el primero en llegar a la grilla de partida de la tercera serie, Gastón Ferrante.
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8: Me quedo, Luis, cerca de Agustín Canapino, que sigue en este lugar. Su auto ya fue para la zona de la técnica. Canapa, felicitaciones.
9: Bueno, gracias. Agradecer a todo mi equipo. Una serie ganada que creo que este año no había ganado ninguna todavía, así que primera serie que se ha dado el año.
8: Y de la primera patada hiciste una diferencia, no digo para entrar cómodo en la chicana, nunca debe ser cómodo, pero para tener algo de comodidad, supongo.
9: Sí, la fue buena, la chicana fue buena, después me pude escapar rápidamente, ayer se ve que no tenía la velocidad mostrada ayer y pudimos escaparnos y hacer la serie más rápida posible.
8: Ya te aseguraste la primera fila para la final.
9: Y eso confirma todo, si no hay cambio. En realidad no, porque estoy más lento que Aguirre, así que hay que esperar la última serie.
8: ¿Medio segundo?
9: No, viste, el tiempo fue...
8: ¿Cuatro décimas largas?
9: Que fue más lento.
8: Bueno, ¿qué le corregirías al auto?
9: No, muy bien, más no podemos pedir. Un auto lastrado, estar a estos niveles, es más de esperado.
8: Gracias, Agustín. Gracias. Agustín Canapino, aquí en la zona de premiación, y vamos a intentar llegar a la otra punta ahora, Luis.
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2: Siguen llegando protagonistas a la grilla de partida de la tercera serie. Una gente que deja su mensaje de audio en el 11-34-98-0-550.
10: Buen día, Luis, buen día, Luisito, buen día. Feliz día, Luis. Feliz día para vos y para todos los papás de tu equipo, para todos los padres de ahí de tu equipo, que son crack. Un abrazo grande para todos ellos y para todos los padres que escuchan tu programación. La verdad, te pasás, loco, te pasás. Soy Jape de Chascomús y vamos a ver por una buena carrera de Mariano. Va a tener que remontar el fondo, pero bueno, por una carrera, una buena carrera de Mariano. Abrazo grande, Luis. Abrazo grande y feliz día. Soy Jape de Chascomús.
2: Chao, un abrazo grande, como me gusta que me lleven de Chascomús a la grilla de partida. Jonathan Castellano.
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2: Les quiero mandar un abrazo grande a mi amigo Damián, que va con Guido a juntarse a almorzar con la familia. Ivana, como siempre, le redita con los mates, pero también prendida para almorzar. Van escuchando Vuelta Previa. ¡Un abrazo!

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1: Hola, speaker. Laura, Regina y el Cuaco de San Nicolás. Déjame saludar a mi amigo el Gurí Martínez. Vamos, Marianito. Te deseo un feliz Día del Padre para vos y para todos los oyentes y para todos los corredores que están festejando en este día y para los que no también. Y bueno, te deseo una buena transmisión. ¿Te gusta que te llame de San Nicolás de los Arroyos? Decí que sí con la cabeza, decí que sí.
0: Más vale que me gusta que me llame de San Nicolás de los Arroyos, che, che, en esta serie que es la tercera, corre el puntero del campeonato José Manuel Urrecer y larga en la sexta fila.
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0: Che, che, en esta serie, larga y segunda del campeonato, y lo hace desde la posición de privilegio, Jonathan Castellano.
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3: Lo aprovecho, Luis Alanda, que va saliendo del parque cerrado. Recién ahora llegué el auto de Canapino a este lugar. Voy con Marcos Landa. Bueno, muy buen resultado, Marcos, para esta batería. Sí, buen día para todos.
0: Problemas para Urcera.
4: La verdad que es una buena batería, más allá de, bueno, una lástima lo que pasó Diego, aprovechamos eso. No se festeja, pero bueno, estoy contento con el rendimiento y bueno, ahora esperar la final.
3: Canapino un paso adelante por la pelea que hubo atrás, o está definitivamente adelante.
4: Y ahora lo voy a analizar bien, tranquilo. Me parece que son mucho más de lo que tenía, no había. Más allá de que Diego por ahí en algún lugar me tapaba, era muy poquito más. O sea, estábamos muy parejos.
3: Gracias, Marco. Marcos Landa, como decías, afuera de la grilla, el Man Urcera.
0: Va a intentar largar de la zona de boxes el puntero del campeonato, lo que me lo nombré y lo que me...
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0: 2-3 colaboradores trabajando sobre el auto de Urcera, chapita.
3: Sí, señor. Ahora se suman algunos más. Y Ferrante, que también va de la boca de salida. Y es como que no lo pueden poner en marcha. Están mirando un tacho a ver si perdió o no el líquido. Se intenta recuperar. Ahí arrancó. Ahí arrancó. Le están poniendo algo más de agua. Había perdido agua del tacho. Le están tirando casi un litro de agua y traen más agua para completar ese tachito. Motor en marcha para Urcera, que ya perdió su lugar en la grilla. Un partido alargará desde aquí.
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0: Y pregunto si hay carteles.
3: Estaba el de 5, ahora lo cambiaron por el cartel de 13. Sigue despejando la grilla de partida.
0: Bueno, y siguen trabajando sobre el auto de José Manuel Urcera.
3: Le van agregando agua, le supe por algún lugar, están preocupados. Siguen trabajando, siguen controlando otros elementos en el auto de Urcera con motor encendido. En la boca de salida, cuando bajan el cartel de 1, aparece la bandera verde. Nos metemos en vuelta previa para esta tercera serie del TC Rafaela.
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0: Ya ganó Valentín Aguirre la primera serie. Ya ganó Agustín Carapino la segunda. La de Valentín Aguirre fue 48 centésimas más rápida que la de Agustín Canapino. Debía largar en la sexta fila el puntero del campeonato José Manuel Urcera. Tiene problemas, están tratando de hacerlo partícipe de la serie de la zona de boxes. ¿Solucionaron los problemas, chapita?
3: No, todavía no, siguen trabajando. 2 o 3 mecánicos, Nico Soljan también metiendo mano, siguen agregando líquido. Ahora pareciera que todo está en condición y empiezan a abrochar el capó.
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0: Y el auto de seguridad que se ya deja atrás. El Corrobón Sur que va a buscar la segunda chicana cerca. El auto de seguridad lo hace Jonathan Castellano, cerca de Jonathan Castellano, Ignacio Fain un poquito más lejos. El Industria Bianchi, Nicolás Bonelli van a buscar la segunda chicana.
4: El auto de seguridad que en lo tendido vendrá a buscar lo que será la segunda chicana. Castellano detrás de ellos, zigzagueo de derecha a izquierda para que tomen temperatura los neumáticos. Lo mismo hace Nacho Fain y Nicolás Bonelli un par de metros más atrás. Aparece Julián Santero y Lucas Valle. El tránsito de la chicana que lo espera al auto de seguridad y tres autos por detrás. Castellano, que hasta el momento de ingresar en la chicana hace que tomen temperatura los neumáticos. Fain cerca de Castellano, Bonelli cerca de Fain. Se junta con ellos también ahora Julián Santero y pegadito a Santero ya lo hace Lucas Valle. Acelera y va con ellos Gaspar Chanzar. Un par de autos por detrás. Los de Elio Craparo en el tránsito de la chicana. Está el auto de seguridad, está Castellano.
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0: Cuando el auto de seguridad ya transita la tercera chicana, vamos a dar a conocer el ordenamiento de partida de esta tercera serie. 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
0: En la primera fila largarán Jonathan Castellano e Ignacio Fain. En la segunda Nicolás Bonelli y Julián Santero. En la tercera Lucas Valle y Gaspar Chanzar. En la cuarta Elio Craparo y Emiliano Spataro. En la quinta Santiago Mangonino y Roberto Fontana. En la sexta, saludar al Pepe Castro. En la séptima, Facundo Chapuri y Matías Canapino. En la octava, Jeremías y Alchito Díaz Martínez. En la novena, Tomás Richard y Gastón Ferrante. Puede largar de la zona de boxes, Urcera, Chapita.
4: Sí, señor, ya está todo en condiciones para el Río Negrino.
0: Bueno, y va a largar desde el fondo. ¡El puntero del campeonato!
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0: Auto de seguridad que pasa frente a nuestra cabina. Y ahora lo hacen los de la primera fila. Por adentro Castellano. Por afuera Ignacio Fain. Se corrió el auto de seguridad. Todo dispuesto, se viene la largada de la tercera serie por adentro, Castellano por afuera. El de Villa Minetti, Ignacio Fain, el semáforo, quizá tiene colores rojos. ¡Verde! Largaron en una misma línea la trompita por el lado externo. Para Ignacio Fain que no le afloja. ¡Ay, ay, ay! Fain va a ser el puntero, le levanta y la punta de la carrera. Para Jonathan Castellano, están en el corbón. Por abajo del peralte Castellano, por el lado externo. Ignacio Fain, segundo lugar para Fain. Tercero, aparece Nicolás Bonelli. Cuarto lugar para Julián Santero, le hicieron diferencia. El quinto que es Lucas Valle, van a la segunda chicana.
4: Todo el frenar para Castellano con la presión de Fain y este de Bonelli. Cuando Santero va por adentro, quiere ganar posición con Bonelli, no puede, se tiene que borrar detrás y aguantarla con Lucas Valle. Se van a juntar los dos y adelante, transitando la zona de la chicana. Primero dice Castellano hacia la derecha y luego hacia la izquierda. Y ahora nuevamente hacia la izquierda, Castellano manda, va a buscar la otra chicana, lo presiona Fain.
0: Los primeros metros de carrera, no se puede escapar nada. Jonathan Castellano, Ignacio Fain y este tampoco, de Nicolás Bonelli, que tiene pegado a Julián Santero, que tiene pegado a Lucas Valle, que... de Santiago Mangoni sobre Emiliano Spataro van a desembocar en la recta principal para marcar la primera pasada por la dirección de la prueba. Gana el auto correspondiente a Jonathan Castellano. Segundo lugar para Ignacio Paín, tercero Nicolás Bonelli, cuarto Julián Santero, quinto Lucas Valle, sexta posición para Gaspar Chanzara y pelea por el segundo puesto.
3: Bonelli quiere ser segundo, se chapeó con Faín, Faín sigue siendo el segundo, sacó rédito de la pelea Santero para ser tercero.
0: Ay, me parece que tiene inconveniente Norberto Fontana, se fue al rancho de combate. La primera chicana.
3: Fontana y Ferrante quedaron cruzados.
0: Bueno, y vamos a ver si lo sacan o tienen la obligación de que aparezca la bandera tricolor mientras está.
3: Auto de seguridad.
0: Ahí está, listo. Auto de seguridad. La carrera se neutraliza.
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0: Bueno, y Norberto Fontana ya se bajó del auto. Le hace alguna seña a Gastón Ferrante, eso quiere decir que Fontana está bien, y Ferrante también está bien, aunque todavía no se haya bajado del auto igual. Habían llegado los facultativos simplemente para tener la certeza que no había inconvenientes. Bueno, la cuestión es que sale la bandera tricolor. Ahora sí, definitivamente, primera fila de la final, la séptima del año de Turismo Carretera en Rafaela. Por adentro largará Valentín Aguirre, por afuera Agustín Canapino.
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0: Se cumplió la primera vuelta efectiva de carrera. Llega Jonathan Castellano, segundo lugar. Para Ignacio Faín, tercero. Julián Santero, cuarto. Lucas Valle, quinto lugar. Para Gaspar Chanzar, sexto Elio Craparo, séptimo Nicolás Bonelli. Octavo Santiago Mangoni, noveno Facundo Chapur, décimo lugar. Para Emiliano Espataro, undécimo. Está Tobías Martínez, décimo segundo. Matías Canapino, décimo tercero, Tomás Richard, décimo cuarto, Jeremías Fialchi, décimo quinto, José Manuel Urrosera. En el incidente entre Fontana y Ferrante, antes fue protagonista del mismo también el Pipi Marcos Castro, y quedó también a un costado en la chicana 1.
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0: Bueno, usó la parte pintada Ignacio Faín en el arranque de la serie y no ganó posiciones. Mantuvo el segundo lugar, aunque parecía que iba a porfiar el liderazgo con Jonathan Castellano. Después de encarar el curvón, se metió detrás del piloto de Lobería. Por lo tanto, en principio, no habría nada para reclamar. Eso por un lado. Después hay otra maniobra que involucra a Ignacio Faín con el Pope Bonelli. Esa no la tengo tan clara.
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0: Bueno, y vamos a ver si se relanza cuando se cumpla el segundo giro de carrera, porque recién en este momento el auto de seguridad está transitando la tercera chicana.
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0: Bueno, y van a desembocar en la recta principal. Vamos a ver si se forman las parejitas. Tiene ganas, Fabi, de ir a ponerse al ladito. Dice Jonathan Castellano, pero tenemos que esperar que pasen frente a nosotros. No, luces encendidas del auto de seguridad. Tendremos una vuelta más con la carrera neutralizada.
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0: Bueno, y mientras tanto actualizamos lo que pasa en el GT italiano en Monza. Una carrera que estaba pactada 3 horas, resta 1:25 y Lautaro de la Iglesia lidera su clase. El argentino está tercero en el clasificador general y liderando su clase. Igualmente falta mucho, 1:25 para la bandera cuadrada. Igual es muy bueno lo de Lautaro de la Iglesia.
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0: Bueno, y estimo que se va a relanzar en la próxima pasada. Y otra vez, la primera fila para Jonathan Castellano e Ignacio Faín. En la segunda va a ser distinto, porque larga por adentro Julián Santero y por el lado externo, Lucas Valle.
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0: Bueno, y sigue con las luces encendidas el auto de seguridad, pero todavía no llegó ni a transitar la segunda chicana. Recién en este momento lo hace. Y apagó las luces, Bonano. No se te entendió nada. A ver.
4: Se apagó las luces y no se muestra la bandera tricolor.
0: Listo, se relanza.
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0: Primera fila para Jonathan Castellano e Ignacio Faín. En la segunda largarán Julián Santero y Lucas Valle. En la tercera, Gaspar Chanzar y Elio Craparo. En la cuarta, Nicolás Bonelli y Santiago Mangoni. En la quinta, Facundo Chapur y Emiliano Spataro. En la sexta, Tobías Martínez y Matías Canapino. En la séptima, Tomás Richard y Jeremías y Adichi. En la octava, solito, va a relanzar José Manuel Urcera.
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0: Y dejaron a hacer todo bonito para un contacto con la recta principal y se viene el relanzamiento. Se van a cumplir 3 vueltas de carrera, definimos a 2. Esta tercera serie, que por supuesto va a ser más lenta que las 2 primeras, el auto de seguridad, que le va a dejar el camino libre. Por adentro Jonathan Castellano, por afuera Ignacio Faín. Entramos en las últimas 2 vueltas de esta primera, de esta tercera serie de turismo carretera. Todo dispuesto. Dejó libre el camino el auto de seguridad, el semáforo que está rojo. ¡Verde! Lo regaron en pareja por el lado externo. Ignacio Faín, la cuerda la tiene Jonathan Castellano. Primero Jonathan Castellano, segundo lugar para Ignacio Faín. Tercero Julián Santero, el cuarto puesto para Lucas Valle.
4: Detrás pelea han Crapado y Chanzar por el quinto lugar. Adelante, ningún cambio, Castellano muestra el camino y se distancia de Ignacio Faín, su escolta.
0: Y Santerito se le viene encima. A Ignacio Faín tiene leve luz. En la punta de la carrera, el de Lobería, busca a Santero, al de Villaminetti, le hicieron diferencia el cuarto, Lucas Valle.
4: Fuera Santero, por adentro Faín, para defender el segundo lugar y meterse en la zona de la chicana. Le hicieron diferencia a Valle, el que sigue perdiendo lugares es Bonelli. La curva hacia la izquierda y ahora hacia la derecha y nuevamente hacia la izquierda. Para el puntero, para que la transite Jonathan Castellano, con una leve diferencia sobre Faín, que se defiende de Santero.
0: Lo empuja Julián Santero, Ignacio Faín, y esto le permite a Lucas Valle prenderse con ellos y escaparse. Ahí puntero Jonathan Castellano, le va a cambiar la maniobra, va a intentar por adentro. En el curvo le escapa el hueco. Ignacio Faín aguanta el segundo lugar, entra en la última vuelta de carrera definitivamente. Se escapó Jonathan Castellano y son 3 porque ahora Faín, Santero y Lucas Valle vienen juntitos, va por afuera Santero, por adentro Faín.
3: Por adentro Faín, por afuera Santero, Faín segundo, Santero tercero y detrás de ellos está Valle. Y se van a juntar más autos, se va a prender también Elio Craparo, el más cómodo de todos. Jonathan Castellano que gana y ya está en el primer curvón.
0: Intento mandarle por adentro el auto. Julián Santero, Ignacio Faín, que se aferró bien a la cuerda, bien por abajo. Se mueve la trompa al auto de Julián Santero porque intentó buscarlo por afuera en la salida del curvón y esto le permitió a Lucas Valle venirse encima a Santero.
3: Bueno, con eso también Elio Craparo y Faín entra en la chicana con un auto diferente. Castellano es cómodo. Transita la chicana el puntero, lo hace primero hacia la izquierda, luego hacia la derecha y ahora nuevamente hacia la izquierda cuando un auto se toca abajo, la curva hacia la izquierda para transitar el puntero que va a ir a buscar la zona de la chicana. Vuelven a presionar los Faín, va Santero contra Faín.
0: El que tenía problemas era Facundo Chapur, bien cómodo, buscando el triunfo en esta tercera serie. Jonathan Castellano, bien incómodo, aguantando el segundo lugar. Ignacio Faín, se termina la tercera serie. La recta principal para Jonathan Castellano, la bandera, cuadro que se eleva. ¡Va a ganar Castellano! ¡Ganó! Segundo, Ignacio Faín, tercero, Julián Santero, cuarto, Luca Valle, quinto, Elio Caramparo, triunfo de Jonathan Castellano.

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2: Salió el auto de seguridad para recorrer las 5 boletas. Tardaron más de 11 minutos, pero los puntos se los lleva Jonathan Castellano. Segundo lugar para Ignacio Faina, 1:35. Tercero, Julián Santero, 1:54. Cuarto, finalizó Lucas Valle. Quinto, el de acoplado Zambre, Elio Craparo. Sexto, Santiago Mangoni. Séptimo, el de Industrias Bianchi, Nicolás Bonelli. Octavo, Emiliano Espataro. Noveno, Tobías Martínez. Décimo lugar para Matías Canapino. Undécimo, Facundo Chapur. Décimo segundo, Jeremías Iadechi. Décimo tercero, Gaspar Chanzar. Décimo cuarto, Tomás Ricciardi. Décimo quinto, José Manuel Urrosera. Quedaron en el desparramo de la primera chicana Norberto Fontana, el Pipe Marcos Castro y Gastón Ferrante. ¡Triunfo para Jonathan Castellano!
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2: Y me voy a la zona de premiación. ¡Ya llegó Castellano!
5: Llegó Jonathan Castellano a la zona de premiación. La puerta abierta. Un colaborador que lo ayuda para desajustarse el cinto y para bajar. El resto de los autos ya están en la zona de Parque Cerrado, algunos a la zona de boxes. Y en el sector de boxes comenzaron a cambiar los motores. Un impulsor para Nicolás Trocet y el otro para Diego Azar. Lo de Urcera había sido temperatura en la grilla de partida. Ayer a la tarde, noche, habían sacado el motor, no lo cambiaron, lo sacaron, lo revisaron porque había perdido un poquito de potencia. Tal vez algo no quedó bien y por eso hoy levantó temperatura, perdió todo el agua y le quita la posibilidad al puntero del campeonato de largar desde su lugar original. Así que veremos cómo sigue la historia para ustedes cuando llegue a la zona 12. Aquí en la zona de premiación ya está abajo del Challenger el ganador, Jonathan Castellano.
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2: Un oyente que deja su mensaje de audio en el 1134-980-550.
6: Hola Luis y equipo, buenos días. Te habla Cristian Rachetti de Arias, de la provincia de Córdoba. Acá estoy con mi hijo Juan II mirando la carrera. Así que les deseo a todos ustedes que tengan una excelente transmisión. Un cariño grande para todos mis amigos de la previa celeste que siempre me reciben también cuando voy a Rafaela. Y a Mati, que está en el autódromo y es el que pintó los paredones del autódromo. Les mando un abrazo grande a todos. ¿Te gusta que te llamen de Arias en la provincia de Córdoba?
2: ¡Claro que me gusta que me llamen de Arias! ¡Un abrazo!
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2: El próximo espectáculo que tendremos será la final de ITS Pista. A la 1:10 de la tarde, y la final del turismo carretera se larga a las 13:55.
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0: Esto pide lo
1: que me parece Jonathan Castellano, Luis. A este lugar, le van a dar algún premio más por ser el ganador de esta serie. Castellano que va y viene. Por eso no me quiero alejar mucho de él, ni quiero cortarlo. A ver si existe el tiempo para poder charlar con Jonathan Castellano. Ahí viene el de Lobería. Va a ir una fotito más, una foto más, un premio más que recibe Castellano, ganador de esta tercera serie. Ahí va para los fotógrafos. En un ratito, aquí en la zona de premiación, se van a juntar los tres ganadores de la serie. Vendrá Valentín Aguirre, Canapino y Castellano, que se va a quedar. Ese auto de seguridad, Pincho.
2: Nos complicó para saber si teníamos auto para correrle tanto a Aguirre como a Canapino. Pero bueno, alargaron el segundo piso.
1: Las poquitas vueltas que pudieron dar en esta serie, o las que pudieron dar en esta serie, ¿te da una sensación de si se les puede correr o no a Aguirre y a Canapa a la final?
2: No pude sacar unas buenas conclusiones, así que no está fácil. De todas maneras, vamos a trabajar a ver si lo poco que pudimos analizar nos va para tener buen
1: resultado. ¿Cómo viviste el arranque, el inicio con Fain?
2: Bien, me buscó por afuera, pero entró un auto solo en la chicana, así que no le dio, y ahí automáticamente que la cortó la chicana, levantó y hice la diferencia, ya que duró esas dos vueltas hasta el PK.
1: No hizo nada de fuerza, sabía que había ido por adentro del piano, ¿no?
2: Sí, totalmente. En la segunda largada se metió atrás y bueno, igualmente pudimos hacer una linda diferencia.
1: Una sola cosita para corregir. ¿Cuál sería?
2: Siempre hay algo, ¿no, Chepita? Tenemos que mejorar un poquito la tendencia de trompa al ingreso de la chicana. Después el resto del auto está equilibrado.
1: Gracias,
2: buena hora. Gracias.
1: Jonathan Castellano, el ganador de esta tercera serie para el Turismo Carretera.
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5: Actualizamos la información del GT italiano en Monza. Allí está corriendo Lautaro de la Iglesia. Resta una hora de carrera. Salió el auto de seguridad, se fue ensuciando la pista, la están limpiando. Lautaro de la Iglesia venía tercero liderando su clase, aprovechó esta ventana para parar en los boxes. Ahora aparece noveno en la general, segunda en su clase. Sí,
1: voy con Julián Santero, que sale de la zona del parque cerrado. Juli, te puedo decir que fue una buena serie por parte tuya.
6: Sí, por lo menos pudimos avanzar un puesto, quizás dos, porque estaba viendo la maniobra de Fain, me parece que no vale, ¿no? Tanto con Bonelli y después conmigo, que cambia el radio, se cierra y tengo que levantar en el curvón para no hacerlo hacer un trompo. Así que veremos la decisión final.
1: De todas formas, es bueno lo que se hizo.
6: Sí, es bueno, porque el auto va bien, está equilibrado, por supuesto hay cosas para mejorar, pero vamos con eso, por lo menos. No sé si estamos para pelear por la carrera, pero sí para sumar ahí entre los 6-7 adelante.
1: Julián Santero.
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7: ¿Qué hace, Cali? Feliz Día del Padre para todos los de Chevrolet. Ojalá que ganemos otra vez a esos amargos de Ford. ¿Te gusta, Cali, que te llamen de Castelar?
5: Claro que me gusta que me llamen de Castelar. ¡Un abrazo!
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5: Bueno, ya están oficializadas las series del TC Pista. Ya. Vamos a dar a conocer la primera de ellas. 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
5: La ganó Juan Sebastián Gallo en un neto de 7 minutos 22 segundos 18 centésimas. Segundo lugar para Benjamín Ochoa, que quedó exactamente a 3 segundos 63. Tercero a 5.03 quedó Gabriel Gandulia. Cuarto, Benjamín Antón. Quinto, Lucas Guerra. Sexto, Facundo Ledesma. Séptimo lugar.

0: Para Juan Antonio Sandino, octavo, con boletas menos, rompió motor. Felipe Bernasconi, noveno, Faustino, Cifre, Cifre, Poapa recibido por maniobra peligrosa sobre el auto correspondiente a Benjamín Antón, el récord de boleta para el ganador de la serie, para Juan Sebastián Gallo.
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0: Ganó el de Tecnocompro, Bautista Damián, en la segunda batería, en un neto de 7 minutos 21 segundos 40 centésimas. Segundo lugar para Manuel Borgea, 1.47. Tercero finalizó Eugenio Proven a 3 segundos y medio. Cuarto Nicanor Santilli, paso. Quinto Tomás Poner, sexto Luca De Marco. Séptimo Gustavo Tada y octavo Juan Ignacio Maceira, noveno Santiago Biasi. Biasi fue recargado por toque a Juan Ignacio Maceira, el récord de vuelta, y correspondió a Nicanor Santilli, paso.

0: la zona de boxes con Mauro Mendoza.
1: Lo había seguido a Chapur, que fue para el comisariato, está volviendo, no sé si pudo hablar o no con los comisarios, yo lo crucé a Facundo hace un ratito, una maniobra que no te gustó, una maniobra que querías charlar con los comisarios. Facundo, buen día.
2: Sí, buen día. Sí, me quiero, ya la vi, subí.
1: Ah, sí.
2: Me quiero, ya la vimos, ya está.
1: Muy rápida la bici. Sí, sí.
2: Obviamente uno va por una cuestión de... que por las dudas, como no se había visto en la tele. Pero nada, es lo que me dijeron.
1: ¿Es como Nelly?
2: Como Nelly, sí.
1: ¿Dónde es y cómo se da?
2: En la última vuelta en la Chicanada 2. Sale lento él a la recta, lo pasa Mangori. Cuando me toca pasarlo a mí, me barro un poco la pista. Y después de barrerme la pista, me tiro por dentro. Doblamos los dos la chicana y... cuando doblo a la derecha, me pego en la goma de atrás. Y casi me hace hacer el tronco. Me fui afuera un poco, zafé y... me pasaron como 5 autos. Después recuperé 2, pero bueno.
1: Bueno, a tu favor esa maniobra, ¿no? Lástima que lo que se perdió, se perdió.
2: Sí, exactamente. Un poco de bronca, pero bueno, lo importante es que... pudimos llegar a la serie... largamos 13, llegamos 10, veamos los 8.
1: Gracias, Paco. Facundo Chapur.
0: Me parece que no va a ser el único recargo en esta tercera serie que fue bastante accidentada que ganó Castellano.
2: Déjame ir con Elio Craparo, que sale también de la zona del Parque Cerrado. Bueno, Elio, buena serie. Dan vuelta en un domingo lo malo que había sido el sábado prácticamente.
3: Sí, ¿qué tal? Buen día para todos. El sábado estuvo medio complicado. En clasificación creo que encontramos el mejor auto, pero simplemente lo que encontramos fue el camino. Y ahora para hoy trabajamos bien y como es, pudimos evolucionar, mejoramos mucho el auto de ayer en la clasificación ahora. Y bueno, aprovechamos bien, con empatar a la primera parada, aguanto bien la posición, puedo superar a Bonelli con el toque con Faín. Y después del relanzamiento pude aprovechar con Sanzar por fuera, que bueno, me respetó muy bien. Llegamos quinto en pista, bueno, a ver qué pasa con Faín, pero creo que empezamos a dar vuelta el fin de semana de una buena forma y estamos para sumar buenos puntos. Gracias a todo el equipo, a todos mis mecánicos por no bajar los brazos, a Julián Adamo, a Bruno Santoro por todo el trabajo, a los sponsors, y bueno, ahora tratar de cerrar bien el domingo sumando fuerte en la final.
1: Emilio Craparo.
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0: Bueno, Santerito le apuntó a Faín, Craparo le apuntó a Faín. 1-11-34-98-0-550.
5: Hola Luisito, hola a todo el equipo de Vuelta Previa. Que tengan un excelente domingo en Rafaela. Espectacular, acá desde Alberti, escuchándolo, haciéndole el aguante. Vamos con todo Agustín, vamos con todo Damiani. Vamos con todo Canapa, vamos este fin de semana. Que la pasen hermoso Luisito y que se dé una linda carrera. Un abrazo grande. ¿Te gusta que te llamen de Alberti?
0: Claro que me gusta que me llamen de Alberti, un oyente, 11-34-98-0-550.
6: Hola Luis, te habla acá la gente de Lehmann, estamos acá en la salida del primer curbón, estamos viendo Rafaela, la estamos haciendo la guanta Castellano, y bueno, Luis, ¿te gusta que te llamen acá desde el autódromo de Rafaela? Un abrazo acá de la gente de Lehmann.
0: Claro que me gusta que me llamen del autódromo de Lehmann. Nosotros paramos ahí el fin de semana. ¡Un abrazo!
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1: Por aquí está el maguito Barlín mirando la trompa de su auto. Charla con los chicos del equipo. Voy a pasar por aquí y lo voy a molestar al mago que habla con el motorista. Maguito, bueno, hablando sobre la serie, la segunda, la que te tocó correr a vos, cómo se vivió y cómo están.
7: Hola, ¿qué tal? La verdad que bien, buena serie. Digamos, un poco salir por una rotura adelante, pero más allá de eso, contento. El auto anda bien, no estamos para pelear la carrera, hay autos más rápido, pero como vimos nosotros, creo que estamos bien.
1: Y lo demostrado que si adelante se peleaban un poquito así, Barmini, capaz que cualquier otro, se puede prender en la pelea.
7: Sí, sí, eso es verdad, y más en la final, porque me noté muy bien en las últimas vueltas de la serie, así que le pongo una fichita más a la final.
1: ¿Qué es lo que más se revisa? ¿Qué se le presta atención ahora, Mago?
7: Le damos bolilla y más que nada nos preocupa un poco el tema de la suciedad y la piedra, los radiadores, en los frenos, en la toma de aire, en esas cosas. La verdad que terminó bastante, bastante cascoteado y hay que optimizar todo eso para la final porque va a estar dura en ese sentido.
1: Qué loco, ¿no estuvo aquí tan sucio con tanta actividad en otras ediciones de Rafaela, la pista?
7: Sí, sí puede ser. Si bien siempre sufrimos acá y más porque venimos todo el tiempo atrás de un auto, pero bueno, la trompa terminó toda picada, así que estamos reemplazando algunos elementos en función de no tener inconveniente en la final.
1: Gracias, Mago.
7: Gracias, cariño a toda la audiencia, gracias a todo el público de Rafael en la zona, increíble. Como siempre acá, un espectáculo. Y bueno, todo mi equipo y todos mis oficiantes, como siempre.
1: Juan José Barlín.
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0: Por ahora, solo por ahora, ¿no? Domingo oscurito para Mariano Werner, para Mauricio Lambiris, para José Manuel Orrecera.
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10: El equipo de Guri Martínez ya comenzaron con un cambio sobre el diferencial del auto de Lambiris. Y algo similar sobre el auto de Facundo Arduzzo. Arduzzo mira una de las cámaras. Junto a Antonino García, a los más ingenieros del equipo. Lo voy a interrumpir a Facu. Y el domingo está medio parecido, ¿no, Facu?
11: Buen día, Toca. Feliz día para todos los padres. Espero que se disfruten mucho. Con respecto a nosotros, estamos un poquito mejor que ayer en clasificación. Y ahí estamos, en el lote de los 18 mejores.
1: Que es que van muy parejos. Van muy seguidos. Antes en Rafaela, capaz que ir en ese lote te permitía pasar.
11: Bueno, hay que hacer una maniobra muy muy fina para poder avanzar, así que hay que estabilizar el auto de la mejor manera posible aerodinámicamente para poder tener un auto que permite tener ritmo. Voy a apostar a eso, ojalá que no salga, pero no está fácil la superación. Lo contuve bien a Rossi, pero Palacios me fue de a poquito, así que no la tenemos en tiro. Voy a hacer cambios en el auto. Sí, sí, vamos a hacer algunos cambios, así que tanto mecánicos como aerodinámicos para estar mejor.
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12: Hola Cali, ¿cómo andamos? Feliz Día del Padre para todos los viejos. Acá estamos con el Emi, mi viejo Roberto y Pachi, mirándote desde el TC. Estamos en el TC. ¿Te gusta que te manden del TC, Cali?
0: Claro que me gusta. Un abrazo grande, una gente. 11-34-980-550.
13: Hola Luis, buenos días. Me habla Gustavo, Basualdo. Estamos acá en el autódromo con toda la familia. ¿Te gusta que te llamen del autódromo?
0: Más vale que me gusta que me llamen del autódromo. ¡Un abrazo!
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1: Vine el Prodecon, escucho un poquito de eso. Ay, justo terminaron de trabajar en el auto de Valentín Aguirre, están haciendo más ingresos de aire, hay que refrigerar todo para la final que se viene, se está comiendo un sanguchito Valentín Aguirre, así que comé tranqui el sanguchito, comé tranqui. Ahí está. ¿Te puedo poner acá? No. Ven, Pero mira qué rico y qué sano este San Isidro. Ah, cuánto cariño que hay en este equipo.
14: Sí, y bueno, viste, es lo que hay.
1: Pero mucho cariño.
14: Sí, sí. Se pasan de cariño.
1: Se pasan de cariño. Bueno, ya está. Adentro la serie, a pensar en la final. Excelente la chance que te viene, Valen.
14: Sí, la verdad que sí, tenemos una muy buena chance, hay que saber aprovecharla. Hace una buena largada y bueno, creo que tenemos un buen auto para estar ahí. ¿No?
1: Hay mucho más para sacarle al auto, para exprimirle al auto, con eso alcanza para hacer una buena carrera.
14: No, creo que el auto está funcionando bien. Estamos hablando a ver qué bien que hacemos, algo seguramente muy fino.
1: Veía que los chicos estaban haciendo algunos cortes, hay que refrigerar todo, ¿no?, para la carrera.
14: Sí, sí, que abundante aire en los frenos, en la goma, y nada, creo que va a ser clave eso para poder prevalecer en el ring.
1: Sí, el apellido que sea que te acompañe en la primera fila o en la segunda, son todos bravísimos acá, pero bueno, acá está Canapino y Castellano rodeándote, ¿sí?, y los dos han ganado, bueno, no tienen un oficio bárbaro.
14: Sí, sí. Están rodeados de gente de mucha experiencia, así que nada, tratar de ganarle, como te digo, creo que va a ser clave la largada, así que de nada, les voy a mandar un abrazo grande a Fefo Di Palma, que seguro no está escuchando porque me está llamando por teléfono, así.
1: ¿Ah, sí?
14: Sí, sí, con ganas de interrumpir.
1: Con ganas de molestar, qué raro, che. Valen, buena final más tarde, gracias.
14: Un abrazo.
1: Valentín Aguirre, que larga adelante la séptima del año aquí en Rafaela para el TC.
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17: Hola Luis. Buen día. Acá Pablo y Bernardo y Verónica. De Gualeguaychú, yendo a Pinar a comer un asado por el Día del Padre. Que todos pasen un muy lindo día. Y aguante Canapa y vamos a Chevrolet.
15: Chao, feliz día. 1-111-34-98-0-550.
18: Buen día, Luisito Cali, ¿cómo andás? Acá los 8 de Rufino, para saludar a todos los padres. Feliz día para todos. Acá estamos en el autódromo escuchándote, loco. Un abrazo grandote para todos, muy buena la transmisión.
15: Chao, un abrazo, disfrute.

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1: Llegan buenas noticias de Monza, donde está corriendo el GP italiano. Restan 45 minutos para la bandera. Cuadros Lautaro de la Iglesia vuelve a liderar su clase, sigue avanzando en la general. Ahora aparece séptimo.
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3: No voy a molestar a Martelo Adrelo, décimo. Hicieron una goma ya. Marte, te molesta un minuto. ¿Viste el neumático que sacaron? Fíjate, con lo justito con el neumático, una bloqueada seguro.
4: Sí, la verdad que sí, llegamos con lo justo, empezó a vibrar muchísimo después de esa maniobra y la verdad que nada, tenía miedo que se rompa, le avisé al equipo, pero bueno, por suerte era la izquierda que bueno, apostaba solamente en la fiebre de la chicana y no en los furgones, y no creo que no iba a aguantar. Pero bueno, una lástima porque venía quizás, se tira para adentro para cuidar la posición porque yo agarré la función y venía más rápido y cuando estamos frenando se cierra, se vuelve a abrir y tengo que frenar de más para tratar de evitar el toque y ahí es la goma cuadrada.
3: Venían rápido hasta ese momento.
4: Sí, la verdad que sí, venía bastante mejor que quizás y bueno, después de ahí pues más que nada tratar de sobrevivir y de llegar que no se rompa el neumático. Tuve que empezar a cuidarme obviamente en los frenajes para cuidar la goma y bueno, no pudimos hacer mucho, pero el auto funcionaba bien, creo que teníamos por ahí para tratar de avanzar un poquito más. Pero gracias. Dale, gracias, agradecimiento a todo Trota Racing, a toda la red concesionaria de Renault, a todo mi sponsor y bueno, un feliz día a todos los padres.
3: Marcelo Agrelo.
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5: Hola, buen día, Luis. ¿Cómo andás? ¿Todo tranquilo? Feliz Día del Padre, che. Acá te estamos escuchando de la Ciudad de Azul. Mientras que preparamos la cosecha ahora para largar. ¿Te gusta que te llamen de Azul, Luis?
1: Claro, un abrazo grande, un oyente. 11-34-98-0-550.
6: Hola, Cali. Buen día. Feliz Día del Padre, hermano. Te hablo acá de Concordia. Soy José. ¿Te gusta que te llaman de Concordia? Y aguante el Chevrolet.
1: Gracias. Un abrazo grande. Claro que me gusta que me llamen de Concordia.
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1: A ver, ¿cuánto falta? ¿Cuánto falta? Faltan 4 minutos. Para que se habilite la pista, para que tomen contacto con ella los protagonistas de la séptima final del año del TC Pista aquí en Rafaela.
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3: Werner ya está aquí. Hace un ratito estuvo con Nicanor Santilli Pato, que se va subiendo para la final del peso pista. Charla con los chicos de equipo. Marian, bueno, buen día. La pregunta es cómo estamos. Ayer hablamos y nos pintaste cómo había sido la clasificación. Y hoy domingo avanzamos algunos lugares. Así que bueno, a dejar todo, creo que no estamos en la mejor posición y bueno, hay que sacar los remos y sumar. Con el auto se trabajó mucho, pulieron detalle, encontraron algunas cositas. ¿Están mejor también? Que ayer seguro. No tuvimos la mejor clasifica, encontramos el bloqueante ahí. Yo creo que por el mismo zapateo se rompió algo. Y bueno, no sabemos en qué momento se rompió. Así que bueno, hay que trabajar para hoy poder avanzar de la mejor manera. ¿Se avanza en el arranque? Porque después se complica un poco, ¿o no? ¿Cuándo?
4: Se avanza en todo momento y, bueno, teniendo un auto bien equilibrado para la final.
3: Se puedan sumar la mayor cantidad de puntos posible, Mariano. Gracias. Gracias a ustedes. Mariano Werner.
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7: Hola Cali, buen día, aprovechamos para saludarte a vos y a todos los padres del país. Te queremos mandar un beso grande, felicitaciones por el programa. Desde acá, Lyon, Francia, Mariano Chávez y Sofía Chávez, te mandamos un beso grande. ¡Feliz día del padre!
8: ¡Feliz día!
1: ¡Chao! ¡Un beso enorme! ¡Cómo me gusta que me llaman de Francisco!
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9: Veo que la rampa Lazo y no sé si no está Rossi también dentro de la oficina del Pradecompi. Están los dos, así que voy a aprovechar. Ah, justo voy por la puerta que sé que está cerrada. Sí, voy a tener que dar la vuelta por el otro lado. A ver si puedo ir con... Ahora me va a quedar más cerca Matías Rossi. Va una fotito primero, dale. Le sacan una. Paso. Bueno, gracias. Permiso, chicos, los voy a molestar. Mira, Rossi Palazzo, miran algunas de los datos. Mati, te molesto primero a vos. Una serie media complicada.
10: ¿Qué tal? Buen día. Sí, nos mantuvimos en lo que tenemos. Veníamos peleando con Arduzzo el puesto 7, el 7 quedó sexto. Aprovechamos esa baja de azar, digamos, no es que pasamos auto en pista. Cuando se rompe el motor, avanza un puesto. Y la última dos vueltas, linda con Facundo peleando. Mi auto estaba bien hacia el final de la carrera, él cuidándose de mi posición, pues yo lo venía atacando. Ahí nos hace un poquito de diferencia Palazzo, que abre sobre Arduzzo, y bueno, lo presioné, pero no lo pude pasar.
9: ¿Y ahora la final a pensar en qué? ¿En un ritmo? Sí. ¿Tratar de sumar?
10: Ojalá que no esté tan cortada la carrera con los autos de seguridad. Ojalá que no haya tanto incidente, que tengamos una carrera de velocidad limpia, en donde el desgaste en el curvón se nota. Hay pilotos que lo hacen a fondo, pilotos que no lo hacen a fondo, y eso puede dar de mitad de carrera alternativa de sobrepaso, que es lo que nosotros aparte precisamos, porque estamos logrando el puesto 19. Así que lo noté bien el auto, no tenemos un auto rápido, pero de balance es lo que tenemos, así que espero no caer tanto en el ritmo y poder llegar dentro de los 15 o de los 12, por los puntos que da, sería bueno. Abrazo grande y que sea una linda carrera.
9: Matías Rossi, y aprovecho, voy con Palazzo, que mira la cámara. Hernán, bueno, lo tuyo también. Se te habían escapado los de adelante y te hiciste una diferencia, Facundo Russo.
11: En serio, avanzamos un puesto por la rotura de Azar, así que posición 14 de largada. Buen ritmo en general, no para atacar, sino para mantenerme, así que bueno, trataremos de trabajar ahora por la final.
9: ¿Qué ritmo puede ayudar a la hora de correr una final? ¿Meterse entre los 10, por ejemplo?
11: Sí, yo creo que a partir de la vuelta 15 veremos cómo están los demás. Por ahora bastante estable todo, lineal. Así que veremos si se desarrolla de una otra manera.
9: Gracias.
11: Muchas gracias. Palazzo.
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12: Bandera verde, pista habilitada para la séptima del año. Aquí en Rafaela del TC Pista. Panoramas, motor nuevo ya colocado en el auto de Trocet. Falta mucho laburo todavía para que ese motor esté encendido, pero ya lo apoyaron. Complicado ferrante. La parte de adelante, luego del encontronazo en la serie, está muy dañada. Tienen algunos elementos nuevos aquí para colocar y otros los tendrán que reparar. Por ahora pareciera que llegan. Vamos a ver con el correr de los minutos. Voy pasando por el Machine Park, por el auto fundamentalmente de Diego Azar. El motor nuevo ya está colocado, comienzan ahora con el cablerío y la manguera y los escapes, pero aquí ya están por lo menos avanzados con el cambio de motor.
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8: Buen día, speaker. Buena transmisión. Feliz día para todos los padres, para todos los chiveros. Aguante Canapino, aguante Chevrolet. ¿Te gusta que te llame Santos de 25 de mayo? Un abrazo para todos.
1: Claro que me gusta que me llaman de 25 de mayo. Un abrazo grande.
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1: ¡Dale, Bonano! ¡Bonano! ¡Chapita! ¿Ninguno de los dos? Bueno, me dejaron solo, qué malo.
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8: Buen día, Luis. Feliz Día del Padre. Felicidades para todos los padres. Que tengas un feliz transmisión. ¿Te gusta que te llamen de Gualeguay? Acá Raúl, de Gualeguay.
1: Claro que me gusta que me llamen de Gualeguay. Un abrazo grande, un oyente. 11-34-98-0-550.
14: Hola, Cali, buen día. Te habla Leonardo de Luján de Cuyo, Mendoza. Quería desearle un feliz día para usted y para todos los padres de la Argentina en su día. Aguante el chivo, aguante Canapino. ¿Te gusta que te llamen de Luján de Cuyo, Mendoza? Un abrazo.
1: Claro que me gusta que me llamen de Luján de Cuyo en Mendoza. ¡Un abrazo grande!
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0: Continuamos en vuelta previa y se largó la carrera de TC Pista, golpe fuerte contra un paredón de Juan Antonio Sandino, auto de seguridad, la carrera se neutraliza, el piloto ya vemos que baja por sus propios medios, ningún problema, más allá del fuerte golpe que recibió el auto.
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0: Con una vuelta de carrera y no se va a relanzar en el próximo paso. Gana Bautista Damián y segundo lugar para Juan Sebastián Gallo. Tercero Manuel Borsé. Cuarto Eugenio Prove, en quinto lugar para Benjamín Ochoa. Sexto Gabriel Gandulia. Séptimo Nicanor Santilli Pasos. Octavo Tomás Posner. Noveno Benjamín Antón. Décimo lugar para Gustavo Tadei. Undécimo Luca De Marco. Décimo segundo Juan Ignacio Maceira. Décimo tercero Lucas Guerra, decimocuarto Santiago Villas, decimoquinto Faustino Cifré, decimosexto Facundo Ledesma.
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0: Bonano por la segunda chicana, pasó con las luces encendidas, el auto de seguridad.
2: Sí, luces encendidas y de esa forma va a encarar la tercera chicana.
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0: Bueno, y vamos a ver si a la salida de la tercera chicana apaga las luces o tendremos una vuelta más con la carrera neutralizada.
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0: Bueno, no, me parece que no, me parece. Ahí está. Sí, se va a relanzar. Se va a relanzar en la primera fila. Por adentro Bautista Damián y por afuera Juan Segallo. En la segunda Manuel Borsé y Eugenio Prover. En la tercera Benjamín Ochoa y Gabriel Zubela. En la cuarta Gabriel Gandulia, perdón. En la cuarta Nicanor Santilli Pasos y Tomás Poner. En la quinta para retirar Benjamín Antón y Gustavo Tadei. Se cumplieron dos vueltas de carrera de las 20. Que está pactada la misma, el auto de seguridad, que le va a dejar el camino libre. Y Damiani tiene la cuerda y por afuera, Juan Segallo, todo dispuesto. Se va a relanzar la carrera, se cumplieron dos giros. El semáforo que tiene colores rojos, verde, largaron pico bien. Bautista Damián y medio auto sobre Juan Segallo, primero Bautista Damián y segundo Juan Segallo, que le quiere cambiar la maniobra, pero retiene bien, hay pelea por el tercer lugar, va Eugenio Proven sobre Manuel Borsé.
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0: Y se escapó los dos de adelante, diferencia hicieron Bautista Damián y Juan Segallo cuando pierde varios lugares. Manuel Borsé cuando van a la segunda chicana.
2: La segunda chicana, Gallo lo presiona a Damián y esos escapados de Proven que tiene la presión de Ochoa. Ya salieron de la zona de la segunda chicana, doblaron hacia la izquierda y ahora hacia la izquierda nuevamente para meterse en la tercera chicana. Presiona Gallo a Damiani.
0: Parejitas formadas por la punta de la carrera. Pelean Bautista Damián y Juan Segallo por el tercer lugar, Eugenio Prover. Y el auto correspondiente a Benjamín Ochoa se quiere prender en esa lucha también. Gabriel Gandulia, la recta principal. Estira diferencias ahora. Bautista Damián y como para que no se le prenda en la succión. Juan Segallo, hay 63 centésimas de diferencia. No logra tomar la succión Juan Segallo y Benjamín Ochoa se le viene. Eugenio Prove en la primera chicana.
2: Bien exigido, pero bien, Damiani. Con Gallo por arriba del Tanito, escapado de Prove, que le lleva un auto y medio a Ochoa y ellos se escapan de Gandulia y Borsé, que van a la chapa y en la pelea está prendido el Nicanor Santilipaso.
0: Por abajo del peralte Manuel Borges, Gabriel Gandulia. Por el lado externo intenta meterse también Gustavo Tadei. Por abajo y por arriba va Nicanor Santilipaso. ¡Ay, casi! Se rasparon los autos de Nicanor Santilipaso. Sí, Gustavo Tadei. Dio cuenta de Santilipaso.
2: Borges pelea con Gandulia. Son quinto y sexto. Gandulia por afuera, Borges por adentro. Por ahora el entrerriano aguanta la posición, aunque ahora Borges le va a quedar la cuerda. Esta es la pelea más directa. Los cuatro de adelante salieron de la chicana y van a buscar la próxima curva. Quiere la
0: Y ya Gabriel Gandulia retuvo la posición y aprovechó Gustavo Tadei. Y ahora es el nuevo sexto de la carrera, la punta mientras tanto para Bautista Damiani. Segundo lugar para Juan Sebastián Gallo. Vienen para marcar el cuarto giro.
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0: Cuatro vueltas de carrera para Bautista Damiani, para Juan Segallo. Medio segundo la diferencia, lejos de ellos. Pelean Eugenio Proven y Benjamín Ochoa ahí también. Después va Gustavo Tadei por adentro sobre Gabriel Gandulia.
2: Entra bien Tadei por adentro, bloqueando. Es el nuevo quinto, le ganó la posición a Gandulia. Y Gandulia lo tiene cerquita ahora a Manuel Borges. Adelante, nada cambia. Bautista Damiani gana un par de metros más atrás Juan Sebastián Gallo.
0: Y lejos de ellos, mano a mano, por el tercer lugar, Eugenio Proven, Luis Benjamín Ochoa.
2: Viene para transitar ahora el líder, lo que será la segunda chicana. Tiene que frenar Damiani para doblar al primero hacia la izquierda y luego hacia la derecha. Mantiene las diferencias con Gallo, y Gallo lo tiene sobre Proven, Proven sobre Ochoa, mientras que Gabriel Gandulia, mientras que el quinto, que esta vez se sacó de encima Gandulia, que es presionado por Borges. Esa es la pelea más directa.
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0: Vienen para marcar el quinto giro de carrera, mantiene poco más de medio segundo de ventaja en la punta Bautista Damiani sobre Juan Segallo, y esos están escapados de Eugenio Proven, que tiene la presión de Benjamín Ochoa, la recta principal. Cinco vueltas de carrera para Bautista Damiani, para Juan Segallo, para Eugenio Proven, pegadito a él Benjamín Ochoa, lejos de ellos Gustavo Tadei, que ahora se separó de Gabriel Gandulia, que tiene que aguantar a Manuel Borges.
2: Y en la chicana, pero lo aguanta Ochoa, la pelea cerrada por el tercer lugar. Damiani ya salió de este lugar rápido con un par de metros sobre Juan Sebastián Gallo. Los dos de adelante ya están en el curvón.
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0: Y se van a ir a buscar los de adelante, la segunda chicana, separados. Ahora por 73 centésima Bautista Damiani de Juan Segallo, que está definitivamente escapado de Eugenio Proven, que no le puede hacer ni un metro a Benjamín Ochoa.
2: Los cuatro adelante que transitan la chicana, el que corta Jorge, que en el sexto lugar pareciera ser más rápido que Tadei, la chicó y mucho para ir a pelearle.
0: Para ir a pelear el quinto lugar, y se quiere prender también Gabriel Gandulia en esa lucha. Mientras tanto, estira diferencias en la punta de la carrera, no muchas, pero las estira Bautista Damiani, que viene para cumplir el sexto giro.
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0: Seis vueltas de carrera para Bautista Damiani, para Juan Segallo. 87 centésimas lo separan. A casi dos segundos está Eugenio Proven, que ahora se separó de Benjamín Ochoa, que tiene lejos a Gustavo Tadei, que cada vez tiene más cerca a Manuel Borges, que tiene cerca a Gabriel Gandulia.
2: Chicana para Tadei, un poquito más cerca a Borges, pero sin posibilidades de sobrepaso de maniobra, sobrepaso de detrás. Se juntan Gandulia y también Antón, que aguanta como puede Santilipaso.
0: Empieza a escaparse de a poquito el puntero Bautista Damiani, que se encara la segunda chicana.
2: Frena Damiani, mantiene las diferencias con Gallo. Los dos transitando la zona de la chicana, primero hacia la izquierda, luego hacia la derecha, y ahora tiene que hacerlo Proven con Ochoa. Ellos también mantienen diferencia. Tadei tiene diferencia sobre Borges, pero Borges pareciera ser más rápido. Le hizo mayor diferencia a este a Gandulia. Salieron de la chicana los cuatro de adelante. El puntero ya está en la tercera chicana.
0: Hay lucha cerrada por el octavo lugar entre Benjamín Antón y Nicanor Santilli. Paso vuelve la carga. Benjamín Ochoa sobre el tercero, que es Eugenio Proves.
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0: La recta principal para el ahora cómodo líder, Bautista Damiani, para el cómodo segundo. Juan Segallo estira, diferencia es el líder. Un segundo, cuatro centésimas sobre Juan Segallo, que tiene dos segundos sobre Eugenio Proven, que otra vez tiene que aguantar los embates de Benjamín Ochoa.
2: Se juntan Proves, Ochoa, muy poquitos metros entre uno y otro para transitar la zona de la chicana. La pelea más cerrada está atrás, entre Antoni Santilli Paso, que prácticamente lo empuja saliendo de este lugar. Adelante nada, cambia Damiani, muestra el camino, dejó atrás la chicana y va al curvón.
0: Y viene más rápido ahora Manuel Borges desde el sexto lugar que el quinto, Gustavo Tadei, pero todavía Tadei tiene medio segundo a su favor. Estira diferencia el puntero Bautista Damiani.
2: Esta transita la zona de la segunda chicana. Va a ver, Ochoa, bien pegadito el auto de Proven. Proven empieza a defenderse, le frenó bien cerca. Son tercero y cuarto, van a salir de la chicana. Proven por delante con un auto sobre Ochoa en la tercera chicana. No van a tener resistencia.
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0: Y ahora tiene la tranquilidad que no había tenido nunca a lo largo de la carrera en la punta Bautista Damiani, porque estira diferencias sobre Juan Sebastián Gallo, que tiene más de dos segundos de ventaja sobre los que pelean en el tercer lugar. Eugenio Proven, que aguanta los embates de Benjamín Ochoa, lejos de ellos. Gustavo Tadei, a Tadei de a poquito se le acerca Manuel Borges.
2: La pelea cerrada en las chicanas por el tercer lugar. Frenó bien adentro Proven, Ochoa le frenó encima y un auto y medio entre uno y otro. Y siguen peleando por el tercer lugar, saliendo de la chicana en el curvón, que ya lo tiene a Bautista Damiani, el cómodo puntero.
0: Y le hizo dos décimas más de diferencia en la punta de la carrera Bautista Damiani a Juan Segallo cuando cumplieron el octavo giro, cuando están en la segunda chicana los de adelante.
2: Va a ser Bautista Damiani para transitar la chicana, primero hacia la izquierda, luego hacia la derecha, mantiene diferencia sobre Gallo, mientras que Proven tiene un auto diferente sobre Ochoa. Se le mueve el auto Ochoa cuando sale la chicana, así todo, no se le puede escapar Proven, mientras que Borges, que sexto, está más cerca de esta ley, pero no es peligroso.
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0: Ay, lo que tiene que estar trabajando Eugenio Proven para retener este tercer lugar. Cada chicana es un problema para Proven, porque bloqueó en la 2, porque se le movió mucho en la 3, porque lo presiona Benjamín Ochoa cuando el puntero Bautista Damiani estira diferencias. Un segundo 36 sobre Juan Segallo, y estos dos estiran más diferencias aún sobre los que pelean el tercer lugar, Eugenio Proven y Benjamín Ochoa.
2: Benjamín, la primera chicana se lo mostró por adentro, se guarda, usa un poco más de pavimento de Proven, que defiende el tercer lugar, y Ochoa que sale por abajo, lo va a ir a pelear en pleno curvón. Curvón que ya lo tiene a Damiani alejado de Gallo, se defiende Proven de los ataques de Ochoa.
0: Y busca por abajo del Peralta y no puede, y Proven mantiene el tercer lugar, y ahora le hace dos autos de diferencia, que en el momento de frenar en la segunda chicana no van a hacer nada.
2: Frena Proven, mientras que los dos de adelante ya transitan la zona de la chicana, segunda chicana. Frena Proven, invoca la chicana, tiene un auto y medio de diferencia sobre Ochoa. Ochoa cuando sale en curva hacia la derecha, el corte de la chicana, se le mueve el auto y esto le permite a Proven hacer una pequeña diferencia mayor para llegar más cómodo a la próxima chicana. En lo que volvió a chicar es de Borges sobre la posición de Tadei sin ser peligroso.
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0: La mitad de la carrera la va a cumplir. En este momento el cómodo líder Bautista Damiani. A lo que se le escapó en esta vuelta. Atento, porque le hizo un segundo en una vuelta Bautista Damiani a Juan Segallo. Sigue la pelea por el tercer lugar entre Eugenio Proven y Benjamín Ochoa.
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0: Minuto 28.66 para el cierre de la décima vuelta de Bautista Damiani. Minuto 29.54 para el cierre de la vuelta de su más inmediato perseguidor, Juan Segallo. Mientras que lejos de ellos sigue la lucha entre Benjamín Antonicano Resantil y Pasos, y ahora se suma Santiago Biaggi. Pelean por el séptimo lugar.
2: Ya que prueben que tercero transita la chicana, mantiene la diferencia sobre Ochoa, más allá que lo presiona. Vuelve Borges a achicarle a Tadei. Antón aguanta con Santil y Pasos, con Biaggi y ahora Maceira. Ellos viajan juntos, salió mal pisado Antón, casi que lo empuja Santil y Pasos.
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0: Tienen para cumplir los días adelante el undécimo giro para que estemos a 9 vueltas del final. Definitivamente se sigue escapando en la punta de la carrera Bautista Damián, el que no se puede escapar nada. Es Eugenio Proven, más allá, que cada vez está más lejos de los dos de adelante, sigue teniendo la presión de Benjamín Ochoa.
2: En encima del baúl, Ochoa Proven en la entrada de chicana, cuando hay un auto, el de Tadei, que va por el pasto que corta la chicana. Damiani escapado adelante en el curvón, escapado de Juan Sebastián Gallo, que también está cómodo en el segundo lugar.
0: Mientras tanto debemos decir que hace su nuevo ingreso a la zona de boxes Gabriel Gandulia, que Nicanor Santilli Pasos por el lado interno ya le ganó el lugar, la séptima posición a Benjamín Antón, que vuelve a la carga por lo que era de él.
2: Cuatro de adelante separados entre sí con la misma diferencia, la pelea está dada por el quinto lugar, Tadei lo tiene, va por arriba del piano, Borges que lo busca, un auto y medio lo separan. Al quinto del sexto y detrás de ellos, Santini Paz intenta la escapada con Antón, por ahora no lo consigue. Biaggi se prendió con eso.
0: Y sigue manteniendo más de 2 segundos de ventaja en la punta de la carrera.

0: Froes en la pasada anterior le había llegado a Alba Ur, los cuatro de adelante ya salieron de la chicana.
1: Y estamos a 7 vueltas y media del final de la carrera, con 2 segundos 74 a manos de Bautista Damiani sobre Juan Sebastián Gallo, donde pelean lejos de ellos en el tercer lugar Eugenio Proven y Benjamín Ochoa.
0: Proven salió de Curbón con mucha ventaja sobre Ochoa, más allá que Ochoa ahora estira el frenaje en la zona de la chicana, acorta a un auto nada más y tienen que transitar la zona de la chicana doblando primero hacia la izquierda, luego hacia la derecha, y saliendo de la chicana Proven vuelve a tener una diferencia mayor. Vuelve Borges a cortarle a Tadei, se escapó Santini, paso de Antón, que tiene que aguantar la presión de Biaggi y este la de Maceira.
1: Y otra vez, cuando parecía que Eugenio Proven le hacía diferencia a Benjamín Ochoa, vuelve a la carga el de Viedma en la pelea por el tercer lugar. Ojo, que está lejos de ellos, pero tanto Tadei como Borgé vienen más rápido que Proven y Ochoa. Cuando desemboca en la recta principal Bautista Damianes, estira diferencia. Ahora le hizo 6 décimas en una vuelta, su más inmediato perseguidor igualmente. A Juan Segallo, que está segundo, no le acortan los que pelean por el tercer lugar. Se viene Gustavo Tadei en la medida que sigan peleando Proven y Ochoa.
0: Sale de la primera chicana Proven, de nuevo Ochoa en el baúl y cerquita de ellos Gustavo Tadei. La pelea por el tercer lugar ahora está en el primer curvón.
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1: La punta y la comodidad de la carrera para Bautista Damián, y la comodidad en el segundo lugar para Juan Segallo. La incomodidad en la pelea por el tercer lugar para Eugenio Prueba.
0: Frena bien cerca, Ochoa. Estira el frenaje, le frena bien cerca. Lo mismo se Borges con Tadei, pero Tadei ahora tiene mayor diferencia. Santini Paso ya definitivamente está cómodo. Nada cómodo Antón, lo busca bien así, con eso va Maceira.
1: Vienen para marcar el 14º giro, para que estemos a 6 vueltas del final de la carrera. Dominio absoluto ahora para Bautista Damián en la recta principal. 14 vueltas cumplidas, 14 vueltas cumplidas para Juan Segallo. Otra vez medio segundo le hizo Bautista Damián y Juan Segallo, tiene casi 4 de diferencia el líder. Sigue la pelea por el tercer lugar, pero sin mayores novedades, porque no tiene posibilidad de maniobra concreta. Joaquín Ochoa cada vez está más cerca de ellos, Tadei, también Manuel Borges.
0: Señor, volvió a chicar el desalto, que por ahora es quinto, se pone bastante cerca de Proven y Ochoa. La pelea cerrada por el tercer lugar. En el curvón, Damiani cómodo adelante y escapado de Gallo, que también sigue cómodo en el segundo lugar.
1: Bueno, en la medida que se sigan peleando por el tercer puesto, se les va a venir Gustavo Tadei, se les va a venir Manuel Borges, el apunte de la carrera, sigue cómodo en manos de Bautista Damiani.
0: Y ahora Ochoa no estiró tanto el frenaje sobre Proven. Proven con un auto y medio de diferencia, sale de la zona de la chicana y ahora tiene que ir a buscar lo que será el corte hacia la izquierda. Cortó Tadei y con él va Borges solo. Viaja Santini Paso en la tercera chicana, ya están los dos de adelante.
1: Queda un costado de la pista Juan Ignacio Maceira.
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1: 15 vueltas cumplidas para Bautista Damiani, 15 vueltas cumplidas para Juan Segallo. 6 décimas le hizo en esta vuelta Damiani Agallo. Hay 4 segundos 31 de diferencia entre primero y segundo, y este tiene más de 5 segundos sobre los que pelean en el tercer lugar. Prove y Ochoa, ya está con ellos Tadei.
0: A la hora de frenar Prove, cuando aquí hay bandera amarilla agitada, un auto y medio entre Prove y Ochoa, y se había acercado a la hora de frenar Tadei cuando Prove y Ochoa aceleraron saliendo de la chicana. Se le escaparon a Tadei, que por ahora es quinto.
1: De todas formas, en la vuelta completa, Gustavo Tadei viene más rápido que Eugenio Proven y Benjamín Ochoa, más rápido que todo. Desde la punta, Bautista Damiani.
0: Va a dejar atrás de la segunda chicana. Lo mismo tiene que hacer Gallo. Frena Proven, estira el frenaje. Ochoa, pero no.

0: peligroso, llega nada más que a dos autos, mientras que Borges ahora le achicó más a Tadei que Tadei lo que achica con los de adelante.
1: Bueno, y parejitas formadas en la pelea por el tercer lugar entre Eugenio Proven y Benjamín Ochoa, en la pelea por el quinto lugar entre Gustavo Tadei y Manuel Borges, cuando el cómodo líder, el de Tecnocompro Bautista Damiani, viene para marcar el decimosexto giro, para que estemos a solo cuatro vueltas del final. Y ahora Gustavo Tadei otra vez se le escapó a Manuel Borges en el quinto lugar. 16 vueltas cumplidas para Bautista Damiani, para Juan Sebastián Gallo. Otra vez, medio segundo le hizo. 4.83 a manos de Bautista Damiani sobre Juan Segallo.
0: Damiani arriba del piano para salir de la chicana, en el medio de la chicana acelerando Juan Sebastián Gallo, y ahora en la chicana los que pelean por el tercer lugar. Proves un auto y medio sobre Ochoa, que intenta ir por abajo. Un par de metros más atrás está el quinto, Gustavo Tadei.
1: Bueno, y no termina de prenderse Gustavo Tadei en la lucha por el tercer lugar, aunque ahora se desentendió de Manuel Borges, como se desentendió Bautista Damiani, es más inmediato perseguidor, Juan Sebastián Gallo.
0: Damiani va a salir de la zona de la chicana, lo mismo tiene que hacer Gallo. Frena, vuelve Ochoa a estirar el frenaje. Llega a dos autos y nada más que eso, doblando hacia la derecha en el corte de la chicana para Proven. Hace otro radio, busca más pista Proven que Ochoa, y que vuelve a cortar es Borges en el tránsito de la chicana con Tadei. Ellos son cuarto y quinto.
1: Vienen para marcar el decimoséptimo giro, para que estemos a tres vueltas del final. La recta principal para Bautista Damiani, que domina voluntad en este momento en la carrera. 17 vueltas cumplidas para él. 17 vueltas cumplidas recién ahora para Juan Segallo. Minuto 28.99 para Damiani, minuto 29.4 para Juan Segallo. Hay un auto que no sonó bien, no sé si es el de Tadei o el de Manuel Borges.
0: Me parece que es el de Tadei, que pierde velocidad, va Borges por afuera, no lo puede superar. Toca un cono, lo hace la chicana Gustavito Tadei, y Borges que intenta ganarle la posición al de salto, que sigue siendo quinto.
1: Bueno, y ahora va por arriba del peralte Manuel Borges, da cuenta de Gustavo Tadei, que ya venía herido en el paso, en la recta principal. Ahora el puntero está en la segunda chicana.
0: La va a dejar atrás, que transitó ya la chicana. Se zambulló a la izquierda, el corte a la derecha, nuevamente hacia la izquierda para la salida. Y ahora es Gallo el que transita la chicana. Ochoa estira el frenaje como todas las vueltas. Llega a dos autos, pero después Proven, saliendo de la chicana, vuelve a establecer diferencias. Borges cómodo, ya transitando la zona de la chicana. Por ahora Tadei en pista sexto, lejos de Borges, pero de la chica Santilipaso.
1: Y sigue la lucha cerradita por el tercer lugar, pero en 16 vueltas no pudo hacer nada para sobrepasarlo Benjamín Ochoa, Eugenio Proven. Y vamos a entrar en la vuelta 18 para que estemos a dos giros del final. 18 vueltas cumplidas para Bautista Damiani, 18 vueltas cumplidas para Juan Sebastián Gallo. Ahora no, ahora están girando parecidos, pero hay más de 5 segundos de ventaja entre primero y segundo. Y lejos de ellos, Eugenio Proven, que tiene la presión de Benjamín Ochoa. Está cerca, pero sin poder prenderse Manuel Borges. Sigue fallando Gustavo Tadei.
0: Este es un planazo bárbaro. Borges, cuando dobló hacia la derecha en el quiebre de la primera chicana, no lo pudo aprovechar Ochoa. Se les viene Manu Borges.
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1: Mientras tanto, estamos a una vuelta y media del final de la carrera, y la punta ya encara la segunda chicana con más de 5 segundos de ventaja. Bautista Damiani sobre Juan Segallo.
0: Damiani salió de la chicana. Gallo está en el tránsito y el ingreso de la chicana para Proven, pegado a Proven, porque achicó y mucho tirando el frenaje Ochoa. Se les viene Borges, es el que más achicó Borges con los dos que tiene por delante.
1: Claro que achicó, pero estamos a una vuelta y un cuarto del final de la carrera. A lo largo de más de 10 vueltas no pudo hacer nada Benjamín Ochoa para ganarle el lugar a Eugenio Proven. La recta principal le van a marcar un última vuelta de carrera para Bautista Damián, y última vuelta de carrera para Juan Sebastián Gallo. 5 segundos 38 la diferencia. Última vuelta de carrera para Eugenio Proban, para Benjamín Ochoa, que sigue presionando.
0: Empieza a salir de la primera chicana Bautista Damiani, alejado de Gallo, ya va para el primer curvón el líder de la carrera.
1: 5 segundos 36 a manos de Bautista Damiani, que busca un nuevo triunfo. Dejó atrás el curvón, está lo tendido para buscar la segunda chicana.
0: Como rápido y prolijo, Damiani empieza a transitar la chicana, toma recaudo, la bandera azul que se eleva porque delante de él viaja Franco Ledesma, medio, ya está la mitad de la chicana transcurrida ya para el puntero, para Bautista Damiani, y ahora lo tiene que hacer Gallo, y vuelve Ochoa a meterle presión a Proben. Proben frena bien por arriba del piano, salto del corte hacia la derecha, se defiende de Ochoa, Ochoa y Proben pelean la tercera posición, está más cerca Borges.
1: Y se viene el final y será triunfo de Bautista Damián, el de Tecnocompro, viene transitando el último curvón y estira la ventaja en el campeonato, la bandera cuadro que se eleva, va a ganar Bautista Damián, ganó segundo lugar. Espero que pase para Juan Sebastián Gallo, esperamos el tercero, lo soportó todo Eugenio Proben, cuarto finaliza Benjamín Ochoa, quinto Manuel Borges, triunfo para Bautista Damián.

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2: La ganó Bautista Damiani en un neto de 32 minutos 13 segundos 22 centésimas. Segundo lugar para Juan Sebastián Gallo a 5.28, tercero Eugenio Proven a 11.70, cuarto finalizó Benjamín Ochoa, quinto Manuel Borsé, sexto Nicanor Santilli Paso, séptimo Benjamín Antón, octavo Santiago Biasi, noveno Faustino Cifré, décimo lugar para Lucas Guerra, undécimo finalizó Gustavo Tadei, los 11 que concluyeron con 20 vueltas a un giro. Terminó décimo segundo Facundo Ledesma, dos vueltas. Décimo tercero Tomás Posner, triunfo. Y se escapa en el campeonato para Bautista Damiani.
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4: Buenos días, Cali, feliz día del padre, antes que nada, buena transmisión. Bueno, quería saludar a la banda del Rancho de Carlos, que están ahí en Rafaela, yo no pude ir, me tocó laburar. Así que bueno, buena transmisión y te gusta que te llamen de San Nicolás, Cali. Te mando un abrazo grande.
2: Claro que me gusta que me llamen de San Nicolás. Un abrazo, me voy a la zona de premiación con Mauro Mendoza.
5: Llega Juan Sebastián Gallo a la zona de premiación. Esperamos por el ganador, por Bautista Damiani y por el resto de los protagonistas. Por Proven también. La puerta abierta para Gallo. Se viene el ganador, se viene Damiani. Un par de aceleradas en vacío para Damiani, que vuelve a ganar con el Camaro del equipo Canin. Nos falta el tercero, ha quedado Provence ahí trabado, pero lo van a maniobrar con el auto para poder estar aquí en la zona de premiación. Ya se ha bajado Juan Sebastián Gallo, ahora lo hace Bautista Damiani, que se abraza con Walter Pérez, uno de los responsables del equipo. Y ya está el cordobés, ya está Eugenio Provence, el tercero de la carrera, en la zona de premiación.
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2: Bueno, ya nos encargamos de seguir hablando del TC Pista, pero ahora hay novedades que quiero compartir con ustedes que tienen relación a la tercera serie de Turismo Carretera. Fue recargado Ignacio Faín por cortar la chicana, fue recargado Nicolás Bonelli por maniobras peligrosas sobre el auto de Facundo Chapur. ¿Sigue en llama?
5: Quería ir con los chicos, pero ya lo están llamando para un rincón de la zona de premiación, así que camino al podio. De acá al podio no hay nada, 5 metros, nada más. Así que vamos a intentar en la caminata cortita poder tener la palabra de Damiani, si no habrá que esperar un par de minutos más, Luis.
2: Bueno.
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2: Victoria Argentina en Monza para el GT italiano, ganó Lautaro de la Iglesia a las 3 horas de Monza. El argentino largó en el fondo, 38º en la general porque cambió motor luego de clasificar en la primera parte de la competencia, aprovechando los inconvenientes del resto. Trepó al 26º lugar, llegó a estar tercero en la general y finalmente terminó ganando su clase, quedando noveno en la general la próxima carrera, el 5 de julio en Vallelunga.
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2: Oyentes que dejan su mensaje de audio en el 11-34-98-0-550.
6: Buen día, Luis. Acá haciendo un asado con mi papá por el día. Feliz día a todos los padres desde Monje. ¿Te gusta que te llamen desde Monje?
2: Claro que me gusta que me llamen desde Monje y disfruten del día, una gente. 11-34-98-0-550.
7: Hola, Cali, buen día. Estoy acá con mi viejo, que le deseo nuevamente feliz día haciendo unas tortas fritas. Y nada, esperando la carrera. Aguante Canapín, aguante Chevrolet. Un saludo para todos los padres. ¿Te gusta que te llamen de las flores, Cali?
2: Ah, vale, que me gusta que me llamen de las flores. ¡Un abrazo!
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2: Bueno, ya están confirmadas las tres series de turismo carretera. ¿Qué le parece? Si arrancamos por la primera, diga que sí con la cabeza, dijo que sí con la cabeza, hay novedades. ¡Presenta, presenta, presenta!
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2: Recargo de puestos por cortar la chicana en la primera serie. Para Augusto Carinelli, para Cristian Ledesma la ganó. Valentina Aguirre fue la más rápida de las tres. Segundo lugar para Marco Dianda, tercero. Otto Friedler, cuarto. Josito Di Palma, quinto. Finalizó Cristian Ledesma, sexto. Juan Bautista de Benedicti, séptimo. Caíto Rizzati, octavo. Kevin Candela, noveno. Marcos Quijada, décimo lugar para Marcelo Agrelo. Undécimo, Mariano Werner, décimo segundo. Martín Vázquez, décimo tercero. Juan Martín Truco, décimo cuarto. Mauricio Lambiri, décimo quinto. Jorge Barrio, décimo sexto. Joaquín Ochoa, décimo séptimo. Santiago Álvarez, décimo octavo. Nicolás Impiombato, décimo noveno. Augusto Carineri, el récord de vuelta en el primer parcial de turismo carretera para el ganador del mismo, para Valentín Aguirre.
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2: En la segunda serie también hubo novedades. Fue 48 centésimas más lenta que la primera. 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
2: Fue recargado Juan Tomás Catalamaña y compuesto por cortar la chicana. Cambio de motor para Nicolás Trocet y Diego Azar, el triunfo en el segundo parcial de TC. Aquí en Rafaela le correspondió a Agustín Canapino, segundo lugar para Marcos Landa, tercero. Juan Pablo Giannini, cuarto. Juan José Darlín, quinto lugar para Hernán Palazzo, sexto. Facundo Arreduzo, séptimo. Matías Rossi, octavo. Germán Todino, noveno. Rodrigo Lugón, décimo lugar para Juan Tomás Catalán Mañe. Un décimo Andrés Jaco, décimo segundo Nicolás Moscardini, décimo tercero Diego De Carlo, décimo cuarto Jeremías Olmedo, décimo quinto Jerónimo Tetti, décimo sexto Nicolás Trocet, décimo séptimo con vueltas menos Juan Cruz en Menuti, décimo octavo rompió motores Diego Azar, el récord de vuelta para el ganador de la serie. Para el campeón, para Agustín Canapino.
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2: La tercera serie de Turismo Cartera fue la más lenta porque salió el auto de seguridad, fue recargado. Ignacio Faín, por cortar la chicana, fue recargado. Nicolás Bonelli, por maniobra peligrosa sobre Facundo Chapur, presenta el clasificador oficial.
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2: La ganó Jonathan Castellano, segundo lugar. Para Julián Santero, tercero Ignacio Faín, cuarto Lucas Valle. Quinto lugar para Elio Craparo, sexto Santiago Mangoni, séptimo Emiliano Espataro. Octavo Tobías Martínez, noveno Matías Canapino, décimo lugar para Facundo Chapur. Undécimo Nicolás Bonelli, décimo segundo Jeremías Cialchi. Décimo tercero Gaspar Chalzar, décimo cuarto Tomás Richardi, décimo quinto José Manuel Urcera. No pudieron completar siquiera una vuelta, quedaron el Zafarrancho. En la primera chicana Norberto Fontana, el Pipi Marcos Castro y Gastón Ferrante, el récord de vuelta en esta tercera serie fue para Santiago Mangoni.
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2: Un agente que deja su mensaje de audio en el 11-34-98-0-550.
8: Hola Luis, feliz día a todos los padres que nos han pasado la pasión por los fierros. Acá estamos esperando el asado en familia y que se empiecen a alargar las finales. ¿Te gusta que te llamen de San Justo?
2: Claro que me gusta que me llamen de San Justo. Un abrazo grande.
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2: Primera fila de la final de Turismo Carretera. Valentina Aguirre, Agustín Carapino en la segunda. Largarán Jonathan Castellano y Marco Landa en la tercera. Marco Díaz de Julián Santero en la cuarta. Juan Pablo Giannini, Otto Freller en la quinta. Ignacio Faini, Juan José Berlín. En la sexta, Josito Di Palma, Lucas Valle. En la séptima, Cristian Ledesma y Hernán Palazzo. En la octava, Elio Craparo, Juan Bautista de Benedictis. En la novena, Facundo Arduzo, Santiago Mangoni. En la décima fila partirán Matías Rossi y Caíto Rizzati.
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2: Un oyente que deja su mensaje de audio en el 11-34-98-0-550.
9: Acalí, avante Canapino, ¿te gusta que te llamen de Villa Huidobro?
2: Claro que me gusta que me llamen de Villa Huidobro. Un abrazo grande, les cuento. Ya se habilitó la pista, ya comienzan a llegar los protagonistas de la final de Turismo Carretera a la grilla, pero despreocúpese que todavía falta, porque 13 horas 55 minutos está prevista la largada de esta carrera.
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2: Vuelvo a la zona de premiación, o mejor dicho, a la salida del podio, Chapita.
5: Me parece que en cualquier momento los pilotos van a venir para ese lugar. Los tres de arriba del TC Pista, Damiani el ganador, Gallo su escolta, Provence el tercero. Aquí se entregan algunos premios más. Estamos en la parte de atrás del podio, en un corralito que se ha armado. Recién veíamos al intendente de la ciudad de Rafael a bajar, también al gobernador de la provincia de Santa Fe, a la gente de Río Uruguay Seguros, mucha gente que impulsó, que tiene que ver con la vuelta del TC Rafaela, y quedaron los pilotos ahora arriba para un par de fotos más, algunos compromisos que tienen relación con las redes sociales de la categoría, así que se me ocurre que en muy poquitos minutos ya vamos a tener la chance de poder hablar con los tres de adelante del TC Pista, Luis.
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5: Sí, voy con los del podio. Se va a venir para este lugar Bautista Damiani, remera de la selección argentina colocada. Muchos trofeos, muchos premios. Bauti, todos los premios son lindos, pero la victoria, claro, mucho más.
10: La victoria es el más lindo, sí. Muy contento, agradecido al equipo. Le mando un saludo a mi viejo, feliz día a todos los padres del país. Muy agradecido con todo el conjunto. Excelente ritmo del auto y nada, gran final. Quería, siempre quise ganar acá en Rafaela y se dio, así que muy feliz.
5: ¿Por qué fue tan contundente Damiani para ganar esta carrera?
10: Porque trabajamos mucho, porque no dejamos nada al azar, porque vemos y revisamos todos los detalles, y se dio así. Conseguimos un auto 10 puntos para correr la final, un auto 9 puntos para la serie, y nada, fue excelente.
5: Cuando veías que se terminaba la carrera, que no se podía escapar, a no ser que ocurriera algo extraño en la final, ¿te aflojaste un poquito? ¿Lo perdonaste un poquito o no? Siempre a fondo.
10: No me sale otra cosa. Las primeras vueltas me costó un poco escaparme, veía que Juan se venía rápido atrás mío. Y después, a partir de la vuelta 10, empezó a hacer una diferencia. Pero el auto muy bien, yo lo cuidé mucho también, parte de la tracción. Así que sí, fue buena carrera. Después, con el rezagado, la última vuelta me asusté, pensé que no me había visto y entonces me cuidé un poquito por la duda.
5: Ahora quedan 3 domingos para definir la etapa regular.
10: Sí, queda bastante todavía. Todavía no terminó, así que hay que seguir laburando, seguir enfocados en lo que viene, y no bajar los brazos. Estamos bien, pero se puede estar mejor.
5: Gracias, Bauti, y a disfrutar de este triunfo.
10: Muchas gracias, un abrazo.
5: Bautista Damiani, el ganador, aquí en Rafaela para el TC Pista.
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2: Tenés más protagonistas, Chapita.
5: Me quedo cerca de Juan Sebastián Gallo, Luis, para poder charlar con tranquilidad con él, el segundo de la carrera, y después nos vamos a ir a la otra punta del corralito para charlar con el tercero, con Eugenio Proven. De acá vemos la gran cantidad de gente, ¿eh? Mucho público en la grilla de partida, siguen llegando algunos protagonistas, veremos si el tiempo nos da también para poder recorrer un par de metros de la grilla de partida. Aquí se ha quedado Juan Sebastián Gallo con la remera o con la camiseta de la selección argentina colocada. Gallito, mirá qué bien que te queda la casaca esa, ¿eh? Ojo.
11: Ni pinta de jugador tengo.
5: Pero sí de corredor, y le fue bien.
11: Sí, nos fue bien. Gran podio para nosotros, estamos hace poquito en la categoría y bueno, me pone muy contento por todo el trabajo que venimos haciendo, muchísimo sacrificio, vos lo sabes bien, así que nada, nuestra primera pole, nuestro primer podio acá en Rafael, así que todos tienen doble gustito.
5: La largada creo que era clave para el desenlace de la carrera, lo intentaron.
11: Sí, es una curva muy compleja, intenté estirar el frenaje, pero bueno, se defendió bien Damián y bueno, nos tuvimos que conformar con la segunda posición.
5: Y después no hubo con qué darle, ¿no?
11: No, venía muy bien él, y a las primeras vueltas lo podíamos seguir, pero bueno, después hizo una diferencia que se fue alejando con un mejor ritmo y no lo pudimos correr.
5: Vos también estuviste cómodo en el segundo lugar, alejado del resto.
11: Sí, al principio lo vi a Provence que venía ahí en la distancia de unos 50 metros y después no empezó a manejar, así que bueno, eso fue un poquito lo que nos tranquilizó a la hora de terminar la carrera.
5: Gracias, Juan, disfrute, ¿eh?
11: Dale, muchísimas gracias.
5: Juan Sebastián Gallo, el segundo de la carrera del TC Pista.
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12: Hola Luis, ¿cómo te va? 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Que sea la mejor para transmisión y que gane, que tenga que ganar, porque acá tenemos de todos los hinchas. Así que un saludo para todos.
2: Chao, un abrazo grande. Sí, dale.
5: Bien, Proven, por este podio y por darle un poquito de pimienta y ponerle pimienta ahí con ochoa durante toda la carrera. Felicitaciones.
13: Está bien escapado los primeros, se hizo un poco aburrido, ¿no?
5: Sí,
13: sí, sí, la verdad que en mi caso tuve que defenderme. No pude encontrar el ritmo que tenía tanto Gallo como Damián en la final. Pero bueno, pudimos sobrellevarlo bien, administrar el neumático sobre todo y los frenos para no cometer ningún exceso, porque Ochoa venía cerca y lo pude lograr.
5: Y pudieron avanzar, que no es una cosa sencilla.
13: No, para nada. Sabía que tenía que aprovechar la primer vuelta, sobre todo en la largada, sin cometer errores, pero también tratando de exigirme un poquito, porque sabía que era la única manera que íbamos a tener clara por ahí de avanzar. Avancé en la largada y después pude avanzar de nuevo en el relanzamiento. Después, como te digo, traté de seguirlo a Juanse, que estaba delante mío. No pude, se notó bastante la diferencia que tenemos por derecho con respecto a los otros autos. Pero bueno, después, como te digo, para tratar de cuidarme para no cometer ningún exceso y que no me pase ocho.
5: Disfruten del podio y de los puntos en esta etapa regular. Gracias, Euge.
13: Sí, vamos a disfrutar de eso. Vamos a seguir trabajando para mantener este nivel, que bueno, era el que veníamos teniendo. Así que nada, agradecido al equipo de Rami Galarza, a todos los publicidades que me acompañan. Obviamente a los hermanos Ciro de los motores.
5: Eugenio.
13: Chao, gracias.
5: Eugenio Provenz, el tercero de Rafaela para el TC Pista.
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14: Ya todos los protagonistas de la final de Turismo Carretera están detenidos en la recta principal en Rafaela, una carrera que está pactada 25 vueltas o 50 minutos como máximo de duración.
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14: Continuamos en Vuelta Previa. El plato fuerte de este domingo, la final de Turismo Carretera, que tiene largando en la primera fila Valentina Virrey, Agustín Carapino en la segunda, Jonathan Castellano y Marcos Lama en la tercera. A Marco Díaz de Julián Santero en la cuarta. A Juan Pablo Giannini y Otto Freiler en la quinta. Para retirar Ignacio Fain y Juan José Barril.
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14: Bueno, y ahora me voy a la grilla de partida. Los colaboradores están todos rodeando cada uno de los vehículos. 13 horas, 55 minutos, o sea, en 5 minutos está previsto que se largue esta final de TC. ¡Dale, Chapita!
20: Nos vamos metiendo, Luis, en la grilla de partida cuando comienza a sonar el himno nacional argentino. Vamos a buscar un mejor lugar para poder tener una mejor emisión. Y vos me vas a dar el ok, Luis, desde la cabina. A ver acá.
21: No.
20: ¿No?
21: No.
20: Bueno.
21: Muy, muy en segundo plano se escucha.
20: Bueno, bueno. Intentaré ir más para adelante.
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14: A ver, Chapi.
20: No, va a ser muy difícil. Va a ser muy difícil.
14: Bueno.
1: Cabaña Juan Pablo. Sí.
14: No, dale.
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20: Ha terminado el himno nacional argentino. Fue una pieza única con un violín, por eso muy suavecito, muy bajito. Y aquí ya está todo listo, la puerta abierta para Agustín Canapino, la puerta abierta para Valentín Aguirre, una grilla muy concurrida, muy, muy concurrida. Bueno, simplemente lo mejor, Valen, que sea una buena carrera en un ratito.
22: Muchas gracias, Capi,
20: ahí está, Aguirre, que larga adelante, se acomode el casco. Agustín Canapino, simplemente un saludo. Que sea una gran, gran carrera, Agustín.
22: Gracias, ojalá que sí.
20: La palabra de Canapino. Enchufadísimos todos, no es para menos. La puerta abierta para Castellano. Rafaela, fue, es y será siempre especial Castellano, a darle con todo.
22: Seguro que sí, Chapita. Queremos tener un gran auto con un gran ritmo para poder pelear por la carrera.
20: Buena final, gracias.
22: Gracias,
20: Jonathan Castellano.
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14: Una gente que se deja su mensaje de audio en el 1134-980-550.
23: Hola, buen día, Luis. Buen día, estamos acá en el autódromo. Somos de Venado Tuerto. Daniel de Venado Tuerto, el coreano. Estamos con un grupo, así que bueno, ¿te gusta que te llamen acá del autódromo?
14: Claro que me gusta que me llamen del autódromo, una gente 1134-980-550.
24: Feliz día, Cali, feliz día, Luis, para vos, para todo tu equipo. Y un abrazo grande a Juan Carlos, a Pablo, que están ahí en el autódromo. Te habla Jorge de Montecaseros, Corrientes. ¿Te gusta que te llamen de Montecaseros, Corrientes, Cali? Un abrazo grande.
14: Claro, gracias igualmente, un oyente 11-34-98-0-550.
25: Buen día, Luis, feliz día para vos, todo tu equipo y todos los papás. Bueno, te estoy hablando del 9 de julio, un día precioso acá, un sol hermoso. Gracias, Luis. ¿Te gusta que te llamen el 9 de julio?
14: Claro que me gusta que me llamen el 9 de julio acá, un día nublado, frío. Muy frío, 12 grados de temperatura en Rafaela.
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14: Vale, Chapita, en la grilla.
20: Y anda, a darle con todo, que es una buena carrera. Que la disfruten también, sí, más allá de la exigencia.
0: Sí, ojalá que salga una linda carrera y bueno, esperemos poder avanzar un poquito.
3: Marcos Landa, ya está la orden para encender los motores. Así está el motor en marcha de Landa. Enciende Castellano, enciende Dianda. Motor encendido para Canapino, recorremos la grilla para adelante. Encendió el motor y lo acelera en vacío. Valentín Aguirre, arriba y cartel de 5.
14: Cartel de 5 en el aire para la séptima del año de turismo carretera en Rafaela todavía. ¡Hay mucha gente en la grilla!
3: Tremenda la cantidad de fanáticos y también de invitados, Luis, hay que decirlo, a una grilla muy especial, la del TC en Rafaela. Sigue lo alto el cartel de 5.
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14: Y ahora...
3: Me quedé atrás, pero ya te voy a cantar el cartel. Al cartel de 5. Desde la zona de boxes van Nicolás Roset con cambio de motor, Diego Azar con cambio de motor y Marcos Castro. No corren no Roberto Fontana y Gastón Ferrante. Ahora tenemos cartel de 3.
14: Cartel de 3 en el aire, no falta nada para que se vengan a vuelta previa, porque va a aparecer el León y después la bandera verde.
3: El León arriba duró un poquito, un par de segundos nada más. Lo bajan, aparece la bandera verde. Vuelta previa en Rafaela para la séptima del año del turismo carretera.
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14: En la primera fila largarán Valentina Aguirre y Agustín Canapino. En la segunda, Jonathan Castellano y Marcos Landa. En la tercera, Marco Díaz y Julián Santero. En la cuarta, Juan Pablo Giannini y Otto Fredler. En la quinta, Ignacio Faín y Juan José Berlín. En la sexta, Josito Di Palma y Lucas Valle. En la séptima, Cristian Ledesma y Hernán Palazzo. En la octava, Elio Crafaro, Juan Bautista de Benedetti. En la novena, Facundo Arduzzo, Santiago Mangoni. En la décima fila, partirán Matías Rossi, Caíto Rizzati. Pasaron los de adelante por la 1.
3: Van pasando con normalidad los de adelante, ya dejaron atrás la primera chicana, ahora los que cierran la fila.
14: En la undécima fila, cargarán Emiliano Fattaro y Kevin Candela. En la decimosegunda, Germán Todina y Tobías Martínez. En la decimotercera, Rodrigo Lugón y Marcos Quijada. En la decimocuarta, Matías Canapino y Juan Tomás Catalamañi. En la decimoquinta, partirán Marcelo Agrelo y Facundo Chapur. En la decimosexta, Andrés Jacos y Mariano Werner. En la decimoséptima, Nicolás Bonelli y Martín Vázquez. En la decimoctava, Nicolás Moscardini y Jeremías Iadici. En la decimonovena, Juan Martín Truco, Diego De Carlo. En la fila 20, largarán Gaspar Chanzari y Mauricio Lambiris. El auto de seguridad se transitó en la segunda chicana.
3: Fueron los que tienen que largar adelante. Ahora es el paso de Cristian Ledesma. El resto van pasando todos con normalidad.
14: En la fila 21, largarán Jeremías Olmedo y Tomás Ricciardi. En la fila 22, Jorge Barrio y Jerónimo Tetti.
4: Hola, Luis.
14: En la 23, José Manuel Urcer y Joaquín Ochoa. En la fila 24, Santiago Álvarez y Nicolás Simpiombato. En la fila 25, Augusto Carinelli y Juan Cruz Benvenuti. En la fila 26, partirán Marcos Castro y Nicolás Trocedi. En el fondo, lo hará Diego Azar.
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14: Dice el auto de seguridad. Va a encarar la recta principal y las parejitas empiezan a formarse. Serán 25 vueltas de carrera, 50 minutos como máximo de duración, y la importancia de la largada y la importancia de la primera chicana, y dos que se conocen mucho. Valentín Aguirre por adentro, Agustín Canapino por el lado externo, pasa frente a nuestra cabina el auto de seguridad, y ahora los de la primera fila, media trompeta a favor de Valentín Aguirre. sobre Agustín Canapino. Y se viene la largada. Todo dispuesto. Rojo el semáforo. Dale, dale. Dale. Verde. La largaron. Pico bien Valentín Aguirre. Va por afuera Agustín Canapino. Primero Valentín Aguirre. Segundo Agustín Canapino. La tercera posición es para Jonathan Castellano. Busca. Por el lado externo, Marco Landa.
20: Felicidad total en el arranque. Aguirre gana, le seca un par de metros a Canapino, pelean por el tercer lugar. Jonathan Castellano y Landa que lo busca por arriba en el primer curvón.
14: Y pegadito a ellos aparece Marco Díaz de la pelea por el tercer lugar. Por adentro Castellano, por afuera Landa, la punta de la carrera para Valentín Aguirre, segundo. Agustín Canapino define en el tercer lugar en la entrada de la chicana.
20: Respira Castellano que tiene la cuerda para aguantar la tercera posición. Castellano tercero, con Landa, Díaz se pega con ese bajantero. Adelante Aguirre, con una pequeña distancia sobre Canapino, los dos escapados del resto.
14: Y se escaparon los dos de adelante y Landa busca a Jonathan Castellano por el lado externo en la tercera chicana, pero la cuerda la tiene Jonathan Castellano, quiere acompañar por el lado externo. Marcos Landa entra pasadito y pierde un lugar porque da cuenta de él. Marco Diandi también quiere hacer lo propio y lo está logrando por ahora. Julián Santero, la recta principal. Primera vuelta de carrera, gana Valentín Aguirre, segundo lugar para el auto del campeón de Agustín. Sino tercero, Marco Díaz, y ahí está la lucha por el cuarto lugar. Va Santero, va también Landa, va Giannini.
20: Sale todo el Castellano, el que se mete es Marco Díaz, y anda despegado de Santero, que le ganó a Landa. Adelante Valentín Aguirre, ya saliendo de la chicana camino al curvón.
14: Y gana Valentín Aguirre, segundo lugar para Agustín Canapino. Las diferencias es de medio segundo nada más entre primero y segundo que dejan atrás. El Corrón Azul y le hicieron diferencia al tercero que es Jonathan Castellano, y este le hizo diferencia al cuarto que es Marcos Landa, que se escapó de Julián Santero que tiene la presión. Al cuarto Marco Díaz que se escapó de Santero que tiene la presión de Landa.
20: Santero, Giannini, esa es la pelea, el puntero Aguirre con diferencia se entra en la tercera chicana.
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14: Vienen para marcar la segunda vuelta de carrera, tiene luz pequeña pero luz afín en la punta. Valentín Aguirre sobre Agustín Canapino. Dos vueltas de carrera para los dos de Arrecife. Es el tercero. Es Jonathan Castellano. Está escapado de Marco Díanda. Marco Díanda. Se le viene Julián Santero, que se separó de Marco Landa, que tiene la presión de Juan Pablo Giannini.
20: Viene a Díanda, se zambulle en la chicana, es el cuarto. Lo aguanta a Santero y pegado a Santero, tirando la frenada Marco Landa. Aguirre salió bien rápido de la chicana. Bueno, ¿cuántos metros sobre Agustín Canapino su escolta?
14: Esto recién empieza, hay 77 centésimas. A manos de Valentín Aguirre sobre Agustín Canapino, y ellos se escaparon. Un segundo y medio de Jonathan Castellano, que ahora tiene cada vez más cerca Marco Díanda.
20: Pelea directa por el quinto lugar, lo tiene Santero. Marco Landa lo busca, se prende con ellos. Giannini se va a prender, Giannini se va a prender también con ellos. Otto Friedler, el puntero Aguirre, sale de la zona de la chicana, manteniendo diferencias sobre Agustín Canapino. Los dos van a ir a buscar la tercera chicana.
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14: Y de a poquito establece diferencias en la punta de la carrera Valentín Aguirre sobre Agustín Canapino, que definitivamente está escapado de Jonathan Castellano, que ahora le hizo diferencia a Marco Díanda, que tiene cada vez más cerca, pero por ahora sin posibilidad de maniobra. A Julián Santero, que le hizo tres autos. A Marcos Landa, el séptimo. A Juan Pablo Giannini, octavo. Otto Friedler, noveno. Ignacio Fain, décimo. Juan
4: José Darle.
6: Bueno, firme. Aguirre por entrar en los chicanos, prolijo también, que a Napino no le cuenta nada. Castellano tercero, lo tiene cerquita Marco Lianda, que le lleva un par de metros a Santero, que tiene la presión del sexto Marco Lianda. Aguirre gana y ya salió de la primera chicana rumbo al curvo.
4: Y hay lucha cerrada por el noveno puesto entre Ignacio Faín, Juan José Barlín, Josito Di Palma y Lucas Valle, cuando tira diferencia. En la punta de la carrera, Valentín Aguirre, 89 centésimas. Sobre Agustín Canapino, cuando ingresa a la zona de boxe, Nicolás Trocé.
6: Pero por afuera, Santero por adentro, en la zona de la chicana, ya el uruguayo está por delante del mendocino.
4: Marco Landa es el nuevo quinto de la carrera.
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4: Está un poquito más cerca Marco Dianda de Jonathan Castellano, pero igualmente no tiene posibilidad de maniobra. Vienen para marcar el cuarto giro de carrera, mostrando el camino. Valentín Aguirre, ahora se mantienen las diferencias con relación a Agustín Canapino. Estuvieron girando al mismo tiempo. Hay 85 centésimas entre primero y segundo. A 2 segundos de Canapino aparece Castellano. Castellano tiene 3 autos de diferencia sobre Marco Dianda, que cada vez tiene más cerca Marco Landa.
6: Cerradísima la pelea detrás de ellos. Por el sexto lugar, Santero lo aguantó a Giannini, que lo buscó por adentro y no pudo. Y la pelea le permite a Otto Fielder prenderse en la pelea por esa posición. Ahí regala y se está en el curvón.
4: Y ahora habrá que esperar el avance, si es que puede, de Marco Dianda desde el cuarto lugar sobre Jonathan Castellano. Se mantienen las diferencias entre los dos y adelante.
6: Marco Landa, que es quinto, está mucho más cerca de Dianda que en la vuelta anterior. Se sacó de encima Santero, que ahora recibe la presión de Giannini, y con eso va a ir otro primer, el puntero Aguirre. Ya deja atrás la segunda chicana, manteniendo diferencias con Agustín Canapino.
4: Mientras Santos, Santerito tiene que empezar a aguantar a Juan Pablo Giannini, se quiere prender con ellos también. Otto Fresler.
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4: 5 vueltas cumplidas para Valentín Aguirre, 5 vueltas cumplidas para Agustín Canapino. Se acortan las diferencias, poquito, pero se acortan. Hay 73 centésimas entre Valentín Aguirre y Agustín Canapino, que fue más rápido en esta vuelta.
6: Mira, chica, Canapino. Van a frenar el corto para una maniobra de sobrepaso, mientras Aguirre hace radio de igual por el medio de la pista. Va Canapino primero y segundo, todavía con buena diferencia entre ellos. Ya salieron de este sector.
4: Se viene Marcos Landa desde el quinto lugar sobre el cuarto. Marco Dianda, la punta de la carrera para Valentín Aguirre, que ya está en la segunda chicana.
6: Y pareciera tener a Canapino un poco más cerca que la vuelta anterior. De todas formas, sin ser peligroso, frena Castellano, se mete en la chicana, frena Dianda y Landa lo presiona. La pelea por el cuarto lugar por ahora, el de Guatimotín aguanta con medio auto a su favor, el que no tiene nada diferente, Santero sobre Giannini.
4: Dianda, Landa pelean por el cuarto lugar. Valentín Aguirre mantiene diferencia sobre Agustín Canapino, pero Canapino en esta vuelta viene más rápido, pero ¿sabe cuánto? 1/10, pero ¿sabe que alcanza esa décima para ilusionar a Agustín Canapino y al todo de Canin Motorsport, porque le acortó en este momento de la carrera y falta mucho?
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4: Estamos a 19 vueltas del final. Puedo decir sin temor a equivocarme que se viene a buscar la punta Agustín Canapino, porque le acorta Valentín Aguirre.
6: Salió más cerca de la primera chicana. Canapino ve a Aguirre, nada pasa bien. Dianda lo intentó, Landa no le dio. Dianda viaja en el baúl de Marco Dianda, primero por el cuarto lugar.
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4: Otra vez. vez un pelín, pero más rápido Canapino que Valentín. Aguirre sigue la lucha entre Dianda y Landa.
7: Aguantó la chicana, Landa quiso por afuera, no pudo, se guardó detrás del Canapino en la tercera chicana para frenar más cerca que lo hizo en la vuelta anterior con Aguirre. Los dos están en la tercera chicana.
4: Y cortó la chicana Otto Freiler, pero perdió con los dos que estaba peleando, que son Julián Santero y Juan Pablo Zanini. Por lo tanto, nada pasa la recta principal para Valentín Aguirre, que viene para cumplir el séptimo giro, para que estemos a 18 vueltas del final, 7 vueltas cumplidas para Valentín Aguirre, para Agustín Canapino, 63 centésimas, una décima por vuelta le lima Canapino cuando va Marco Landa por adentro y la cuenta de Marco Dianda.
7: Va a llegar a la frenada exigida. Entra Landa en la chicana, sí. Entra Landa, bien prolijo en la chicana, ganando de lugar a Landa. Ahí Reza salió de la primera chicana con Canapino. Otra vez un poquito más cerca, primero y segundo en el grupo.
4: De a una décima le viene limando Agustín Canapino, Valentín Aguirre. No es necesario llegar a la cola tan rápido, con que haya cuatro décimas entre primero y segundo se le permite la succión.
7: Se meten en la chicana y Canapino está un poquito más cerca que en la vuelta anterior sobre Aguirre. Los dos transitan la chicana doblando hacia la derecha y ahora hacia la izquierda para salir de ese sector. Castellano viaja cómodo, Landa lo pasó a Dianda y ya le hizo cuatro autos de diferencia.
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4: Ahora vamos a ver con la pista libre, tía, cuál es el ritmo que puede tener desde el cuarto lugar Marco Landa con relación al tercero de Jonathan Castellano. Mientras tanto, en la recta principal aparece el líder, Valentín Aguirre, y el segundo, Agustín Canapino. Ahora fue tres décimas más rápido en esta vuelta Valentín Aguirre que Agustín Canapino. Estiró las diferencias a 94 centésimas. El tercero Castellano y el cuarto Marco Landa vienen al mismo ritmo y se escapan del quinto, que es Marco Dianda, que cada vez tiene más cerca Julián Santero.
7: Más rápido es prolijo Landa cuarto que Castellano tercero. Ya están transitando el furgón, hay cuatro autos entre Castellano y Landa. Valentín Aguirre sigue siendo el cómodo puntero, ya salió del furgón.
4: Ingresa a la zona de boxes Santiago Mangoni cuando puntero ahora. Estiró diferencia Valentín Aguirre a la segunda chicana.
7: Hace primero el corte hacia la derecha y ahora hacia la izquierda para salir de la chicana. La diferencia la misma con Canapino, se viene Landa. Landa es mucho más rápido que Castellano, que todavía tiene varios autos de ventaja. Santero empieza a presionarlo a Marco Dianda.
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4: Y Santerito se le vino encima a Marco Dianda y el puntero Valentín Aguirre mantiene diferencia sobre Agustín Canapino. Van a desembocar los dos y adelante en la recta principal. 9 vueltas de carrera para Valentín Aguirre, 9 vueltas de carrera para Agustín Canapino. Escuche, minuto 27:34 para el líder, minuto 27:28 para Agustín Canapino. Apenas 88 centésimas separan al primero del segundo.
7: Por arriba del cañito de salida, Aguirre.

0: haciendo hacer el Giannini?
1: Vienen para marca el décimo giro para que estemos a 15 vueltas del final.
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1: La recta principal para Valentín Aguirre viene para cumplir el décimo giro de carrera para que estemos a 15 del final. Agustín Carapino volvió a cortar, feliz, pero volvió a cortar. 80 centésimas la diferencia. Viene rápido Marco Landa, fue 3 décimas. Más rápido en esta vuelta que el tercero, Jonathan Castellano.
3: El paredón, viaja de la recta principal Landa intentando acercarse a Castellano y lo consigue en la frenada. El alcance todavía para una maniobra, pero a Castellano se le viene el cuarto, Marco Landa. Aguirre hizo el show de Canapino. Ya salió de este lugar de la primera chicana.
1: Miren si serán parejos los dos de adelante. Minuto 27-28 la vuelta de Valentín Aguirre. Minuto 27-28 la vuelta de Agustín Carapino. Hasta la centésima.
3: La chicana mantiene diferencia. Los dos para transitarla. Castellano ya lo ve. Vengan de los espejos a Marcos Landa. Son 3 autos que separan al de Lovería del uruguayo. Mientras que Marcos Landa lo sigue aguantando a Santero. En la tercera chicana están los dos de adelante.
1: Tres décimas por vuelta le lima Marco Landa, Jonathan Castellano.
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1: La recta principal para Valentín Aguirre cumple el giro número 11, 11 vueltas de carrera. Para Agustín Canapino, minuto 27.50 para Aguirre, minuto 27.60. Para Agustín Carapino, 95 centésimas la diferencia. ¡Ey, ey, ey, ey, ey! Medio segundo más rápido en esta vuelta, Marco Landa, que el tercero, Jonathan Castellano. ¡Ya está para darle pelea!
3: Por arriba del piano, ¡mira el chicana! ¡Hace Jonathan Castellano! Y ahora está en la salida con el 11 y medio sobre Marco Landa, que casi le llega al gol. Tercero y cuarto juntitos salen de este lugar para transitar el primer furgón.
1: Ya hay lucha por el tercer lugar, porque llegó a la cola del auto de Castellano. Marco Landa, después de 4 vueltas con vía libre, y va por Castellano, Landita.
3: Por afuera, Castellano por adentro, autos a la par para entrar en la chicana. Estira el frenaje Castellano, lo estira Landa. Y Landa le va a quedar la cuerda del corte hacia la derecha, se quedó sin pista Castellano. Landa es el nuevo tercero.
1: Tercero, Marco Landa, y ahora... Está lejos de los dos de adelante, pero tiene muy buen ritmo Marco Landa y ahora está tercero.
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1: Ingresa a la zona de boxes Augusto Carineri, no ingresa a la zona de boxes para Santiago Mangoni. Vienen para cumplir la 12ª vuelta, 12 giros para Valentín Aguirre, 12 giros. Para Agustín Canapino, 98 centésimas la diferencia. Para el nuevo tercero, Marcos Landa, que está lejos. Está a más de 6.5 segundos de los dos de adelante. Vamos a ver el ritmo, porque ahora Landa tiene camino libre.
3: En segundo, viene Canapino, dejaron atrás la chicana. Todavía hay una distancia importante entre ellos. Castellano había tirado la frenada en la chicana, intentando que no se le escape un poco Landa, pero Landa aceleró antes y se volvió a escapar del piloto de Lovería.
1: La mitad de la carrera le gana Valentín Aguirre, segundo lugar para Agustín Carapino, tercero Marcos Landa, cuarto Jonathan Castellano, quinto Marco Dionda, sexto Julián Santero, séptimo Juan Pablo Giannini, octavo Ignacio Foy, noveno Juan José Barlín, décimo Cristian Ledesma, décimo Josito Di Padma, décimo segundo Lucas Base, décimo tercero Hernán Palazzo, décimo cuarto Juan Bautista de Benedicti, décimo quinto Elio Craparo, décimo sexto Facundo Arduzzo, décimo séptimo Caíto Rizzati, décimo octavo Emiliano Pataro, décimo noveno Kevin Candelé. En el lugar 20 está Juan Tomás Catalamañe.
3: Cambió la segunda chicana, los adelante en la tercera, de Pataro le ganó el lugar a Rizzati.
1: Matías Rossi aparece vigésimo séptimo en el clasificador. 28º Mauricio Lambiri, Mariano Werner, 29º.
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1: Estiró diferencias en la punta de la carrera. Valentín Aguirre sobre Agustín Carapino. 1:07 es lo que separan al primero del segundo, a más de 6.5 segundos. Está el tercero, Marcos Landa, que tiene poco más de 0.5 segundo. Sobre Jonathan Castellano, que se escapó de Marco Dienda.
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1: Y ya van a encarar la segunda chicana, los de adelante. Ya Marcos Landa se escapó de Jonathan Castellano. Lo pasó y se escapó cuando tiene problemas. Lucas Valle.
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1: Y ahora vamos a entrar a vivir la segunda mitad de la carrera. Hay que estar atento al desgaste que puede tener cada vehículo. 14 vueltas cumplidas para Valentín Aguirre, que hizo un pelín más a Agustín Canapino. 1:17 la diferencia. A casi 7 segundos de Canapino viene Marco Landa, que le hizo 1 segundo a Jonathan Castellano.
2: ¡Qué adentro, Freddy! ¡Qué firme! Marco Landa para entrar en la chicana, definitivamente escapado de Jonathan Castellano. Ya recibe el corona el cómodo puntero, Valentín Aguirre.
1: Mientras tanto, Cristian Ledesma da cuenta de Ignacio Faín, la pelea es por el octavo lugar y ahora vienen pegaditos Ledesma, Faín y Eberlin en el curvón sur.
2: Dejan atrás la segunda chicana, quienes son primero y segundo, Aguirre y Canapino. Ya van a buscar la tercera chicana. Viene rápido Landa, está lejos de los dos delante, pero le hizo mucha diferencia a Castellano y está mucho más cerca que en vueltas anteriores los dos de delante.
1: El que hizo diferencia es Valentín Aguirre y ahora Ledesma tiene un trencito detrás, peleando por el octavo lugar. Faín, Eberlin, Josito de Palma y Hernán Palazzo.
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1: Estira diferencias en la punta. Valentín Aguirre, se le escapan los dos. Aguirre, Canapino, ahí está tercero, Marcos Landa. Hasta acá llegó por el ritmo Marcos Landa, que se le escapa definitivamente a Jonathan Castellano, pero por ritmo no puede aspirar a cortarle distancias a los dos de adelante.
2: Los 8 de adelante separados entre sí para salir de la chicana. Faena aguanta al maguito de Berlín, a ellos se le viene Josito Di Palma, la pelea de la chicana.
1: Y se le sigue escapando Valentín Aguirre, Agustín Canapino, cuando estamos a 9.5 vueltas del final de la carrera.
2: Los dos de adelante dejan atrás lo que es la segunda chicana, Aguirre y Canapino, y ahora el paso para Marcos Landa, y detrás de Landa comienza a transitar la Castellano. Castellano tiene más cerca a Marco Dienda que en la vuelta anterior, y este lejos a Santero. Santero tiene lejos a el auto Juan Pablo Giannini. Ya le desmate, tacó encima a Faín, y detrás de Faín sigue viene la pelea, porque presiona a Berlín, presiona a Josito Di Palma, y con eso va Juan Bautista de Benedetti.
1: Desde el quinto lugar, Marco Dianda, en la vuelta anterior fue 8 décimas más rápido que el cuarto, Jonathan Castellano. Igualmente, hay diferencia a favor del piloto de Lobería cuando desemboca la recta principal. Estira diferencias en la punta de la carrera, Valentín Aguirre sobre Agustín Canapino. Ahora hay 1.5 segundos.
2: Vamos hacia abajo, la frenada fuerte de la chicana para Aguirre. No, la primera hacia la izquierda, ahora hacia la brecha, por arriba del piano. Aguirre ya va camino al curvón, escapado de Agustín Canapino, se escolta.
1: Y se viene Marco Dianda sobre la posición de Jonathan Castellano. La pelea es por el cuarto lugar, lejos de ellos aparece Julián Santero. Se está escapando vuelta tras vuelta en ese momento de la carrera en la punta Valentín Aguirre.
2: Para frenar en la zona de la segunda chicana, que tiene más diferencia sobre Canapino que en la vuelta anterior, transita la chicana. Primero hacia la izquierda, luego hacia la derecha, rápido, prolijo y cómodo. Lo mismo que para Agustín Canapino, y ahora Marco Landa toma más recaudo, también transita la zona de la chicana. Cuando va Landa, llegando por afuera, Castellano por adentro, hay nuevo cuarto de la carrera, se le guatimos así.
1: Nuevo cuarto de la carrera. Marco Dianda, claro, le había achicado 8 décimas en la vuelta anterior a Jonathan Castellano, y ahora Castellano se le va a venir Julián Santero. Valentín Aguirre viene para cumplir el 17º giro para que estemos a 8 vueltas del final.
2: Campo de Berlín en la segunda chicana, quedó mirando hacia adelante, pudo continuar pero perdiendo varios lugares.
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1: 7 vueltas cumplidas, 1:48. A mano de Valentín Aguirre sobre Agustín Canapino. No está en el mismo ritmo que ellos. Marco Landa, pero mantiene con comodidad el tercer lugar porque le hizo 6 segundos. A Marco Dianda, que tiene 0.5 segundo sobre Jonathan Castellano, que tiene la presión de Julián Santero.
2: Entró por adentro, no le alcanzó, están peleando por la quinta ubicación en la zona de la chicana. Por arriba del tenito sale Castellano, saliendo listo 4 autos al mendocino.
1: Se sigue escapando en la punta Valentín Aguirre. Y Agustín Canapino, definitivamente Marco Dianda se escapó de Jonathan Castellano, que sigue teniendo la presión de Julián Santero. ¡Va Santerito!
2: La pelea, Santero. Adentro Santero, es el nuevo quinto de la carrera, y ahora Castellano va a recibir la presión de Juan Pablo Gianni. Los de adelante ya están en la tercera chicana.
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1: Bueno, y ahora Santerito dio cuenta de Jonathan Castellano y Giannini. Se le viene encima al de Lobería, 18 vueltas cumplidas. Para Valentín Aguirre, para Agustín Canapino, minuto 27:62 para Valentín Aguirre. Minuto 27:68 para Agustín Canapino. Casi calcada las vueltas. La chicana 1, los dos de adelante.
2: Los dos de adelante que salen de este lugar. Miro hacia atrás, lo busco a Castellano. Empieza a defenderse ahora de los ataques de Juan Pablo Giannini. Frena Castellano por arriba del piano. Doble hacia la izquierda y hacia la derecha. El hielo aún usando un poquito menos de pista Juan Pablo Giannini.
1: No, le llegó muy rápido. No va a poder aguantarlo Jonathan Castellano a Juan Pablo Giannini, porque en una vuelta y media le descontó casi 1 segundo. Valentín Aguirre mantiene 1.5 sobre Agustín Canapino en la punta.
2: Y adelante Canapino y Aguirre. Aguirre, el punteo, ya están en la tercera chicana. El tránsito de la curva de la chicana para Marcos Landa y Dianda, que comienza a transitarlo, mientras que Santero ya dejó atrás a Juan Pablo Giannini, que dio cuenta de Castellano saliendo del curvón sur.
1: Indudablemente viene con problemas Jonathan Castellano, porque está perdiendo mucho rendimiento en las últimas vueltas.
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1: 19 vueltas cumplidas, 6 para que se termine la carrera. 1:40 la diferencia entre primero y segundo. A casi 8 segundos de ellos está Marco Dianda. 7 segundos detrás de Landa viene Marco Dianda, que le hizo 3 segundos a Julián Santero, que le hizo 1 segundo a Juan Pablo Giannini. Ahora Giannini empieza a venir más rápido que Santero.
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1: Mauricio Lamírez aparece 24º, Mariano Werner 26º, Matías Rossi 28º en un clasificador que domina Valentín Aguirre con 1.5 segundos sobre Agustín Canapino.
2: Atrás la segunda chicana y van a buscar la tercera, y ahora el que la transitó es Marcos Landa y Dianda, que también se zambulle en la chicana. Acorta Giannini sobre la posición de Santero, que todavía tiene tres autos de diferencia cuando Castellano defiende la posición con Ledesma. Ledesma por afuera, Castellano sale de la chicana con inconveniente. Ledesma que no pudo, lo pudo aguantar Castellano.
1: ¡Ay, nuevo séptimo de la carrera! Que es Cristian Ledesma, deja en el octavo lugar a Jonathan Castellano. 20 vueltas cumplidas para Valentín Aguirre, 20 vueltas cumplidas para Agustín Canapino, que, ojo, faltan 5 todavía, pero ahora Canapino le acortó 2 décimas a Valentín Aguirre.
2: Sí, Aguirre, y en la primera semana frenó mucho más adentro Canapino que Valentín Aguirre. Aguirre tuvo más velocidad para salir de la chicana y se recuperó. Primero y segundo ya están camino al curvón.
1: Gana Valentín Aguirre, segundo Agustín Canapino, tercero Marco Landa, cuarto Marco Dianda, quinto lugar para Julián Santero, sexto Juan Pablo Giannini, séptimo Cristian Ledesma, octavo Jonathan Castellano, noveno Juan José Barlín, décimo lugar para Ignacio Faí.
2: Frena Aguirre, se mete en la chicana, frena Canapino, se mete en la chicana. Cerca que en la vuelta anterior, de todas formas Aguirre tiene 5 autos de diferencia y el tránsito de la chicana ahora para Marcos Landa, mientras que Aguirre Canapino para ir a buscar la tercera chicana. Dianda viaja cómodo en el cuarto lugar, Santero viaja cómodo, también es cómodo Juan Pablo Giannini.
1: Y debemos decir que Mauricio Amiri dio cuenta de Facundo Chapur y aparece 23º en el clasificador. Vienen para cumplir los días adelante, 21 vueltas de carrera para que estemos a 4 giros del final. Recta principal para Valentín Aguirre, recta principal para Agustín Canapino. Che, che, che, che, che, 2 décimas de nuevo le ajustó Canapino a Valentín Aguirre. Estamos a 4 del final, se reducen las diferencias, 81 centésimas entre primero y segundo.
2: 2 autos y medio seno más que eso entre Aguirre y Canapino transitando la primera chicana.
1: Ay, ay, ay, ay, ay, qué final nos espera a este ritmo. Las últimas 2 vueltas fue descontando 2 décimas Canapino sobre Valentín Aguirre, que llegó a tener 1.5 segundos a su favor y ahora tiene 81 centésimas.
2: Chica Canapino, el frenaje para Aguirre, que se mete en la zona de la chicana. Canapino que va por arriba del piano interno y ahora la salida. El piano externo que toca Aguirre no lo toca Canapino, saliendo más rápido para ir a buscar lo que será la tercera chicana. Lejos de eso, Marcos Landa, Aguirre frena, se mete en la tercera chicana con Canapino más cerca.
1: Cuando pasen por la recta principal marcarán la vuelta número 2 para que estemos la vuelta número 2 para que estemos a 3 giros del final. El curvón para Valentín Aguirre, para Agustín Canapino, la recta principal, 22 vueltas cumplidas para los dos de Arrecife que definen la carrera. Para Valentín Aguirre y para Agustín Canapino, la diferencia se estrecha, 70 centésimas entre primero y segundo. Estamos a 3 vueltas del final.
2: Así en el baúl de Valentín Aguirre frenó Agustín Canapino. Hay un auto entrando en la chicana, media chicana recorrida para Aguirre, que arriba del piano. Ahora el de Arrecife que busca el curvón. Ahí se gana, cerca de él Agustín Canapino se suelta.
1: No lo habrás pensado, Agustín, no, porque atención, entrando en la succión se puede definir una carrera en la última vuelta. Los de adelante van a la segunda chicana.
2: De 4-5 autos, diferencia sobre Agustín Canapino. Ahora no chico tanto como en la vuelta anterior. Por arriba del piano Aguirre, por arriba del piano interno también lo hace Agustín Canapino. Para el piano externo la mitad de la chicana, sí, por arriba del piano Aguirre. No Agustín Canapino, que sale mejor pisado para ir a transitar la última chicana. Vienen transitando la pequeña recta que los va a depositar en la tercera chicana. Frena Aguirre, frena Canapino, pareciera mantener
1: todo para ver en estas últimas 2 vueltas de carrera, porque van a desembocar en la recta principal, es mano a mano entre Valentín Aguirre y Agustín Canapino. Tiene luz Valentín Aguirre sobre Agustín Canapino, 23 vueltas de carrera. Gana Valentín Aguirre, segundo lugar para Agustín Canapino. La diferencia se acorta, 63 centésimas entre primero y segundo. Ahora no, pero en la próxima, capaz que en la última vuelta le entra la succión.
2: ¡Gracias, el Canapino! Por primera vez en la carrera exige el freno, Canapino. Intentó achicar Lilia Chico, Valentín Aguirre, que sale de la primera chicana rumbo al curvo.
1: Hay 3-4 autos de diferencia nada más después de haber llevado un segundo y medio de ventaja. Valentín Aguirre, ahora la diferencia se reduce a 63 centésimas.
2: Para el momento de transitar la segunda chicana, todavía en lo tendido, empiezan a bajar dos cambios, tres cambios, lo tiene que hacer ahora Valentín Aguirre para transitar la chicana y por arriba del piano, pegándole a Agustín Canapino. Aguirre fue más prolijo, salen ahora, sigue corte hacia la derecha y la próxima curva será hacia la izquierda, saliendo de la chicana para tomar la parte alta y ir a buscar la tercera. La diferencia pareciera ser la misma de la vuelta anterior entre el líder y su escolta.
1: Y se les va a alcanzar para entrar en la succión a Agustín Canapino cuando le van a marcar. Última vuelta de carrera, Valentín Aguirre en el paso por la dirección de la prueba, aunque salió mejor pisado de la tercera chicana Agustín Canapino que Valentín Aguirre. La recta principal tiene luz, Valentín Aguirre, le van a marcar. Última vuelta de carrera para Valentín Aguirre, última vuelta de carrera para Agustín Canapino, 81 centésimas la diferencia, van a la chicana.
2: Buena Valentín Aguirre, dobla hacia la izquierda, ahora hacia la derecha, hay dos autos entre el primero y segundo, pianazo al interno en la mitad de la chicana, para Agustín Canapino, Aguirre gana. Y ya va rumbo al primer curvo.
1: 61 centésimas a media vuelta del final. Gana Valentín Aguirre, segundo Agustín Canapino, tercero Marco Holanda, cuarto Marco Díaza, quinto Julián Santero, sexto Cristian Ledema, séptimo Juan Pablo Janín, octavo Ignacio Pay, noveno Juan José Barlin, décimo lugar para Juan Bautista de Benedicto, y van a la segunda chicana.
2: Paso para Aguirre, el último paso para Canapino, mantiene las diferencias por arriba del piano Aguirre, por arriba del piano Canapino. El corte hacia la derecha de la zona de la chicana, son primero y segundo, los dos prolijos para todas, ir a buscar la parte alta y salir a buscar las que será la tercera chicana. Recién en el tránsito, la segunda chicana está Marco Landa, el frenaje para Aguirre, se mete en la segunda, en la tercera chicana, con la misma diferencia sobre Canapino.
1: Tiene luz para recibir la bandera, cuadros adelante, Valentín Aguirre que sale de la tercera chicana, que encara el curvón por la parte baja, la bandera cuadro que se eleva, va a ganar en Rafaela, Valentín Aguirre ganó segunda. Agustín Canapino, esperamos al tercero, que tiene que ser Marcos Landa, tercero. Marco Landa, cuarto lugar. Todavía lo tenemos que esperar al cuarto. ¿Qué pasó que no viene? Dale, ahí está, cuarto. Marco Landa, esperamos al quinto. Que Julián Santero termina sexto. Cristian Ledema, séptimo. Juan Pablo Giannini, octavo. Finaliza Ignacio Faín, noveno. Juan José Barlín, décimo. Juan Bautista de Benedicti, de principio a fin. Triunfo para la séptima del año de Turismo Carretera en Rafaela, para Valentín Aguirre.

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2: Ganó Valentín Aguirre en un hito de 34 minutos 59 segundos 98 centésimas. Segundo lugar para Agustín Canapino a 70 centésimas. Tercero, Marco Landa, más de 11 segundos. Cuarto, Marco Dianda. Quinto lugar para Julián Santero. Sexto, carrerón, che, de Cristian Ledesma. Séptimo, Juan Pablo Giannini. Octavo, Ignacio Faín. Noveno, Juan José Barlín. Décimo lugar para Juan Bautista de Benedictis. Undécimo, Josito Di Palma. Décimo segundo, Hernán Palazzo. Décimo tercero, Juan Tomás Catalamani, decimocuarto, Jonathan Castellano, cayó sobre el final de la carrera, decimoquinto, Emiliano Espataro, decimosexto, Facundo Arreduzo, decimoséptimo, Elio Caraparo, decimoctavo, Tobías Martínez, decimonoveno, Caíto Rizzati. En el lugar 20 finalizó Germán Todino, en el puesto 21 Mariano Werner, en el lugar 22 Kevin Candela, en el puesto 23, Mauricio Lambiri, vigésimo cuarto. Marco Quijada, vigésimo quinto. Andrés Jacos, vigésimo sexto. Matías Rossi, vigésimo séptimo. Facundo Chapur, vigésimo octavo. Jeremías Yadelchi, vigésimo noveno. Nicolás Moscardini en el lugar 30. Finalizó Diego De Carlo en el puesto 31. Joaquín Ochoa en el lugar 32, Jeremías Olmedo en el puesto 33, Gaspar Chanzar, 34, Nicolás Bonelli, 35, José Manuel Urcera, 36, Juan Cruz Benvenuti, 37, Jorge Barrio, 38, Nicolás Impiombato, 39, Matías Canapino en el lugar 40, terminó Jerónimo Tetti, hasta aquí los 40 que terminaron con 25 vueltas. ¡Triunfo para Valentín Aguirre!
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2: Y me voy a la zona de premiación. Locura absoluta, chapita.
4: Sí, locura total, pero contenida porque lo conocemos de pibe a Valentín Aguirre. El primer abrazo que recibió fue de Cristian Ledesma, uno de sus compañeros. Ahora se quitó el casco, tiró todo en la butaca del Camaro, del Pradecon. El otro abrazo que recibió, el de Marcos Landa, otro de sus compañeros. No ha bajado del auto todavía Agustín Canapino. Ya se ha quitado el casco, se lo dio un colaborador, y ese colaborador colocó el casco de Canapino sobre el techo del auto, que alista el Canin. El campeón sigue adentro de su auto tomando algo de líquido y secándose la transpiración. Gorrita colocada para Marcos Landa, su promotora que le da algo para tomar. Y Valentín Aguirre, que vuelve a ganar en el TC, está cerca de sus mecánicos. Todavía no encontró el huequito para ir a saludarlos a todos. Me parece que ni un solo mecánico pudo ir. Ahora sí, ahora va a ser una punta del corralito. Aguirre se estrecha en un abrazo fuerte, vendrá para este sector, no, se va a quedar en el corralito, en una punta Valentín Aguirre, festejando a puro salto y abrazo con su gente, con su mecánico.
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2: Sequía de más de 2 años para el triunfo del día de hoy de Valentín Aguirre. No ganaba desde la fecha número 5 del 2024, aquella que se corrió las termas de Riondo.
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4: Sí, voy con Marco Vianda, que llegó a la zona del parque cerrado. Se llevan un muy buen resultado desde Rafaela.
5: Sí, la realidad que fue muy buen fin de. Pudimos redondear, que era lo que queríamos, así que muy contentos. No había para correr los primeros tres, estaban totalmente superior. Aguantamos con lo que teníamos, así que me quedo conforme.
4: Cuando llegó Landa, veías que venía más rápido, no le pusiste mucha resistencia.
5: Nada. Me habían dicho por radio que venía girando mucho más rápido que yo. Y estábamos arrancando, era innecesario quemar el auto defendiendo una posición, una primera vuelta, sabiendo que en algún momento me iban a pasar. Así que lo dejamos pasar, tratar de ir detrás de él. Me llevó muy rápido Pincho, después Pincho venía con un problema que pudimos aprovechar. Así que bueno, punto sumado, a esperar lo que va a ser la próxima fecha.
4: Gracias, Marco. Gracias. Marco Dianda, cuarto, cuando espero aquí en la zona del parque cerrado por Julián Santero, que está en la zona de la balanza.
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2: Cosas en la zona de premiación.
4: Se va a venir Landa para este sector, ser el primero en llegar a la zona del podio, a ver si viene Marco para acá. ¡Qué domingo para el equipo, Landa! ¡Qué domingo!
5: Sí, la verdad que sí, agradecido por el Pelotón Racing, a toda la familia Fernández, por los motores, la verdad que, nada, un trabajo fantástico, y bueno, supimos aprovecharlo.
4: Tipo Pac-Man, era Landa, llegaba y comía.
5: Sí, la verdad que contento, agradecido a todo el equipo. Fue un trabajo muy bueno, nos faltó un poquito con el freno a la primera vuelta, ese que fue el error, pero bueno, por suerte nos pudimos ir acomodando el correr de la vuelta, fuimos regulando el freno y encontrando la vuelta para empezar a ganar y no perder tanto.
4: Lindas maniobras, ajustadas.
5: Siempre ajustado. No es fácil pasar en el TC. Y bueno, por eso te lo pudimos lograr con un gran auto, así que agradeció a todo el equipo.
4: Y bien, faltaba poco y no tanto. ¿Te ilusionaste cuando estabas en el tercer lugar con estos dos muchachos de adelante?
5: Y estaba lejos. La realidad es que sabía que teníamos los tres un ritmo muy similar. Yo perdí mucho en el inicio por lo que te cuento de los frenos. Y bueno, después fue intentar acercarme, cuando vi que no podía, bueno, intenté guardar el puesto y esperé un pescar, que bueno, siempre por ahí sale y te ayuda a acercarte bastante.
4: A mantener el nivel, o a elevarlo, ¿por qué no ahora?
5: Sí, por supuesto, esto nos da un envío anímico muy bueno, lo necesitábamos, veníamos a fechas complicadas y bueno, este resultado nos pone en alza y vamos a intentar seguir manteniendo este nivel.
4: Gracias, Marcos.
5: Gracias a ustedes.
4: Marcos Landa, el tercero de la carrera, cuando está por aquí cerquita Canapino, Agustín, que va a ir para una foto más, me parece. Está mirando el auto, va a ir para la parte de atrás, probablemente, no sé para dónde fue Canapino, van a ir los tres juntos para alguna foto, yo lo sigo, el podio está acá muy cerquita, se van a quedar acá, me quedo, ¿para dónde irá? ¿Se va por acá? Vamos por acá, al podio. Un poquito de prolijo, sepan disculpar, me voy a ir con Agustín Canapino antes que se meta en la zona de confort. Un concepto primero, Agus, de esta carrera.
5: Hice lo que pude, un gran auto, muy contento con el fin de semana y bueno, vale, me ganó bien, me dejó muy bien, no se equivocó, estaba un poquito más rápido y ganó muy bien.
4: Parecía que había podido guardar un restito porque en el final venía más rápido.
5: Sí, me acerqué en el final, pero bueno, no podía hacer mucho, llegaba hasta ahí y ahí quedó.
4: Gracias, Agus. Canapino, en la escalera, rumbo a la zona de confort, volviste a ganar, grandote.
5: Sí, se dio uno.
4: Aguirre en la escalera. Bueno, los tres están en la zona de confort y acá en un rato a la zona del podio.
2: Bueno, vamos a aguardar que termine la zona de confort. Veremos si en el paso hasta el podio podemos tener más declaraciones, fundamentalmente de Agustín Canapino y del brillante triunfador Valentín Aguirre, que no dejó ni las migas, se llevó la clasificación, ganó la serie más rápida y ganó la final.
4: Hoy con Julián Santero, que saliendo de la zona del parque cerrado, un chico le pide un autógrafo en una de las cartas del turismo carretero ante su auto, pasó por el box de entrada de Col, lo saludó a Coco Burán y lo felicitó. Juli, te llevan un muy buen resultado, me parece que, no sé si era el resultado hasta que esperaban cuando arrancó la actividad.
5: Sí, siempre estar entre los cinco es difícil y es bueno, digamos, es positivo. para como se dio la carrera, que veo que los Chevrolet estaban mejor que el resto de las marcas, estuvimos muy bien, la verdad que sí.
4: Vinieron con mucha velocidad durante el fin de semana, ¿no?
5: No, no tanto la velocidad final, sino que en la aceleración, pero bueno, era un poco lo que teníamos que agarrar nosotros, sabíamos que íbamos a ser fuertes doblando y traccionando, y no tan fuerte en la recta, pero bueno, pudimos sobrellevarlo y llevar un buen resultado.
4: En esa etapa regular de aquellos que ganaron, lo importante es sumar para meterse entre los dos, y ustedes lo hicieron bien hoy.
5: Sí, sí, teníamos que sumar y lo logramos, así que contento.
4: Gracias.
5: Hasta luego.
4: Julián Santero.
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2: Qué domingo para el Pradecón, ¿no? Ganaron con Valentín Aguirre, subieron al podio en el tercer lugar. Con Marcos Landa y el sexto puesto de Cristian Ledesma pone a tres de los autos del equipo entre los seis de adelante del TC.
4: Déjame ir con Cristian Ledesma, que ya llegó a su voz. Cristian Carrero, dijo Luis cuando terminó la transmisión, mirá que pasaste autos, ¿eh?
6: Sí, mucho. Largué tres y llegué
4: sexto.
6: Y pasé como cinco o seis autos en pista, con un buen potencial, el auto funcionó bien, tenía buen ritmo, se cayó muy poco, al menos mucho menos que el resto. Así que contento disfrutando eso, más allá del resultado mío, la victoria del equipo, haciendo podio con dos autos, así que está muy bueno.
4: Eso te iba a preguntar, estás muy involucrado en el equipo y hoy hacen uno, tres, los dos en el podio, y vos
6: ponele, dice el
4: Francisco, ponele.
6: Pero bueno, nos viene bien a todo el grupo de trabajo eso, que los autos funcionen bien, cosas internas que vienen pasando, boludeces, a eso nos hace muy bien. A todos en general, a los pilotos, más allá de que pueda haber ganado uno solo, pero que todos trabajamos por el mismo objetivo, porque los autos anden bien y por ser protagonistas, y no es fácil meter entre los primeros seis lugares tres autos.
4: Cristian Ledesma.
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2: Y tampoco puede pasar desapercibido lo excelente hecho a lo largo de todo el fin de semana por alguien que volvió a los primeros planos en el TC. ¿A quién me refiero? A Juan Pablo Giannini, que arriba en el séptimo puesto de esta carrera.
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2: Un agente que deja su mensaje de audio en el 11-34-98-0-550.
7: Hola Luisito, ¿te gusta que te llamemos acá del autódromo? Estamos con los muchachos de los asados de los jueves, de Country. Un abrazo.
2: Chao, un abrazo grande, espero que hayan disfrutado de la carrera.
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2: Hola, sí. Sí, dale.
4: Me voy a ir con Valentín Aguirre a la zona del podio. Después con más tranquilidad hablaremos con Agustín Canapino. Valen, bueno, solamente vos sabés lo difícil y lo duro que se debe haber hecho estos casi dos años o dos años sin triunfos en el turismo carretera. Felicitaciones.
8: Muchas gracias. La verdad que no pienso tanto en eso. Todos los días trabajo para ser un poco mejor y para lograr el resultado. Hoy pude volver y bueno, ojalá que falten mucho más.
4: Había vuelto ayer ya, siendo el más rápido en la clasificación, ahora ganando la serie, ganando la carrera. Contundente, Valentín.
8: Sí, la verdad que funcionó muy bien el auto todo el fin de semana. Quedó plasmado todo el laburo del equipo.
4: No hubo errores, o por lo menos desde afuera no se vio ni un mínimo error de Aguirre en la punta de la carrera.
8: Bueno, es un poco la idea. Hay que tratar de ser mejor cada día y bueno, tratar de... Desde que arrancamos cada vez tenemos menos errores.
4: La tuvimos un ratito.
8: Vale, no.
4: Va Aguirre, va el ganador, va Valentín Aguirre a la escalera que lo va a dejar en el podio. A la izquierda de Aguirre está Agustín Canapino, el primero en subir Marcos Landa, que es el tercero de la carrera.
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9: Voy con Castellano, que tuvo una primera parte de la carrera muy buena, Jonathan. ¿Y qué pasó en el final?
10: La verdad que una bronca. Antes de que me pase Landa, empieza a vibrar el auto adelante. Pensé que era una goma. Pues cada vez más, era el piso que se arrancó, así que tenía muy complicado con esa vibración. Seguía derecho, no siquiera podía hacer a fondo el pulmón norte. Tenía que levantarse, era derecho al paredón y no darle más de cierto ángulo para no romper la goma, así todo, la goma llegó con lo justo.
9: A partir de ahí era tratar de llegar y nada más y sumar.
10: Sí, obviamente era un riesgo grande mantenerse en la pista, pero no quería parar, quería sumar un punto para recuperar la punta de campeonato.
9: Gracias.
10: Entonces vos agradecido de equipo y todo eso.
9: Jonathan Castellano.
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2: Un oyente que deja su mensaje de audio en el 11-34-98-0-550.
11: Hola Luis Cali, buenas tardes, te habla José Peralta, estamos con la familia Gómez. Un abrazo grande, feliz Día del Padre para todos. ¿Te gusta que te llamen de Norberto de la Riestra?
2: Claro que me gusta que me llamen de Norberto de la Riestra. Un abrazo grande.
9: Déjame ir con Juan Pablo Giannini también, de buena carrera. Juan, volvió Giannini a estar entre los 10 del TC y no es otra cosa, Juan. Felicitaciones.
12: Bueno, ¿qué tal? Buenas tardes. Bien. La verdad que, bueno, contento de que bueno, hemos recuperado el nivel. Ya el día de ayer hemos ganado el entrenamiento y hemos estado siempre ahí cerquita, con clasificación no fue el auto que quería, pero bueno, ahora en la final realmente tenía un buen auto y la vuelta 6-7 se me entró algo en la toma de aire y se tapó el filtro. Y nada, venía con...
9: Y en el final se empezó a complicar un poquito más todavía.
12: Venía muy despacio por derecho, pensé que me iban a pasar un montón. La verdad que no me... O sea, sí que no venía nadie, es que le debo haber hecho mucha luz allá atrás y nada, me dediqué a llegar, la realidad era porque no me tiraba la fiesta en la red, imagínate lo despacio que venía, pero bueno, sacamos el filtro recién y se tapó el filtro de aire, así que nada, esas cosas que no pasan nunca, pero se pasó.
9: Volvieron a estar entre los días y es importante.
12: Sí, eso es lo bueno, así que bueno, tenemos un buen camino que hemos encontrado en la puesta a punto, así que nada, me deja conforme de cara a lo que viene.
9: Juan Pablo Giannini.
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9: Otro que termina entre los 10 del Mago de Berlín, noveno. Mago, vuelven a meterse entre los 10 del TC, como en las primeras veces, eso es buenísimo.
13: ¿Qué tal? Buenas tardes, todo bien. Buena carrera. Terminaron avanzando el fin de semana, evolucionando. Nos habíamos podido girar el primer entrenamiento, terminamos clasificando bien, puesto 14. Avanzamos un poquito en la serie, un poquito en la final, nos metimos entre los 10, muy bueno para nosotros.
9: En un pelotón que te tocó Lede, Mafaín, Josito detrás tuyo, era peleado eso.
13: Era peleado, me costó mucho Faín. En un momento me tiro, me cierran la línea, bueno, ya se cierra un trompo, por suerte puedo continuar y...
9: ¿Quedaste mirando para adelante?
13: Quedé mirando para adelante, pero con la dirección torcida. Y me complicó en la última parte, me quedo con microgiro el auto al revés y empecé de recola.
9: Buen resultado.
13: Buen resultado, así que a trabajar para lo que viene, hay que acá siempre trabajar para evolucionar, así que agradecido al equipo, a mis oficiantes, feliz día a todos los padres, gracias a todo el público de Rafaela. Y Berlín.
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2: Y en el podio, Chapita, ¿qué pasa?
4: y desde acá pudo ver poquito, pero es una locura, una locura. Los de Chevrolet, los de la 15, que le alcanzaron desde abajo, banderas a Valentín Aguirre, banderas también a Agustín Canapino, pero aquí hay muchos hinchas de Landa también. Hay muchos simpatizantes de Torino, muchos simpatizantes de Chevrolet, pero que cantaron y que alentaron a Landa por esta carrera y por este podio. Un colorido hermoso, bien de TC, típico de TC. Banderas de todos los colores, muchísima gente en el pie del podio y nosotros esperando para hacerle una preguntita más, algo que quedó ahí en el tintero a Valentín Aguirre, y poder hablar con algo más de tranquilidad con Agustín Canapino, Luis.
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14: Voy con Nacho Fabín, octavo, también, muy buen resultado, Nacho, se meten entre los 10, vuelven a... Habla con Facundo, se meten entre los 10 y vuelven a sumar fuerte, te quedará ese sabor amargo de la serie, ¿no?
15: ¿Cómo estás, amigo? Sí, buena clasifica ayer, creo que fue un poco mentiroso, ¿no? Agarramos una decisión de 5 o 6 autos, por eso también esa vuelta, pero después a la hora de correr, muy lento por derecho, incluso yo era el mejor de la marca, el mejor del equipo. Facu peor todavía, Marcelo paró por problema también, pero muy despacio por derecho contra las otras marcas.
14: El positivo es que termina entre los 10 para sumar sirve.
15: Era el objetivo. Se nos acaba por ahí un poquito la serie, pero pudimos rescatar el tercer puesto y ahora sumar buenos puntos, que es lo que el objetivo, ya que paramos varias carreras.
14: Gracias
15: a vos, un abrazo.
14: Ahí.
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2: Chapita, ahora puedes ver algo.
4: Sí, más premios, más copas, más distinciones para los tres del podio. Los patrocinantes también tienen su momento aquí en el podio para entregar algunas plaquetas, algunos premios extras. Y todo eso está ocurriendo en este momento en el podio. Bajan algunas promotoras, algunos integrantes de la categoría, pero en lo más alto del podio, ahí sigue Landa, ahí sigue Canapino, ahí sigue el ganador, Valentín Aguirre. No se van a ir de este sector, van a bajar esta escalera cortita, van a pasar por la zona del Lamero, por donde están todavía los autos de los tres, y van a ir a otro rincón de este sector, y ahí sí vamos a tener la chance de poder charlar nuevamente con ellos.
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2: ¡Tenés más protagonista, Bonano!
14: Ingreso al Rummel, por aquí llega a estar Juan Bautista de Benedicto, Josito y Palma, fueron décimo y undécimo. Ambos, permiso, gracias, justo llegando. Quienes terminaron 10 y 11 esta final. Lo busco por aquí. Josito, sí, el pamperito. No, voy con Josito, que terminó un décimo. No. Josito, te voy a molestar un segundo. Un décimo en una final que en un pelotón le tocó a ustedes.
16: Bien, lindo, peleado, difícil, pero contento con el funcionamiento del auto todo el fin de semana. Fuimos el mejor de la marca. Preocupado por los Chevrolet. La verdad que los tres primeros que fueron Chevrolet, el cuarto que otra marca terminó a 21 segundos, y nosotros como Toyota, como mejor marca, terminamos a 35 segundos, a 37 segundos de la punta. Preocupa bastante. Se cansaron de llorar todo el año de Chevrolet, y terminan ganando siempre. Entonces, espero que o lo den a nosotros como marca, o que le saquen, porque... No, así bastante fácil.
14: ¿Qué hora tocar el reglamento?
16: Sí, no entiendo cuál fue el motivo de subir a RPM. Sabíamos que Chevrolet le iba a beneficiar, y ya Chevrolet, como estaba, ganaba. Entonces, creo que quedó demostrado pista sin decir mucho.
14: Gracias. Josito Di Palma.
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9: Sí, dale. Bueno, ahora sí aprovecho con más tranquilidad con Agustín Canapino, con Valentina Aguirre. Vamos a tener la chance, a ver si podemos charlar con ellos camino a este sector. Le va a entregar el champán a alguno de los amigos que los está acompañando. Mirá, él mismo se encarga de un piquito, ahí está, un traguito a cada uno de los amigos del champán de Valentín Aguirre, de Agustín Canapino, que viene. ¿Se puede ahora? ¿Sí? Agustín, bueno, ya hemos hablado un poquito de esta carrera, parecía un campeonato. Hiciste 20 vueltas tipo etapa regular y 5 de Copa de Oro. ¿No?
17: Sí, en realidad es que él se cayó un poco más. Yo venía estabilizado y bueno, igual no tuve el chance nunca. Él me manejó todo momento, no cometió errores, manejó muy bien, vale, así que...
9: Pero tu plan fue este, y lo pudiste ejecutar, decir, bueno, voy a intentar guardarme un poquito, un resto para las 5 vueltas finales, porque fue claro que iba más rápido en el final.
17: En realidad no es un plan, es mi forma de correr. Siempre trato de correr de esa manera para ir bien rápido de movida, pero tener un poco más en el final.
9: Bueno, ¿y hubo algún momento en donde estuviera más cerca que lo hiciera poner un poco más incómodo? No lo vimos nosotros a través de la tele.
17: No. Nunca tuve chance de acercarme. Y bueno, no tuve ninguna oportunidad. Él manejó muy bien. Hacer lo que hizo es difícil, porque mantuvo el ritmo de 25 vueltas sin errores. Así que simplemente felicitarlo. Tuvo un auto mejor, seguramente principalmente por el tema de los giros. Y lo aprovechó muy bien, así que nada, felicitarlo y nosotros un gran fin de semana.
9: ¿Cómo le dabas a los pianos en las últimas vueltas?
17: Sí, le venían pegando todo, bueno, trataba de ver si aparecía alguna chance. No me iba a rendir hasta que no me bajen la bandera.
9: Hasta una bloqueada le mandaste en la 1.
17: Sí, lo venía dando todo.
9: La única, creo.
17: Lo venía dando todo, pero bueno, no apareció la oportunidad.
9: Sirven los puntos, por supuesto. Sí. Buenísimo, bienvenido, sea.
17: Sirven los puntos porque nos afianzan la Copa de Oro, nos acerca a la punta de la etapa regular, así que... Si bien todavía estamos un poco lejos, esas dos abandonos de las dos primeras fechas nos está costando caro.
18: Ya vamos a volver.
9: Agustín Canapino.
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18: A ver, Chapita.
9: Me quedo cerca. Una interferencia o algo hizo que haya un cortecito. Me quedo cerca de Valentín Aguirre, que habla con el amigo Marcelo Ingaramo en un rinconcito del Lamero. Aquí me quedo con el ganador para hablar de la última parte de la carrera.
18: Decile que corte ese Ingaramo, si no voy yo y lo encaro.
9: No, quiero que vuelva bien a la casa, Ingaramo. Tranquilo, Luis, tranquilo.
18: No, le explicamos a la gente, Ingaramo mide más o menos 2 metros por 1.5 de ancho, nada más.
9: Más o menos, sí, es un placar.
18: Decirle que me voy a poner nervioso.
9: Lo está saludando a Valentín Aguirre, señor Ingaramo, ahí viene Aguirre. Ya habíamos hablado con Valentín, me quedó una pregunta. En las últimas 5 vueltas se vino Canapa, casi en la chicana 1 lo tuviste en el baúl. ¿Qué pensaste en ese momento de la carrera? ¿Este Canapa guardó algo o qué?
19: No, nada. La verdad que creo que venimos los dos muy rápido hasta la final. Pude hacer una buena luz con el aire limpio. Pude cuidar un poco el auto, si viene a fondo toda la carrera. Pero bueno, tomando cierta precaución en los frenajes y en las tracciones. Y bueno, cuando se empezó a acercar, traté de apretar todo lo más que pude. No tenía más que lo que se vio. Y nada, la distancia que venía sabía que no tenía para tirarse. Así que terminé la carrera lo más tranquilo posible.
9: Él dijo recién, no dijo, es muy difícil lo que hizo Aguirre, porque de la primera a la última vuelta fue a fondo. Yo en el final pude apretar un poquito más, con un restito que tenía.
19: Sí, quizás yo al principio aceleré a fondo y bueno, gasté un poco de más el auto al principio y él decidió hacerlo al final. Pero bueno, un poco... El promedio dio para quedar adelante con la luz que terminó.
9: Nosotros creíamos que íbamos a tener una largada más friccionada y se resolvió rápido a favor tuyo. ¿Vos esperabas esa largada?
19: No. Yo largué con el volante derecho y bueno, entiendo que él también. Nunca nos acercamos y llegamos, creo que
20: de igual a igual a la par a la primera chicana, tiré un poquito el frenaje y bueno, alcanzó para doblar al año.
21: Hoy no, porque se llega tarde en la semana, es el asado. Tengo para ir anotándome con el equipo vuelta previa.
20: Sí, veremos, hay que esperarlo.
21: ¿Cómo veremos?
20: Sí, hay que esperar que llegue Jaime.
21: Pero, no, pero Jaime, no, vos manejas el auto, vos ganas.
20: Sí, bueno, pero no lo vamos a dejar fuera a Jaime, que no tuvo en cuenta.
21: Arrugaste.
20: No, no, voy a robar, nosotros lo vamos como igual.
21: Vamos, Aguirre, vamos, Aguirre. Felicitaciones, vale.
20: Bueno, muchas gracias. No,
21: Valentín Aguirre, el ganador.
22: Bueno, y luego de haber escuchado a todos los protagonistas de esta séptima fecha del año de Turismo Carretera, nosotros nos vamos despidiendo por hoy. Nuestro reencuentro será mañana a partir de la hora 19. Tengan todos ustedes muy, pero muy, que terminen muy bien el Día del Padre. Pero muy buenas tardes.
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Es cierto que no hay arte sin emoción y que no hay precisión sin artesanía, como tampoco hay guitarra sin tecnología, tecnología del nylon para las primas, tecnología del metal para el clavijero, la prensa, la gubia y el barniz, las herramientas del carpintero. El cantautor y su computadora, el pastor y su afeitadora, el despertador que ya está anunciando la aurora y en el telescopio se demora la última estrella. La máquina la hace el hombre y es lo que el hombre hace con ella. El arado, la rueda, el molino, la mesa en que apoyo el vaso de vino, las curvas de la montaña rusa, la semicorchea y hasta la semifusa, el té, los ordenadores y los espejos, los lentes para ver de cerca y de lejos, la cucha del perro, la mantequilla, la yerba, el mate y la bombilla. ¿Estás conmigo? Estamos cantando a la sombra de nuestra parra, una canción que dice que uno solo conserva lo que no amarra. 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

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Hay manos capaces de fabricar herramientas con las que se hacen máquinas para hacer ordenadores que a su vez diseñan máquinas que hacen herramientas para que las use la mano. Hay escritas infinitas palabras. Zen, Gol, Bang, Rap, Dios, Dios.

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